0: Las 7:46.
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0: Las 7 y 51 minutos.
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Las 8 y 10 minutos. 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

0: Las 8 y 38 minutos.
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0: Las 8 y 51 minutos.
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0: 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Las 9:02.
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0: 9 y 5 minutos.
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las 9:31. 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

0: 9:37.
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0: 10 y un minuto.
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0: 10 y 7 minutos.
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0: 10 y 51 minutos.
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0: 10:59.
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Las 11 y 15 minutos. 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

0: Las 11 y 26 minutos.
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1: Las 12 y 9 minutos.
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1: Las 12 y 28 minutos.
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0: las 12:58.
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1:51. 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

0: Las dos en punto.
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2:06. 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

0: Las 2:29.
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0: Las 2 y 46 minutos.
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0: 2:59.
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1: Las 3:05.

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las 3 y 38 minutos. 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

0: Las 3 y 47 minutos.
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1: Las 3:59.

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1: Oiga, y sí, señores, sí es feliz amanecer.
2: Ay, pero ¿cómo así?
1: No, morenaza, ¿cómo que, cómo así que feliz? Como que, ah, María, hombre, ¿cómo no va a ser feliz amanecer si nos despertamos? Si nos podemos levantar. Y si estamos vivos, ¿qué más feliz amanecer necesita, Bueno, mi gente, hola, ¿qué tal? Buenos días, buenos días, buenos días.
3: Buenos días, buenos días.
4: Buenos días.
1: Hoy aquí desde mi caballo Prieto Azabache les estamos diciendo bienvenidos.

Gracias, Señor, por la oportunidad que me brindas para crecer y ayudar a crecer a otros. 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

0: porque el sol nació. Gracias Dios por este nuevo día, gracias Dios por este nuevo despertar. Lauriego Cornelio. Bueno, ya saludan a Pulecio, ¿no? A esta hora también Firulais. Y bueno, compartiendo este nuevo día también con Josefina. Ajá, sí, señores, todo el staff de HJWK está ahora compartiendo. Hola, morenaza.
1: Hola, amigos de HJWK, buenos días.
0: Buenos días, mijitica, ¿quién más se me queda por ahí? ¡Ole, chino!
2: ¡Ole, qué hubo! ¡Qué mal! ¡Hable más duro que no le oigo! Sí, ¿qué más?
0: Muy bien, hermano, feliz y contento porque Dios nos da una nueva oportunidad, como decía. Por eso un feliz amanecer, por este nuevo y bendecido día, como siempre.
3: ¡A tomar tinto, muchachos!
0: ¡A tomar tinto, muchachos! Oye, hoy ya es... ¿Hoy martes? Esto sí va como... Como dice por ahí el viejo refrán, ¿no?
4: ¿Y qué le decía, compadre?
0: Pues el viejo refrán decía, o dice, compadre, que esto va más rápido, ¿sí o no? Hoy es 14 ya, mitad de mes prácticamente. Hoy es 14 de julio. Si esto va más rápido que entierro de pobre, oiga. Ay, sagrado del perpetuo socorro. 4:11 a.m, mis amigos. Son las 4:11 a.m. Aquí en Despertar Labriego. ¿Quién se me queda por ahí? No están todos. Estamos todos listos, ¿sí o no? Para iniciar este nuevo día. Estamos todos listos para iniciar este nuevo amanecer. Para iniciar este Despertar Labriego. Oiga, para aquellos que el fin de semana se perdieron, que regresan disque hoy. Ojo, porque la sacaron por la ventana.
5: Ay, pero ¿cómo así?
0: Sí, la sacaron por la ventana.

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1: Hola, amigos de HJWK, buenos días.
0: Bueno, morenaza, buenos días a esta hora, un abrazo muy especial y fuerte apretón de manos y bienvenido a este nuevo amanecer ahí para nuestros amigos campesinos, en especial para mi gente allí de la vereda Romero.
2: A tomar tinto, muchachos.
0: Bueno, a tomarse un delicioso café colombiano, muchísimas gracias a don Chucho Rojas y para toda la familia, ¿no? Para toda la gallada allí en la vereda Romero. Del municipio de Tello, un abrazo especial a esta hora de la madrugada. Bienvenidos, mi gente. Y bueno, a tomar tinto a esta hora de la madrugada. Se me olvidó dónde es que estamos tomando tinto. Está Don Chucho ahí para que me recuerde. A propósito, recuerden nuestra línea telefónica 320-327-5767. 320-327-5767.
2: A tomar tinto, muchachos.
0: Para que nos tomemos un tintico, arranquemos el día muy bien, arranquemos el día perfecto y con mucha energía, ¿sí o no? Porque recuerden que el cafecito, el tintico a esta hora, es el que reconforta, chupa y aprieta y da fuerza en la pandereta.
1: ¡Qué rico café!
0: ¡Rico café! 4 de la madrugada, 16 minutos. Son las 4 de la madrugada, 16 minutos. Esto es Despertar Labriego.
1: Hola, amigos de HJWK. Buenos días.
0: Bueno, morenaza, pues aprovechemos por acá. Buenos días y saludemos a Panterita. Buenos días.
3: Buenos días, don William, ¿cómo amaneció?
0: Excelente, excelente, porque nos podemos levantar y podemos estar aquí con los huesos de punta. Entonces, bueno, arrancamos mijito. Bien, que es lo importante.
3: Bueno, mijito, un saludito muy especial a todos los que laboran en esta emisora, el tan elegante que es HJWK, don William.
0: Ajá, sí, señor.
3: Bueno, un saludito muy especial también a la señora Gloria. A Blaquita Martínez, que ya voy para allá.
0: Ajá.
3: Bueno, y a la señora Yolanda Reyes y a Polito. O sea, tuvimos muchos saludos de Polito, don William.
0: Ah, bueno, ¿estuvo Polito por acá en Neiva o qué?
3: Nos estuvo en las exequias de don Martín.
0: Ah, sí estuvo, sí vino Polito, se alcanzó a venir.
3: Sí, señor, me parece que dijo que había estado por ahí él o la señora.
0: Sí. Pero usted no lo vio.
3: No, señor, yo no lo vi porque como yo estuve, yo salí de allá de la funeraria.
0: Sí.
3: Y vine a la iglesia de Campo Núñez también y lo acompañé hasta ahí, don William, porque no estaba muy bien de salud también.
0: No, claro, hay que cuidarse.
3: Sí, señor, entonces me vine ahí, entonces... me dio mucha salud, yo estuve allá en la iglesia de don Martín.
0: Ah, bueno, pues qué bueno, me alegra entonces eso que haya pues venido
3: estaban
0: entonces.
3: Estaban esperando por allá en Santana.
0: Ajá.
3: Que había gente que no sabía la que había fallecido don Martín.
0: Sí, sí, ya el viejo Martín se nos fue.
3: Los huevos Martín, en todo caso, mucho, mejor dicho, condolencia para la señora Martica también, porque, que por ahí le habían mandado de Santana un algo con don Polito, a la señora Martica también.
0: Bueno, pues ojalá se lo hayan entregado.
3: Además, mejor dicho, que llegaba en estos días a entregarle lo que le han mandado de por allá.
0: Bueno.
3: Bueno, William, entonces un saludito muy especial a todos, a toda mi gentecita, a todo mi combo madrugador, don William, y que lo pasen muy bien, don William, y muchas gracias por contestarme esa llamadita.
0: Listo, mi viejo, un abrazo, feliz día, que esté muy bien.
3: Gracias, don William, Dios me lo bendiga.
0: 4:19 minutos, mi gente, son las 4 de la madrugada, 19 minutos aquí en Despertar Labriego. En este amanecer, sí, señores, no se olvide, hoy es martes, y además es 14 de julio.

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1: Ajá, sí señores, escucha Despertar Labriego en HJWK Neiva y HJWK Pitalito en este bonito amanecer. Martes, no se le olvide, hoy es martes.
2: Willy.
1: Dígame, Morenaza.
2: ¿Y qué día es hoy?
1: Hoy es martes, Morenaza, y además hoy es 14 de julio. Víspera de Santa Quincena, hoy es 14 de julio del 2026. Es el día número, a propósito, es el día número 195 del año. Semana número 29, faltan 170 días.
2: ¡Ay, pero cómo así!
1: Sí, Morenaza, faltan 170 días para que se acabe el año. Para que se vaya este 2026.
2: Willy, por favor.
1: No, en serio, sí, para que se vaya el 2026. Hoy es el día 195 del año. 4:22 minutos, 4:22.
3: ¡A tomar el tinto, muchacho!
1: ¡Hola, muchacho! ¿Con quién nos tomamos un tinto? Buenos días.
4: Muy buenos días, don Willy.
1: Hola, hola, viejo Benja, buenos días, su persona, ¿cómo se topa?
4: Bastante bien, gracias a Dios, bendecido por nuestro Padre que nos dio hoy otro día más de luz para
1: vivir
4: y estar, recibir las bendiciones.
1: Eso es de que uno
4: tanto
1: se...
4: como para todos, como para todo el combo y para todo, y para usted y su familia, don Willy, recibimos la bendición de Dios.
1: Gracias, sí, eso es de que uno se despierte y se pueda levantar y pueda estar bien, ¿no? Bien, perfecto, ya vamos ganaderos, como se dice por ahí.
4: Lo que usted se siente en la cama, dale gracias al Señor porque le dio otra oportunidad más de
1: sí,
4: vida.
1: Sí, sí, sí, eso sí, ya está uno ganadero. De ahí para, de aquí para abajo todo es ganancia.
4: Sí, señor. Bueno, Willy, pues aquí reportando de sintonía, recordando a todos los compañeros y pues haciendo la falta de que nos hace por mucho rato, nos iremos a recordar a San Martín y bueno, eso pues poco a poco, todas las cosas van y vienen, ¿no?
1: Sí, no, eso sí es sí. Verdad. Eso las cosas sí. Y van cambiando todo, la ley de la vida.
4: Sí, señor, bueno, estoy dándole fuerza, fortaleza a doña Martica, Rosero, para que siga adelante, porque por la soledad, como lo que puede usted también, ya hace 7 meses pasaditos, eso es duro, pues, que hay que soportarlo y hay que saberlo asimilar.
1: No, claro, sí, señor, esto es más duro que caricia suegro, ¿no?
4: Sí, señor, eso es como dicen, no es tan fácil decir que, qué bueno. Pero eso es un dolor que le queda a uno que a otro momento lo recuerda pasando donde está.
1: Ese es un dolor para toda la vida.
4: Sí, señor. Bueno, Willy, pues ahí voy reportando sintonía para todos los que están ahí en sintonía, para los que no se reportan. Ahí quiero mandar un saludito para la Ojito Verde, la del barrio del Estadio, a Francia y Juanía.
1: Ajá.
4: Dándole, recordándola.
1: Ah, qué
4: también
1: bueno.
4: También para Cristina en Yuma y toda mi familia y para todos los compañeros del combo madrugador. A Blanquita Martínez en Garagoa y su esposo y su hijo en Tunja. Y también para todos los de acá, de ahí y los demás allá.
1: Eso sí, señor. Para
4: un
1: todos los que...
4: saludo para... Sí, señor, un saludito para todos hoy en este día maravilloso. Un día, una semana cortica, pero bendecida.
1: Así va a ser. Listo, don Benjo, un abrazo. Feliz día entonces.
4: Bueno.
1: 4:24:24:25 minutos, son las 4 de la madrugada, 25 minutos. Vamos a hacer por aquí el chequeo a ver si nuestra página web está funcionando, está conectada y tenemos señal a esta hora en vivo para todo Colombia, creo que sí. Vamos a hacer por aquí el chequeo a ver si nuestra página web, ahí estamos a través de nuestra página web, a través de la primera que es esto.
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1: Y bueno, recordemos que también estamos a través de la otra página. Dice por acá, conectando streaming. Conectando streaming a la 1, a las 2, a ver qué nos dicen. Y bueno, recordemos que también estamos a través de la otra página. Dice por acá, conectando streaming.
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1: Perfecto, esta hora las dos páginas funcionando sin ningún problema para todo el mundo.
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1: Óigalo pues, con gusto la hora. Claro, son las 4 de la madrugada, 30 minutos, 4:30. 4 de la madrugada, 30 minutos, llegó la hora de un sorbito de noticias aquí en Despertar Labriego. Noticias que estaremos ampliando a partir de las 6 de la mañana en la emisión central del Imparcial. Bien, les contamos a esta hora que 6 alcaldes del Huila, junto al gobernador Rodrigo Villalba, presentarán proyectos de inversión al presidente electo Abelardo de la Estrella durante el empalme regional del próximo 17 de julio. Las iniciativas incluyen temas de seguridad, vías, desarrollo agroindustrial y saneamiento básico. A propósito de esta visita, pues los mandatarios de Neiva, Garzón, La Plata, Algeciras, Aype y Pitalito presentarán proyectos que requieren financiación del gobierno nacional. Estos son tres de las subregiones del departamento a las que representa cada alcalde y tres de cada uno de los 37 municipios del Huila. Les contamos también a esta hora de la madrugada que el gobierno electo denunció ante la Fiscalía presuntas irregularidades en un contrato de Ecopetrol e involucra al huilense Jorge Edilson Tito Murcia. La acción fue presentada por el abogado Germán Calderón España, quien advirtió posibles inconsistencias en la adjudicación de un millonario contrato de asesoría jurídica. 4 de la madrugada, 32 minutos, 4 de la madrugada, 32 minutos. Hoy se realizará en la Asamblea del Huila una audiencia pública para revisar los avances de los compromisos de Enel Colombia con las comunidades del Agrado y Paicol. Uno de los puntos centrales será el estado de avance de la pavimentación de la vía perimetral que conecta a ambos municipios. Fue capturado en Algeciras alias Samael, señalado de participación en actividades de extorsión en varios municipios del Huila. El operativo se realizó en un puesto de control donde las autoridades le hallaron una granada y dinero en efectivo. Este hombre estaría vinculado a la situación e intimidación en procesos extorsivos. Un hombre fue capturado en Pitalito, señalado de homicidio tras una riña ocurrida en el barrio Centro durante el fin de semana. La detención se logró cuando uniformados ubicaron al presunto responsable, quien habría participado en una discusión en un establecimiento del sector. 4 de la madrugada, 33 minutos. Invías anunció cierre total del puente sobre el río Magdalena en el corredor que comunica Isno, San Agustín y Pitalito los martes 28 y miércoles 29 de julio. La restricción será entre las 8 de la mañana y las 4 de la tarde por trabajos de mantenimiento. Estas y más noticias a partir de las 6 de la mañana.
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1: Momentito, no cuelguen. Aló, aló.
0: Órale, buenos días, ¿con quién tenemos el gusto?
2: Hola, buenos días, Lilian, ¿cómo estás?
0: Hola, doña Blanca, buenos días, bienvenida a Despertar Labriego.
2: Gracias, don Lilian, sí, señor.
0: Gusto en tenerla por aquí en este amanecer. Excelente, bueno, gracias a Dios.
2: ¿Cómo la pasaste este puente?
0: Pues bien, descansadito, gracias a Dios, sí, se descansó.
2: Sí, claro.
0: Nos relajamos un poquito, atravesado, claro. Pero bueno, no importa.
2: Sí, señor, un día más de descanso, de relajación, sí, señor, y eso está muy bien.
0: Pues sí, de compartir en familia es lo más importante, estar en, así sea, en la casita, sí. Pero con la familia.
2: Con la familia, sí, señor, es lo más importante. Bueno, para darle gracias a Dios, primeramente, porque nos da un día más de vida, con muchas bendiciones y salud. Yo también estuve por allá, imagínense que estoy otra vez en Jaragua, porque casi la mayoría me va a tocar pasarla en Jaragua.
0: Ajá, sí.
2: Entonces, por allí voy a sacarle una cita a mi hermanita en el hospital, otra ya. Vez. Entonces, voy para allá a ver si no hay mucha gente.
0: Bendito y, Dios, oiga, sí.
2: Sí, estos días también. Mi esposo estaba cumpliendo años el domingo, entonces había venido mi hijito de Tunja.
0: Ajá.
2: Y nos tocó, porque yo estaba en Jaragua y me tocó devolverme para allá. Estaba por ahí solito y le caímos, como decía mi papá, de sopapo.
0: Pero
2: nos caímos de sorpresa y...
0: Buena sorpresa.
2: Y, sí, nos fuimos y le llegamos y le celebramos ahí un saludito de cumpleaños, porque no fue por allá. Pero sí, estuvimos visitándolo y compartiendo la tortita, sí, una comidita, aunque sencillita, pero con mucho cariño,
0: sí.
2: Con mucho amor, con los hijos, tranquilos y sí. Eso fue el domingo, y hasta ayer por la tarde nos vinimos y otra vez ya por allá, mi hijito ya.
0: Y ya, hoy ya otra está, vez.
2: Ya le toca levantarse a ir a trabajar hoy, entrar a las 7.
0: Sí.
2: En Tunja, señora, entonces. Ya otra vez yo en Garragón, y eso sí, pues por allá, en casita, en el campo, frente al campo.
0: Sí, no, eso sí, porque es que allá en el campo no hay para, ¿no? Todos los días hay trabajo.
2: Sí, señor.
0: Festivos
2: se
0: y todo.
2: Tranquilo. Sí, claro. ¿Quién dijo que para un campesino es festivo? Nunca.
0: No, nunca, nunca.
2: Sí, señor.
0: No. Siempre estamos ahí camellando todo el tiempo.
2: Sí, señor, así es, pero la vida se pasa más linda, más tranquila, más hermosa.
0: Así ah, no, eso
2: es,
0: sí.
2: Sí, señor. Bueno, don Lilian, un saludo para todos. Por ahí acabo de llamar don Benji,
0: sí.
2: Don Panterita, pues allá puede ir dar vuelta el ganado, porque como él ya sabe.
0: Ah, bueno,
2: él ya
0: sí.
2: Sabe.
0: Afortunadamente sí, ya sabe. Ya, él ya sabe hacer nada, pero entonces, que vaya.
2: Exacto, él no sabe hacer nada, apenas solo bla, bla, bla, pero bueno, eso es, está bien.
0: que vaya a ver qué hace.
2: Mire a ver qué hace por allá.
0: Sí.
2: ¿Cómo organiza? Sí, saludo para todos, don Jorge Salas, los amiguitos, todas mis amiguitas allá. No las puedo nombrar a todas, pero todos los oyentes los llevo en mi corazón, don Iván Ramírez, don Juan Carlos. En los otros países, todos los trabajadores juiciosos, por allá en los otros países, progresando por la vida. Saludos muy especial. Abracitos a la distancia, don Lilian. Y bueno, para todos un feliz día, un feliz martes.
0: Sí.
2: Y Dios los cuide mucho, nos cuide mucho. Bueno, don Lilian, entonces, que tengan todos un feliz día. Y si me pueden regalar por ahí la cancioncita, buenos días, campesinos, buenos días.
0: Ajá. Ah, bueno.
2: Bueno, listo. Gracias, don William, y feliz día. Gracias.
0: Bueno, gracias, señor Blanco. Un abrazo especial para usted. Dios la bendiga.
3: A tomar tinto, muchachos.
0: Y bueno, a tomarse un tintico y bien sabroso. Oye, ahora que se va por allá a hacer filas. Bendito Dios. 4:41 minutos, avanzamos. Hoy es martes. ¡Huepa!
4: Ojo, pues, que se prendió la rumba con Antonio Rojas.
0: Ay, María.

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1: Sí, señores, un despertar agradable.
2: A tomar tinto, muchachos.
1: A tomar tinto, muchachos. 4 de la madrugada, 45 minutos. Son las 4 de la madrugada, 45 minutos. Aquí en Despertar Labriego.
0: 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Saludamos a nuestros oyentes en el mundo.
3: Muy buenos días, soy Iván. Aquí reportando sintonía, deseándoles un feliz y bendecido martes. Que martes ni te cases ni te embarques ni HJWK te apartes. Un saludito a doña Blanca Martínez, nuestra cantante, a don Jorge el poeta, a doña Gloria Vargas, al Siete Mujeres, a Pantera, al Camello, a Selmira, en fin, a todos. Un feliz y bendecido día, que no dejemos de disfrutar la vida ni de reír. Y un saludito a todos los oyentes y a los que siempre nos saludan, a Juan Carlos, allá en Londres, a doña Blanquita, y que seamos felices. Bueno, William, muchas gracias por esta oportunidad.
4: Bueno,
3: y un feliz día. Venga, hasta luego.
4: Venga, tío, un abrazo, ni más faltaba, con mucho gusto. Aquí estamos, aquí para compartir con ustedes, nuestros amigos que están allá al otro lado del charco. Al igual que a esta hora nos dicen, reportando sintonía desde Oporto, en Portugal. Saludo en Pitalito, dice a la prima Carolina, y a mis amigas Omaira Gereda y Amanda Villamizar. Un saludo muy especial, dice, para mis familiares, amigos en el municipio de Toledo, norte de Santander, de parte de Carlos Saúl, Gereda Galvez. Gracias, un feliz día.

0: Buenos días, campesinas y campesinos en sus campos. Buen día, paisanos, compatriotas y amigos en otros países. Saludamos en la fresca madrugada de Frankfurt, Alemania, a la señora Blanquita Porras. En medio de la partida de Martín Correcaminos y en la desesperanza que está atravesando la señora Marta, queremos recordar hoy a nuestros amigos del combo madrugador de HJWK, que también han fallecido, dejando un vacío en sus esposas, hijos, familiares y amigos. Don Hernando Sanabria, el gatico, que el 10 de septiembre del año 2022 no saltó, sino que subió al cielo por la escalera divina que nos ofrece Dios. El esposo de la señora Jennifer González, que hace 4 años se durmió para siempre. El 28 de abril del año 2023, los ojos azules de don Urbano, el queridísimo Calimán, se cerraron eternamente. El 17 de junio del año 2024, don Leopoldo Ariza, que ocupaba un lugar en el corazón del combo madrugador, apagó su voz y se fue, no para su rancho chileno, sino a estar allá junto a Dios. De Palestina, Huila, desde el 9 de abril del año 2025, no se volvió a percibir el aroma exquisito del café Galileo, porque don Álvaro Quiñones también se despidió. Hace 2 meses, el 12 de mayo de este año, don Hermenegildo Méndez, mirando con profunda ternura a su esposa, le dijo adiós. A ellos, que Dios los haya recibido en su gloria. Para las señoras Marta Rosero, Delfina Castellanos, Jennifer González, Edelmira Cárdenas, Gladys García, Cielo de Quiñones y Elenita Tobar, nuestro acompañamiento y nuestro abrazo siempre. Gracias, don William, por este otro despertar labriego de HJWK Niva y HJWK Vitalito.
1: Muy bien, don Jorge, un abrazo entonces. 4:50 minutos, son las 4:50, avanzamos a esta hora.
2: ¡A tomar tinto, muchacho!
1: Ay, así está haciendo pues un calorcito a esta hora, ¿cierto? ¿Qué pasó?
3: ¡Ay, pero cómo así!
1: Sí, un calorcito a esta hora, sí, una temperatura como de 23 grados. No sé, no, todavía no me las he mirado, pero ya voy. Ya voy a mirar mis bolitas.
3: Willy, por favor.
1: Para saber cómo estamos de temperatura. 4:50.

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1: Sí, señores, 4:53, 4:53 aquí en Despertar Labriego de HJWK. Sí, mi emisora, su emisora, nuestra emisora. Oiga, un abrazo para mi gente allí en los Llanos Orientales.
2: ¡Ay, pero cómo así!
1: Allí en la media Colombia, reciba nuestro abrazo especial. A las 4:53 desde Villavicencio, Llanos Orientales, reportando sintonía, dice saludo para todos los paisanos en Fortalecillas, debe ser, y y a comer a chivas a esta hora, pero...
3: A tomar tinto, muchachos.
1: A tomarnos un tinto también, nuestro fiel oyente, creo que Sandra dice ahí un abrazo especial para ella. Y nos tomamos un tinto a esta hora, pero ¿con quién? Buenos días. Oye, nos tomamos un tinto. ¿Aló?
4: Costa Rica, buenos días.
1: ¡Hola, qué viejo querido! Buenos días, ¿cómo le va?
4: Costa Rica, ya recordando que tiempos pasados, allá donde mi amigo se vio vanidoso, yo no quito el número de celular. Costa Rica, para saludar a este, ¿cómo madrugar a trasnochador a todos esos difuntos? Que aquí me parece que me un tema.
1: Ajá, bueno, ¿qué tema?
4: El Chacal del Sur, mi última despedida.
1: Ah, mi última despedida, el Chacal del Sur. Listo, mi querido amigo, mi querido brujito.
3: A tomar tinto, muchachos.
1: A esa hora, 4:54, ni más faltaba un abrazo especial para su persona. Oiga, a propósito, por ahí, doña Cecilia, doña Chechi, buenos días. ¿Algún saludo de cumpleaños?
5: Muy buenos días, don William.
1: Buena.
5: Quiero pedirte un favor.
1: Claro.
5: Es que hoy está cumpliendo años.
1: Sí.
5: Una gran amiga mía. Ella se llama Luz Marina Ramírez.
1: Sí.
5: En el barrio Las Américas.
1: Sí, sí.
5: Aquí de parte de Ceci, de toda mi familia.
1: Ah, bueno, listo. Entonces ya queda escrita en el libro gordo de Tete su amiga. Y mi más falta, yo sí, para que doña Chechi Madrigues, porque debe tener un saludo de cumpleaños. De resto, pues bueno, puede que madrugue, pero pues no llama así muy tempranito. El abrazo especial a esta hora, a las 4 de la madrugada, 55 minutitos a esta hora.
3: A tomar tinto, muchachos.
1: Con don Héctor Novoa. ¿Qué hubo, don Héctor? Buenos días.
6: Muy buenos días, don William Sabí. Un placer saludarlo en esta bonita mañana del martes,
1: sí.
6: Inicio de semana, porque estábamos celebrando ese puente festivo dedicado a la patrona de nuestro país, Colombia, como sí. Es la Virgen del Rosario de Chiquinquirá.
1: La Virgen de Chiquinquirá, sí, señor.
6: Otro puente más que queda en el calendario, ¿no?
1: Ajá, bueno, sí. Oiga, dicen por ahí los memes, menciono que es el único puente que alcanzó a ser el presidente.
6: Sí, señor, sería el único que se acordó de algo bonito, de algo de Italia. De verdad, nuestra patrona de Colombia, qué chévere. Sí.
1: La
6: un cordial saludo sí, señor, un cordial saludo para todos los oyentes del Como Madrugador, todos para ellos, o los que llaman de fuera. Y bueno, y dedicarles a todos este día de hoy, que estamos 14, de que es el Día del Señor de los Milagros, siempre que se celebra.
1: A propósito, sí, hoy 14 se celebra el Día del Señor de los Milagros.
6: Sí, señor, entonces para todos esos devotos, que yo soy muy devoto de él, y sé que todos los oyentes y todos los colombianos son devotos al Señor de los Milagros.
1: Sí.
6: Y pedirle un favor, que quiero escuchar una canción que hace muchísimos años no la he escuchado.
1: A ver.
6: Y quiero que le escuchemos a un ciclista que se nos ha ido.
1: Oiga, sí, de verdad.
6: Un ciclista que fue aquí de Boyacá, Rafael Antonio Niño, la canción.
1: Ajá. Y
6: así, yo por ahí se le envié, qué día, no sé.
1: Así se llama la canción.
6: Así dice la canción, se llama Rafael Antonio Niño.
1: No es así.
6: Así se llama, usted la busca. Yo le vi que había una aplicación ahí.
1: Sí, sí. Ah, bueno, vamos a buscarla entonces, a ver si todavía, todavía
6: para existe. Escucharla, es para que la escuchen todos los oyentes.
1: Claro, recordando a este gran ciclista.
6: Ese gran ciclista, sí, señor. Nelson Huila, para todos, un cordial saludo. Ahí para doña Blanquita, que me ganaron a llamar. Para don Jorge, bueno, todos, pero ahí estamos pegaditos al día de 8:40.
1: Como se dice, al ping-pong.
6: Así, y a tomar chispincito y el chispín que no falte.
1: Ah, bueno, listo, ni más falta. Un abrazo, feliz día.
6: Abrazo para usted también.
1: 4:57 minutos, 4:57.

0: Óigalo, sí, señores, ya son las 5 en punto, flojo, 5 en punto. Hoy es martes, ni te cases, ni te embarques.
1: Levántate, flojo, son las 5 de la mañana. Sí. O tú te levantas o yo te levanto. Si no te paras de esa cama en 5 segundos, voy y te echo agua fría. 1, 2, 3, 4. Ah, ¿ves que por las buenas se logran las cosas?
0: Ah, bueno, ¿para qué? Después no digas que no te avisamos y después no se vaya a enojar que porque le cae agua encima, que porque me están echando agua. Hay que levantarse.
2: Willy, por favor.
0: Si hay que levantarse, son las 5 de la madrugada. Oiga, ya cambió un minuto, vea, ya se le está haciendo tarde levantarse, flojos.
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0: Y si le da pereza, pues ahorita le vamos a echar. Son las 5 de la madrugada, 5:55. Hoy es martes, recuerden. Hoy es martes.
1: ¿Y qué día es hoy?
0: 14, morenaza. Hoy es martes 14 de julio del 2026. Hoy es el día del Señor de los Milagros. Sí, señorita. Es el día 195 del año, semana número 29. Oiga, a propósito, un día como hoy por acá, nos dicen que un día como hoy, un 14 de julio, está de cumpleaños ¿qué? ¿Quién es por cumpleaños? Sí. Ah, el actor y músico colombiano reconocido y que protagonizara la serie Don Chinche. Ah, bueno, hoy está de cumpleaños Don Héctor Ulloa, uno más conocido como Don Chinche en Colombia. Bueno, las generaciones, mi generación se acordará de él, sino, y eso que no somos tan viejos, ¿no? Pero mi generación se acuerda, la nueva, ¿no?
1: Willy, por favor.
0: Pero ahí está de cumpleaños Don Chinche, Don Héctor Ulloa. A propósito, un día como hoy también, un 14 de julio, nos dice que por acá ocurrieron dos hechos muy importantes en la historia de Colombia.
1: ¡Ay, pero cómo así!
0: Sí, morenaza, dos hechos importantes en la historia de Colombia. Una en 1811, en el año de 1811, Antonio Nariño publicó el primer número de La Bagatela, un periódico clave para difundir las ideas centralistas y republicanas durante la llamada Patria Boba. Y en el año de 1812, el Estado de Cartagena sancionó su propia constitución. Hechos históricos que estuvieron en Colombia un día como hoy. Un 14 de julio, hoy que se celebra el Día del Señor de los Milagros. Sí, señores, así es que para todos los devotos al Señor de los Milagros, pues a visitar los templos aquí en Neiva, y uno en especial allí en la vereda San Francisco. Invitación como siempre para visitar este santuario, que además es muy bonito, un lugar acogedor, lleno de mucha naturaleza, y que usted lo puede visitar. ¿Para qué? Como a 30 minutos nomás aquí en la ciudad de Neiva, 30, 40 minutos máximo, si uno en carro. El santuario del Señor de los Milagros, allí en la vereda de San Francisco. El abrazo y para el sacerdote Don Ramiro Charri, que a esta hora, sabemos, nos está escuchando. Y bueno, y toda la gente allá en San Francisco. Y para el popular Patula.
2: A tomar tinto, muchachos.
0: A tomar tinto, muchachos. 5-7. A ver, chino.
3: Mi amor, cada vez que le dijo el marido a la mujer, sí, mi amor, cada vez que te veo en Babydoll me dan ganas de hacerte cositas. La vieja le dijo, uy, qué rico, mi amor, ¿cuáles cositas te dan ganas de hacerme? La lipo, las te... en la nariz, el culo.
0: Pero quería transformarla, ¿no? O sea, ese fue la tonería.

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1: Oiga, sí, señores, me dicen por aquí que a tomar café donde Marroco.
2: ¡Ay, pero cómo así!
1: Sí, Morena Sánchez, nos vamos para donde Marroco a tomar café. Allí en la vereda Romero, sí, un abrazo ahí para don Chucho. Sí, donde Marroco, listo, vamos para donde Marroco entonces a tomar café a esta hora de la madrugada.
2: Al combo madrugador, un besito y un abrazo bien apechichado.
1: Bueno, Morena Sánchez, un abrazo y un besito bien apechichado a esta hora, don Esperancita Vilés, que ya por aquí está levantando la mano, dice lista para iniciar este nuevo día. Doña Nelly Andrade también, feliz y bendecido día para su persona y para toda la familia. Y al igual a esta hora para doña Carmencita Cuellas, la teacher, ¿sí o no? Good morning, órale nomás, good morning, bienvenida a Despertar Labriego. Doña Carmencita Cuellas desde el barrio Las Palmas a esta hora compartiendo con nosotros este nuevo día, este nuevo amanecer, este nuevo Despertar Labriego.
2: Hola, mi Willy Poo, ¿cómo amanecieron tus bolitas hoy?
1: Ah, bueno, listo, vamos de una, morenaza, 5-12 minutos. En este amanecer de martes, recuerdo hoy es martes. No se me vayan a equivocar, hoy es martes 14 de julio del 2026. Una temperatura, un cielo despejado a esta hora, nos dicen por acá, de 23 grados. Y una temperatura que irá subiendo, que estaremos llegando sobre los 34, 35 grados hoy de temperatura. Una mañana con un cielo... Sí, nubosidad variable en la mañana y ya en la tarde dando pasos al sol. Sol y nubes en la mañana y en la tarde más soleado, parcialmente soleada o soleado el día hoy. Sí, en la tarde 34 grados de temperatura hoy para la ciudad de Neiva. Es el pronóstico, así que pues ya saben, ¿no? A protegerse uno del del solecito, ¿no? A tomar agüita la cosa. 5-13 minutos, avanzamos. Hoy es martes, que no se les vaya a olvidar.

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1: 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Oye, son las 5 de la madrugada, 16 minutos. Oiga, a propósito, por aquí un saludo especial, que el pasado 11 estuvo de cumpleaños.
2: ¡Ay, pero cómo así!
1: A un gran amigo y fiel oyente a esta hora de HJWK Despertar Labriego, un abrazo muy especial y que la haya pasado muy bien, que me la hayan consentido, me la hayan soplado la vela. A don Arbey Medina, que estuvo de cumpleaños el 11, ¿sí o no?
3: ¡Felicitaciones!
1: Para don Arbey, nuestro abrazo esta hora. Felicitaciones aquí en la vereda del tesoro. Y aquí recordándolo mucho, don Arbey. Que cumpla muchos, que lo siga cumpliendo hasta el año, ¿qué? Hasta el año sin fin, don Arbey Medina. Bienvenido aquí a Despertar Labriego y toda la gente de Dios y el tesoro que comparte con nosotros este nuevo día, este Despertar Labriego. Avanzamos en este martes, recuerde, hoy es martes 14, 5:17 minutos, martes 14 de julio de el 2026. El abrazo y los buenos días.
4: A tomar el tinto, muchachos.
1: Aquí para doña Marlene Perdomo, bienvenida a Despertar Labriego. Sí, doña Marlene Perdomo y toda la gente de la vereda Las Juntas, que a esta hora nos acompañan.
5: Hola, amigos de HJWK, buenos días.
1: Bueno, morenaza, y como siempre, ay, papá. A ver si los despertamos o ya están despiertos, ¿no?
2: ¡Ay, pero cómo así!
1: Toda la gente, todos nuestros amigos de la Fuerza Amarilla de HJWK que nos acompañan siempre aquí en Despertar Labriego, allí para... Bueno, el gerente sí... ese sí se perdió. ¿En serio? Se perdió el muchacho.
2: Willy, por favor.
1: Bueno, ya, yo creo que ya ni madruga entonces, ya no lo dejan madrugar. Yo no hacer los recorridos. 5:18 minutos ahí para el sugerente, ahí don Parmenio, secretario Julián. Y bueno, de ahí para abajo todo, ¿no? Don Carlos Polanía siempre en sintonía. Ese sí debe estar ya listando la nave para salirle al tajo, como se dice, ¿sí o no? Pues para ustedes, mis amigos conductores, un abrazo muy especial. Que a propósito, sí, mi hijita, que a propósito, el próximo 16, ¿no? El próximo 16 estarán de celebración.
2: ¡Ay, pero cómo así!
1: Ay, ¿cómo que cómo así?
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1: Ahí está. Felicitaciones para todos nuestros amigos conductores que se están celebrando o celebrarán, sino el próximo jueves, ¿no? Sí, el jueves, el Día de la Virgen del Carmen, patrona de todos los conductores.
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1: Oiga, y también se viene ya la celebración, ¿no? También se nos vino ya encima, ¿no?
2: ¡Ay, pero cómo así!
1: La celebración del 20 de julio, papá. 5:22 minutos, 5 de la madrugada, 22 minutos.
2: Hola, amigos de HJWK, buenos días.
1: Buenos días a esta hora, buenas, buenas.
3: Muy buenos días, Willy. Para mí, desearle un feliz cumpleaños a mi señora esposa de parte de mis hijos.
1: Ah,
3: que
1: qué bueno.
3: Que los cumpla muy feliz siempre al lado de nosotros.
1: ¿Y es?
3: Les queremos dar un feliz cumpleaños.
1: ¿A quién?
3: Y que la goce todo el día hoy con su familia.
1: ¿Don Emerson?
3: Feliz cumpleaños a mi mujer hermosa, Diana Patricia Romero.
1: Ah, eso, para vos. Un abrazo. Yo pensé que no lo iba a decir. ¿Y con Emerson? Hermenson. Ya queda por acá en el libro gordo de Petete Doña Selmira Garzón. Dice por acá: buenos deditos para toditos los fieles oyentes de HJWK, aquí madrugando como siempre. Nuestro cariño para ellos y allí para don David
4: Cuenta. A tomar el tiempo, muchachos.
1: 5:23 minutos.
2: Willy.
1: Dígame, Morenaza.
2: Hablemos del campo aquí en HJWK.
1: No, porque es que sin campo no hay ciudad, mijitica. Y usted sabe que a eso vinimos aquí a despertar el abrigo, a hablar con nuestros amigos campesinos y a entregarles estas recomendaciones, orientaciones. Recordemos que estamos hablando de el cacao.
2: ¿Y si mejor tomamos cacao?
1: Sí, vamos a tomarnos un chocolatico a esta hora de la madrugada y ya nos acompaña por aquí don Raúl Rincón. Y recordemos que nos dio unos pasos, la semana pasada sí o no, unos pasos a seguir, el paso a paso para tener éxito en el cultivo de cacao. Y hoy pues nos va a dar esas recomendaciones para iniciar este cultivo de cacao. Una de ellas es el tema del vivero, dónde hacerlo, cómo tenerlo y bueno, cómo toda esta cuestión para todos nuestros amigos cacaocultores. Así que damos la bienvenida a don Raúl Rincón aquí a Despertar Labriego.
5: Se recomienda que los viveros deben de hacerse siempre en sitios donde no haya humedad, que esté todo seco, que por más que llueve haya drenajes, que esté en un sitio aireado, donde haya corrientes de aire, no vendavales, sino sí corrientes de aire. Las semillas para la siembra las tenemos de aproximadamente 3-4 días de germinación. Hacia la punta más gruesa de la semilla empieza a salir la dominancia apical, que es la futura raíz de la planta. Esa dominancia apical es la que se siembra hacia abajo. A los 3 o 4 días no ha tenido esa dominancia apical salida, entonces sembramos la semilla atravesada en la bolsa, dejándola máximo a una profundidad de 1 centímetro de tierra por encima. Se recomienda la semilla, así esté tallada o no esté tallada, sembrarla acostadita en la bolsa, teniendo la precaución de que la parte por donde va a tallar quede en el centro de la bolsa para que la semilla, cuando ella naturalmente hace el enraizamiento, la penetración de su raíz hacia la bolsa y levanta la parte de la almendra que va a ser donde va a salir las futuras ramas o copas del árbol.
1: Ok, y entonces ahí están nuestras recomendaciones a esta hora para todos nuestros amigos cacaocultores, ¿no? Que no faltan, sino además no faltan, o sino que lo diga don Alberto Hernández allí en la Sierra del Gramal, el hombre ahí con sus maticas, con sus palitos de cacao. 5:26 minutos, avanzamos, porque sin campo no hay ciudad.
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3: Ok, sí señores. A ver, Cornelio. La hora. 5:30 minutos, son las 5 de la madrugada, 30 minutos.
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1: Sí, señores, escucha Despertar Labriego en este amanecer de martes. No, recuerden, hoy es martes. Martes ni te cases ni te embarques. Martes 14 de julio, día del Señor de los Milagros. Homenaje al Señor de los Milagros. Hoy 14, ¿no? 14 de julio. Un abrazo especial a esta hora. Buenos días, doña Selmira Barreto. Bienvenida a Despertar Labriego desde el municipio de Tello. A esta hora compartiendo con nosotros, al igual que don Mario Bailón. Bueno, él está aquí en la ciudad de Neiva. Bienvenidos, como siempre, a compartir. Por aquí, oiga, ya veo. Sí, ah, bueno.
2: A tomar tinto, muchachos.
1: Sí, la llamada perdida de don Neco Quintero, allí desde el municipio de Palermo, el herrero de Palermo, que a propósito tuvo su cirugía, ¿no? La semana pasada fue. Bueno, pues pronta recuperación para usted, mi amigo, y a cuidarse, ¿no? Ya saben, después de una cirugía, ahí lo más importante es la recuperación. Así que a cuidarse mucho, mi amigo. Si no, pues para que no le toque volver a hacer fila. Entonces, Neco,
3: por favor.
1: Neco, un abrazo especial para usted y a cuidarse. 5:35 minutos.
2: A tomar tinto, muchachos.
1: Son las 5 de la madrugada, 35 minutos. Allí para doña Estela Roa. Oigan, se esquile Cundinamarca. ¿Está trabajando o va de salida, doña Estela?
4: Muy buenos días, mi combo. Dios les bendiga a todos y a toditas.
1: Desde se esquile en Cundinamarca.
4: ¿Cómo seguiría don Neco en la cirugía? Que Dios lo siga bendiciendo.
1: Ah, bueno.
4: Mucha salud.
1: Ya saben.
4: Y para todos los del combo. Todos. Bendiciones a don William también. Muchos saludos para todos.
1: Un abrazo para mi gente allí en Sesquilé, en Cundinamarca, para todos nuestros amigos en Boyacá, si no en Santander, que a esta hora gozan de la programación de
5: HJWK.
1: Y pues en eso estábamos hablando, ¿no, doña Estela? Y sugiriéndole a don Eco que se porte juiciosito, oiga, pronta recuperación, que se cuide mucho, pues para que pueda volver a seguir en sus actividades. Avanzamos, hoy es martes.

0: díganlo, sí, señores, vamos a celebrar. A compartir. Y pues a disfrutar este día, ¿no? Este 14 de julio. Martes 14 de julio del 2026, día 195 del año, semana número 29. Y bueno, por acá nuestro libro gordo de Petete nos recuerda que un día como hoy están de cumpleaños. Así que doña Cheche Herrera me recuerda el nombre de la amiga, ¿no?, que está de cumpleaños hoy.
1: Muy buenos días, don William.
0: Buenas.
1: Quiero pedirte un favor, es que hoy está cumpliendo años una gran amiga mía.
0: Sí.
1: Ella se llama Luz Marina Ramírez.
0: Luz Marina Ramírez.
1: En el barrio Las Américas.
0: Sí.
1: Aquí de parte de Ceci y de toda mi familia, le deseamos que el Señor le conceda y la Virgen María le conceda muchos años más de vida.
0: Sí.
1: Mucha salud, muchas alegrías allá compartiendo hoy con su linda familia. Bueno, William, muchas gracias también a usted, un bendecido día.
0: Amén.
1: Su fiel oyente aquí del barrio Ventilador, Ceci Herrera Muñoz.
0: Y esto, doña Chechi. Pues bendiciones y felicitaciones para su amiga. Que sea un año lleno de mucha salud para ella. Y bueno, y para todos los que están hoy de cumpleaños. A ver, vamos a levantar nuestras copas y decir un feliz cumpleaños.
2: Muy buenos días, Willy. Para ahí, deseando un feliz cumpleaños a mi señora esposa de parte de mis hijos.
0: ¿Sí?
2: Que los cumpla muy feliz siempre al lado de nosotros. Les queremos dar un feliz cumpleaños.
0: ¿Qué?
2: Y que la goce todo el día hoy con su familia.
0: No, ustedes, sí.
2: Feliz cumpleaños, mi mujer hermosa, Diana Patricia Romero.
0: Oye, Diana Patricia Romero. Muchas bendiciones y felicitaciones. Que este año llegue cargado también de mucha salud. Y bueno, como dice su esposa, ¿no? Que se la goce, ¿no? Que se lo goce, que le soplen y partan la cuca hoy. Happy birthday to you. También un saludo me dice por acá para que me salude de cumpleaños a la señora Cecilia Suárez en la vereda Buenos Aires de parte de sus hijas, y a la señora Lady Hernández en la vereda El Chircal de Pitalito de parte de su esposo y demás familia. Pues un abrazo muy especial, hoy es su cumpleaños. Felicitaciones, que Dios la bendiga. Cecilia Suárez en la vereda Buenos Aires. Y también para Lady Hernández en la vereda El Chircal de Pitalito. Que los cumplan feliz, muy feliz. Hasta el año sin fin. A través de la línea celular, buenos días. ¿Quién está de cumpleaños?
3: Muy buenos días, don William.
0: Buenas, buenas.
3: Habla con Clara.
0: Sí, señora, ¿qué más, doña Clara? Bienvenida.
3: Es para que me haga el favor de saludar a María del Pilar Rodríguez Parra, que se encuentra cumpliendo años desde ayer.
0: Ah, ¿desde ayer? ¿Qué? Claro.
3: Sí, estaba cumpliendo años, no pude ayer, no llamé porque estaba por allá en el hospital acompañándole a María, entonces no pude llamarte para complacerla.
0: Sí.
3: Entonces estoy complaciendo, está en Cañal Gorda, Antioquia, en un pueblito que se llama San Pascual.
0: Sí.
3: Antioquia.
0: Bueno.
3: Entonces de parte de la mamá, el papá, los hermanos, las hermanas, que la queremos mucho. Y para saludar a David Osorio Rodríguez, que se encuentra en la vereda del Quebradón, también que está cumpliendo años, de parte de la abuelita que lo quiere mucho.
0: Ah, bueno,
3: que
0: listo.
3: Que sea un joven de bien, tiene 14 años.
0: Okay.
3: Lo único que hacemos es que las maestras de la vereda La Julia están muy aburridas porque nadie nos quiere poner cuidado, que es que se está botando toda el agua del caserío, del caserío por el colegio. Sí. de la Julia, y esa pobre gente mantiene muy apestada, y hay niños, hay cientos y pucho de niños estudiando ahí de todas las veredas, y eso, hay niños de la edad pequeñitos estudiando ahí.
0: Sí,
3: eso pasa.
0: Sí.
3: El agua por todas las puertas del colegio.

0: A él, de parte de toda la familia, de todos los amigos y de, bueno, todos los vecinos de la vereda del tesoro. Así que Don Arbey, que lo haya cumplido muy feliz, que lo haya pasado muy feliz durante todo el fin de semana, que me lleve, lo bendiga, muchos años más de vida, Don Arbey Medina.
1: Ya queremos pastel.
0: Pues a comer pastel hoy. Para todos un abrazo, Dios los bendiga, y recuerden sonreírle a la vida.
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1: Sí, señores, ojitos picarones, y nos fuimos porque ya viene toda la información en el imparcial de HJWK. 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Un abrazo para todos nuestros oyentes. Ya viene la noticia.

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1: En el sistema INRAE son las 6:06 en punto.
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1: Seis alcaldes del Huila junto al gobernador Rodrigo Villalba presentarán proyectos de inversión al presidente electo Abelardo de la Estrella durante el empalme regional el próximo 17 de julio. Las iniciativas incluyen temas de seguridad, vías, desarrollo agroindustrial y saneamiento básico.
3: Los mandatarios de Neiva, Garzón, La Plata, Algeciras, Aype y Pitalito presentarán proyectos que requieran financiación del gobierno nacional. Estos son tres de las subregiones del departamento a las que representa cada alcalde y tres de cada uno de los 37 municipios del Huila.
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1: El gobierno electo denunció ante la Fiscalía presuntas irregularidades en un contrato de Ecopetrol que involucra al huilense Jorge Edilson Tito Murcia. La acción fue presentada por el abogado Germán Calderón España, quien advirtió posibles inconsistencias en la adjudicación de un millonario contrato de asesoría jurídica.
3: El sector empresarial de Neiva enfrenta importantes retos tras el cierre del gobierno de Gustavo Petro. Gremios advierten que actividades como la construcción y la manufactura han sido afectadas por el aumento de los costos de producción y la reducción de la jornada laboral, situación que ha llevado a recortes de personal.
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1: Combusur advirtió que la reducción de la jornada laboral que entra en vigencia desde el 15 de julio podría afectar la rentabilidad de las estaciones de servicio, ya que obligaría a contratar más personal para cubrir la operación según el volumen de cada establecimiento.
3: Hoy se realizará en la Asamblea del Huila una audiencia pública para revisar los avances de los compromisos de Enel Colombia con las comunidades de Lagrado y Paicol. Uno de los puntos centrales será el estado de avance de la pavimentación de la vía perimetral que conecta a ambos municipios.
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1: Hoy en el Consejo de Neiva se espera la presencia de los representantes elegidos por el Huila para dialogar en torno a importantes iniciativas para la ciudad y el departamento. Además de la propuesta de sede de los Juegos Nacionales y Paranacionales 2031-2032.
3: Pitalito completa 37 homicidios en lo corrido del año 2026 tras una riña mortal en pleno centro del municipio. El presunto responsable fue capturado pocas horas después del crimen gracias a la rápida reacción de las autoridades y la comunidad. La alcaldía pidió celeridad a la justicia para evitar que este nuevo hecho de violencia quede en la impunidad.
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1: Pitalito enfrenta una nueva alerta por salud mental tras el fallecimiento de un adolescente de 14 años. Con este caso, el municipio completa 10 muertes asociadas a suicidio y 37 intentos en lo corrido del año. Expertos advierten que es momento de evaluar y fortalecer las estrategias de prevención.
3: En la ceremonia de transmisión de mando del Batallón de Artillería número 9 Tenerife, el teniente coronel Álvaro Iván Gutiérrez Pita entregó el mando de la unidad al teniente coronel Johan Rodney Garcés Parque. Este asume como nuevo comandante del batallón y continuará liderando las operaciones militares en Neiva.
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1: Fue capturado en Algeciras, alias Samael, señalado de participar en actividades de extorsión en varios municipios del Huila. El operativo se realizó en un puesto de control donde las autoridades le hallaron una granada y dinero en efectivo. Este hombre estaría vinculado a la citación e intimidación en procesos extorsivos.
3: Un incendio estructural registrado en un taller de mecánica ubicado en la carrera quinta número 1G33 de Neiva dejó afectaciones materiales en 12 vehículos y 3 motocicletas. Con 4 máquinas extintoras y 14 unidades bomberiles se logró controlar la emergencia y evitar la propagación de las llamas.
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1: Un adolescente de 14 años dio fin a sus días en zona rural de Pitalito, en hechos ocurridos en la noche del domingo 12 de julio en la vereda El Higuerón. El menor fue encontrado en su vivienda en estado crítico y trasladado sin signos vitales. Al parecer, la situación ocurrió tras la finalización de una relación sentimental.
3: La policía capturó a un hombre en la vía Neiva Aipe por el presunto delito de aprovechamiento ilícito de los recursos naturales renovables tras ser sorprendido talando árboles de la especie Iwa y Dinde. El procedimiento fue realizado en coordinación con el Ejército Nacional.
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1: Un hombre fue capturado en Pitalito, señalado de homicidio tras una riña ocurrida en el barrio Centro durante el fin de semana. La detención se logró cuando uniformados ubicaron al presunto responsable, quien habría participado en una discusión en un establecimiento del sector.
3: Contaminación de afluentes con aguas residuales y captación ilegal de agua del río Tenuel en Palermo, Huila, denuncian habitantes de la zona rural, indicó la Personería Municipal. Desde el Ministerio Público se ha solicitado a la CAM y a la Oficina de Medio Ambiente Municipal corroborar la situación.
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1: Un hombre fue capturado en Pitalito luego de intentar evadir un control policial y ser sorprendido con un revólver. El procedimiento se realizó durante labores de patrullaje, cuando uniformados lo interceptaron y le hallaron el arma con munición. El capturado fue dejado a disposición de las autoridades competentes.
3: La Secretaría de Movilidad de Neiva recibió un kit de elementos para puestos de control entregado por la Agencia Nacional de Seguridad Vial. Esto con el propósito de fortalecer la seguridad vial. Neiva fue uno de los 5 municipios del Huila beneficiados con esta dotación.
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1: Invías anunció cierre total del puente sobre el río Magdalena en el corredor que comunica a Isno, San Agustín y Pitalito los martes 28 y miércoles 29 de julio. La restricción será entre las 8 de la mañana y las 4 de la tarde por trabajos de mantenimiento.
3: Entre enero y noviembre del año 2024 en Colombia se presentaron más de 1.800 casos de maltrato animal según el Sistema de Información Estadístico Delincuencial Contravencional y Operativo de la Policía Nacional. Las cifras indican un aumento del 55% en los últimos 10 años.
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1: La Procuraduría pidió a la Alcaldía de Pitalito explicar qué pasó con los recursos públicos destinados al concierto Los Reyes del San Pedro, cancelado durante el Festival Folclórico Laboyano. El ente de control también solicitó detalles sobre la participación del municipio en la financiación, logística y promoción del evento.
3: Y en deportes, hoy Francia versus España por un cupo a la final de la Copa Mundial de Fútbol. Por tercera vez en la historia de los mundiales, 4 campeones se disputan las semifinales de la competición. Con Haaland por fuera, Messi y Mbappé compiten por la bota de oro.
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1: El desarrollo de estas y más noticias en contados segundos aquí en el sistema informativo INRAI, El Imparcial.
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4: Esta es la hora en Colombia, son las 6:09, un feliz día, feliz martes. Les damos la bienvenida a esta primera emisión del Sistema Informativo INRAI, El Imparcial. Les habla Javier Leitón Álvarez. Hoy ya es 14 de julio de este 2026. Es el día 195 del año, la semana número 29. La capital del departamento del Huila, si bien tiene en este momento firmamento parcialmente nublado, se registran 24 grados Celsius. Para hoy se espera una temperatura sobre los 34 grados. Es decir, en este panorama, en este mapa digital, lo que representa es que tendremos altas temperaturas en esta siguiente semana del mes de julio. Hay un reporte de normalidad en la movilidad de los principales corredores viales de nuestra región. En minutos vamos a estar hablando de varios temas, uno de ellos que tiene que ver con la visita de empalme del presidente electo Abelardo de la Espriella. Alcaldes, gobernador, y los diferentes sectores se preparan, porque es muy importante de primera mano esta reunión con el presidente electo para saber definitivamente qué necesita el Huila de manera inmediata, qué se dejó de hacer, qué no se ha hecho y qué se puede hacer en los próximos meses, en el sentido además de que los gobernantes locales ya cumplen más de 2 años y medio de trabajo y poco a poco se van acotando los meses para terminar esas obras que le prometieron, para terminar esos programas de gobierno que le prometieron a quienes los eligieron. Así que desde luego que es muy importante esta reunión de Empalme que se tiene que dar el próximo viernes. También habló el presidente electo en las últimas horas, ha entregado varias noticias, ya les vamos a contar. Adicionalmente hay temas de orden público, lamentablemente homicidios que se siguen presentando en la zona sur. Y hablamos también del panorama que observan gremios como la Cámara de Comercio sobre temas del panorama empresarial. Recordamos que ya a partir de mañana la ley exige 42 horas semanales. Esto tiene que ajustarse, por supuesto, en muchos sectores para no pasar de allí y cumplir con la ley. Así que bienvenidos, les decimos a las 6 de la mañana, 11 minutos, a través de nuestras emisoras HJWK Pitalito, HJWK Neiva, Cristalina Estéreo Neiva, a través de nuestros canales digitales y nuestras redes sociales. Aquí estamos con toda la información en este martes, con la credibilidad que usted se merece. Bienvenidos.
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4: 6 de la mañana, 12 minutos, vamos a conocer cuáles son esas solicitudes que se le piensan hacer finalmente al gobierno del presidente electo. Andrés Felipe Quintero, con los buenos días, hablamos de esta jornada de Empalme que tendremos el próximo viernes en la ciudad de Neiva y que genera, por supuesto, mucha expectativa. Buenos días.
5: Buenos días, Javier. 6 alcaldes del Huila junto al gobernador Rodrigo Villalba presentarán proyectos de inversión al presidente electo Abelardo de la Estrella durante este empalme regional del próximo viernes 17 de julio. Las iniciativas incluyen temas de seguridad, vías, desarrollo agroindustrial y saneamiento básico. Los mandatarios de Neiva, Garzón, La Plata, Algeciras, Aype y Pitalito presentarán los proyectos. Hablamos con el alcalde de Algeciras, Alexander Martínez Ballesteros.
6: Sí, es importante resaltar que me han designado sobre una zona de la noroccidente donde representaremos los municipios de Ovo, Campo Alegre, Rivera, Villavieja, Baraya, Tella, Colombia y por supuesto Algeciras. Lo que se está buscando dentro de este ejercicio como tal, pues es dar a conocer los proyectos que se tienen de cada uno de estos municipios, sobre todo los que ya estén adelantados en fase 3 y que tengan posibilidades de que en corto tiempo se puedan hacer realidad antes de nosotros entregar la administración como tal, ¿no? Que nos resta prácticamente año y medio, y dar a conocer pues la problemática, por supuesto, de cada uno de estos municipios.
5: El mandatario indicó que uno de los principales reclamos era la inversión en vías rurales, especialmente en placa huellas y mantenimiento vial.
6: Los proyectos son los más generalizados, tienen que ver sobre todo con el tema de las vías rurales. Es una situación que se vive en cada uno de estas zonas, donde los campesinos pues requieren y piden a gritos que se le invierta en lo que tiene que ver en sus vías, en placa huellas, en el sostenimiento de la malla vial, como tal que todos tenemos ese inconveniente, y para ello pues sacar sus productos al mercado como tal, pues requieren de buenas vías. Está casi ocupando uno de los primeros lugares dentro de esta petición que se hace. Lo mismo pasa con el tema de mejoramiento y construcción de vivienda nueva. Hay unos casos pues digamos de algunos municipios específicos, digamos de obras puntuales de estos proyectos que tienen ya adelantado como tal. Entonces eso hace parte también de lo que pues tendremos que exponerle al nuevo presidente para poder lograr que ojalá dentro de su plan de desarrollo pues nos tengan en cuenta de manera directa, que es lo que también se está solicitando.
5: Y es que el alcalde pidió una relación directa con el gobierno nacional sin intermediarios que permita agilizar la gestión de los recursos.
6: que es lo que esta mesa está solicitando, que busquemos la forma de que no haya intermediarios, sino que los alcaldes, pues, donde den ese reconocimiento como tal y podamos llegar a los diferentes ministerios, a los diferentes institutos, donde podamos, pues, dar a conocer, entregar nuestros proyectos y poder tener la información de primera mano, por supuesto, la solución a esta problemática. También, pues, hay proyectos de importancia que tienen que ver con salud, con educación, con medio ambiente, que vamos a abordar dentro de ese poco espacio que vamos a tener, porque a cada uno, pues, nos tiene destinado también algunos minutos para poder exponer en poco tiempo, pues, esta problemática.
5: Le preguntamos al alcalde cuándo se realiza este empalme regional con el presidente electo Abelardo de la Espriella y la hora de inicio.
6: Está programado para este viernes 17 en la gobernación. La hora, pues, con exactitud no la han precisado. Diría yo que tal vez será en horas de la mañana. Pues esperamos de que ahora se pueda llevar a cabo como está programado, que no tengamos de pronto algún aplazamiento o algo por algunas situaciones que llegaran a presentar.
5: Pues son las declaraciones del mandatario sobre lo que va a ser esta jornada. Otro de los que tienen las representaciones es el alcalde de Pitalito, Yeder Luna, donde se van a priorizar algunos proyectos como la construcción del quinto distrito de policía, la variante de Pitalito y una planta de abonos junto a una transformación de café. Pero también, por su parte, en la ciudad de Neiva se espera que se logre la inversión del gobierno nacional para terminar la segunda fase del estadio Guillermo Plaza Salcid. Son algunas de las necesidades y peticiones que los mandatarios de la representación del departamento del Huila le van a presentar al nuevo gobierno de Abelardo de la Espriella, Javier.
4: Sí, adicionalmente hay que decir que Francisco Calderón, alcalde de Garzón, será el encargado también de los proyectos de la zona centro. El alcalde de La Plata, Camilo Ospina, será el alcalde encargado de la zona occidente. Desde luego, el alcalde también de la ciudad de Neiva, indiscutiblemente es la capital, y tendrá, por supuesto, también vocería. Y entendemos también por allí que el alcalde del municipio de Aype, Luis Ángel Ramírez, también tendrá la vocería de los municipios del norte del departamento del Huila. Toda una organización muy ejecutiva, muy gerencial, como ha dicho el presidente electo de Colombia. Pues ha hablado en las últimas horas, se ha pronunciado y ha entregado varios anuncios. Ha dicho el presidente que este es el único gobierno que, sin estar como tal constituido, ya haber juramentado para ser el presidente, viene trabajando 24/7. Por eso ha confirmado en las últimas horas una nueva llegada de la ingeniera electricista María Noemí Arboleda Arango como la nueva ministra de Minas y Energía. Esto dijo Abelardo de la Espriella en las últimas horas.
7: Equipo de excelencia técnica para la energía. Para dar tranquilidad al país y a los mercados, anuncio la designación de la doctora María Noemí Arboleda Arango como ministra de Minas y Energía. Ella es una verdadera nunca había estado en política. Tiene 30 años liderando procesos de planeación energética, operación de sistemas eléctricos de potencia y administración de mercados de energía.
4: El presidente electo también habló de una reorganización institucional en su más reciente alocución a través de sus redes sociales. Dijo que va a eliminar las consejerías, varias consejerías que, dice él, no están funcionando. Consejerías como la de Reconciliación Nacional, cuyas funciones serán asumidas por otros ministerios.
7: Los cargos que se eliminan y las funciones que se trasladarán con la reestructuración son las siguientes. Consejería para la Reconciliación Nacional. Sus funciones pasarán a los ministerios del Interior, Defensa y Relaciones Exteriores. 2. Consejería Presidencial para los Derechos Humanos y el Derecho Internacional Humanitario. ¡Qué cosa tan larga! Sus funciones serán asumidas por los ministerios del Interior, Relaciones Exteriores y Defensa.
4: El presidente electo también habló sobre las agencias. Recordemos que en nuestro país existen varias agencias que realizan enlaces a nivel local y a nivel internacional. Dijo que estas también serán modificadas.
7: Las agencias que existen en la presidencia de la República también serán eliminadas. Son funciones que por ley ya desempeñan otras carteras, seguirán siendo desarrolladas por ellas para evitar duplicidad y sobrecostos. La Consejería Presidencial para las Regiones no desaparece, sino que se transforma en la Gerencia de las Regiones. Aquí hay que gerenciar. Tendrá un enfoque ejecutivo para coordinar directamente la relación entre el gobierno nacional y los alcaldes y gobernadores de la patria. Esta gerencia va a hacerle seguimiento a los compromisos que vamos a adquirir con los entes territoriales y va a estar ahí para gerenciar y dar resultados.
4: El presidente electo confirmó además que serán 229 cargos, así como lo escuchan. Se van a suprimir en total 229 cargos, habla de él de una burocracia exagerada, para lograr un ahorro aproximado de 10 mil millones de pesos anuales en el nuevo gobierno. 6 de la mañana, 21 minutos, a partir de mañana 15 comienza a darse como tal la nueva ley o aplicarse la nueva ley que deja 42 horas semanales. Esto en nuestro país. ¿Cuál es el panorama precisamente desde el gremio de la Cámara de Comercio del Departamento del Huila en este ajuste de horas de trabajo que debe aplicarse, reiteramos, a partir de mañana? Lizeth Karina Díaz, buenos días.
8: Buenos días, Javier. El sector empresarial de Neiva enfrenta importantes retos tras el cierre del gobierno de Gustavo Petro. El gremio advierte que el aumento del salario mínimo, la autorretención, el impuesto al patrimonio y además la inflación han dejado importantes retos. Escuchemos a Lina Carrera, directora de la Cámara de Comercio del Huila.
9: Es un panorama, como siempre lo he dicho, retador de desafíos, entendiendo que nuestros empresarios hoy están teniendo que vivir un ajuste importante en sus cuentas producto del aumento del salario mínimo del 23%, un reto importante por la disminución de su flujo de caja, por la autorretención, otro reto importante porque 66 empresas del Huila tuvieron que pagar impuesto al patrimonio, no lo tenían dentro de sus cuentas, lo cual hace que, por supuesto, que cuando tú no tienes toda esa cantidad de dinero dispuesto para ello, pues también tenga allí una dificultad importante con un reto enorme por el aumento que hoy estamos viviendo de la inflación, también de las tasas de interés que hoy están en cerca del 12%, que se aumentan precisamente como mecanismo para poder contener la inflación. Entonces aumenta las tasas de interés, lo que indica que frena la inversión en las empresas, pero también para un sector fundamental como lo es la construcción, también con un reto en materia de seguridad. Lo sabes que nuestros empresarios han sido fuertemente azotados por la extorsión. Estadísticamente hemos venido en disminución, pero eso ha sido un flagelo con el cual ellos han tenido que vivir fuertemente y unos altos costos de producción.
8: Pero también se refirió a los impactos que va a tener la reducción de la jornada laboral, incrementando los costos de producción y problemas de seguridad como la extorsión.
9: Entonces estamos hablando de sectores transversales que son fundamentales, que nos ha sostenido un poco el comercio, producto de, digamos, del gasto realmente, no por la inversión, sino por el gasto. Las personas gastan más, van a un comercio y ese comercio es el que logra sostenerse, pero con una inversión tendiente a la baja, que es importante poderlo señalar. Por tanto, bueno, esto es un poco de lo que encontramos en nuestra región. Hablamos de uno más costo. Fíjate cómo tiene que reorganizarse las empresas. Por eso que incluso tú ves restaurantes que hoy no atienden en la noche, porque no les da para poder llegar hasta esos términos. O incluso que aperturan sus puertas más tarde, porque necesita poder sostener esas 8 horas. Ya no se pueden tener 2 turnos. Cada vez son menos horas las que tenemos que trabajar, en la que la gente tiene que trabajar por reglamentación, lo cual obliga a las empresas a hacer recortes, pero sobre todo a que los costos laborales aumenten significativamente.
8: Por ello, el sector empresarial tiene altas expectativas con el inicio de este nuevo gobierno, el presidente electo Abelardo de las Piella.
9: La expectativa es grande, la expectativa es que se mejore seguridad. La expectativa que tiene el sector empresarial es que haya estabilidad jurídica para poder que se aumente la inversión, atraer inversión, que es fundamental. Nosotros necesitamos atraer inversión para desarrollar nuestras apuestas productivas. desarrollar el café, el cacao, la piscicultura, necesitamos atraer inversión. Por tanto, la seguridad jurídica es un factor fundamental. Necesitamos una estabilidad en las tasas de interés también, un control, por supuesto, de la inflación, que es necesario, y también necesitamos simplificarle los trámites y con ello simplificarle la vida al empresario, simplificar trámites y mejorar esa carga impositiva que nos tiene al sector empresarial tan agobiado. Fíjate que todo esto impacta a quien genera empleo y desarrollo en un territorio.
8: Esta situación ha tenido un alto impacto en la generación de empleo y el crecimiento de la actividad económica en el departamento del Huila.
4: 6 de la mañana, 25 minutos, vamos al sur del departamento del Huila. Hay preocupación de nuevo por los hechos que se vienen presentando, riñas, intolerancia, homicidios, y pues lógicamente esto genera preocupación entre la comunidad y las propias autoridades. Hay una captura precisamente por un homicida en las últimas horas en la zona sur de nuestra región. Fernanda Cortés en HJW Capitalito tiene todos los detalles. Fernanda, buenos días.
3: Javier, muy buenos días, es un gusto poderlo saludar a usted, la mesa de trabajo, por supuesto cada uno de los oyentes que hasta ahora están conectados con el sistema INRAI. Así es, como usted ya lo mencionaba, pues las autoridades capturaron al presunto responsable del homicidio ocurrido en la madrugada del domingo en inmediaciones del bar Reminiscencias, ubicadas en el centro de Pitalito. El hecho que habría sido desencadenado por una riña entre recolectores de café en medio del consumo de licor dejó una persona muerta y elevó las cifras al 37, el número de homicidios registrados durante este año en el municipio. La captura se produjo pocas horas después del crimen, gracias a la reacción de la Policía Nacional, el apoyo de la comunidad y el seguimiento realizado mediante cámaras de seguridad. El presunto agresor fue identificado como Óscar Arrendo López, de 60 años, oriundo de Buenavista, Quindío, quien fue puesto a disposición de la Fiscalía para responder por este hecho. Al respecto se ha pronunciado el alcalde y esto es lo que ha manifestado al respecto Gider Luna Joven.
10: En medio de una riña por ingesta de licor, cegó su vida. Comunidad La Boyana, gracias a la rápida reacción de nuestra fuerza pública, al apoyo de la comunidad y a la información suministrada por la Central de Monitoreo del municipio de Pitalito, iniciamos con la búsqueda de la persona del presunto homicida del colector de café, quienes, en medio de una riña por ingesta de licor, por la calle Sexta, infortunadamente, cegó su vida.
3: Tras la captura del presunto responsable, la administración municipal pidió a las autoridades competentes dar celeridad al proceso con el propósito de que este caso avance rápidamente y se garantice la aplicación de la justicia. Asimismo, anunció que continuarán los operativos de control en establecimientos nocturnos para prevenir nuevos hechos de violencia.
10: Hoy, a través de nuestra administración municipal, exigimos a la justicia para que actúe con prontitud y haga justicia. Desde la administración municipal vamos, a través de la oficina de gobierno, a través de planeación municipal, a verificar los usos de suelo de estos establecimientos para dar su cierre definitivo. Creo que con esto empezamos a darle orden, organización y rápida reacción a los hechos delincuenciales presentados en el municipio de Pitalito, diciéndole a los laboyanos que estamos trabajando por recuperar la seguridad de todos los laboyanos.
3: Este nuevo homicidio vuelve a encender las alarmas sobre la seguridad en Pitalito, donde las cifras de violencia continúan en aumento. Las autoridades reiteraron el llamado a evitar la intolerancia, especialmente cuando está asociada al consumo de alcohol, mientras avanzan las investigaciones para esclarecer completamente lo ocurrido. Este es un nuevo hecho que causa a Javier consternación en el municipio de Pitalito.
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8: 6 de la mañana, 29 minutos. Hoy en el Consejo de Neiva se espera un importante encuentro entre los congresistas electos por el Huila y los concejales de la ciudad para construir una agenda conjunta que impulse proyectos estratégicos para el desarrollo del municipio y del departamento. La reunión busca fortalecer la articulación entre los representantes del Huila en el Congreso y las autoridades locales. Uno de los principales temas será una propuesta para que el Huila sea sede de los Juegos Nacionales y Paranacionales. La iniciativa requiere respaldo político y financiero para fortalecer la infraestructura deportiva, dinamizar la economía regional y posicionar al departamento como escenario de grandes eventos. Además, durante este encuentro se espera abordar otras necesidades prioritarias relacionadas con infraestructura, vías, seguridad, desarrollo económico y proyectos de impacto regional que demandan el acompañamiento de la bancada huilense en el Congreso de la República.
5: 6 de la mañana con 30 minutos, un total de 21 capturas, de las cuales 20 fueron en flagrancia y una por orden judicial, dejó el balance operativo de la Policía Nacional durante el puente festivo en el Huila. Los procedimientos se dieron por delitos como homicidio, porte de estupefacientes, armas de fuego, recitación y agresión a servidor público. Estas acciones se desplegaron en todo el departamento. En materia de resultados, incautaron más de 400 gramos de estupefacientes entre base de coca, bazuco y marihuana en municipios como La Plata, Garzón y Guadalupe. Además, fueron recuperadas 5 motocicletas hurtadas, incautadas 2 más, así como una granada de mano IM-26 y munición de distintos calibres. En diferentes municipios fueron capturados algunos integrantes de estructuras criminales. En movilidad se registró el paso de 100.692 vehículos por las vías del departamento, mientras que la seccional de tránsito reportó 6 capturas y la imposición de 162 comparendos por diferentes infracciones.
1: 6 de la mañana, 31 minutos. Mucha atención porque se conoció recientemente una nueva prueba de supervivencia de los agentes del CTI de la Fiscalía Jesús Antonio Pacheco Oviedo y Rodrigo Antonio López Estrada, secuestrados por el ELN desde el 8 de mayo de 2025. En un video de 16 minutos, fechado el 10 de julio de 2026, ambos funcionarios confirmaron que permanecen con vida y solicitaron al Gobierno Nacional avanzar en un intercambio humanitario que permita su liberación. Durante la grabación, los agentes hicieron un llamado al presidente Gustavo Petro, a la fiscal general Luz Adriana Camargo y a las autoridades competentes para que impulsen una negociación antes de finalizar el actual mandato presidencial. En un emotivo mensaje, Jesús Antonio Pacheco expresó su deseo de reencontrarse con su familia y relató el mensaje que recibió de su hijo, quien espera volver a compartir con él cuando recupere la libertad. Por su parte, el Frente de Guerra Occidental del ELN reiteró su disposición para realizar un intercambio humanitario y aseguró que no ha recibido una respuesta favorable del gobierno. Además, responsabilizó tanto al gobierno saliente como al entrante de cualquier riesgo para la vida de los funcionarios en caso de un eventual operativo militar, e instó a sus familias a respaldar las gestiones para lograr una liberación por la vía humanitaria.
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1: A las 6 de la mañana, 33 minutos, momento preciso para un flash de noticias.
8: Un hombre fue capturado como presunto responsable de un homicidio ocurrido la noche del 12 de julio en un club de billares del barrio Los Libertadores en La Plata, Huila. El hecho se registró en medio de una riña donde la víctima fue atacada con un arma cortopunzante. Según información preliminar, la situación estaría relacionada con un acto de intolerancia, al parecer bajo efectos del alcohol. La persona herida falleció minutos después por la gravedad de las lesiones. El capturado quedó a disposición de la fiscalía mientras avanzan las investigaciones.
1: La Fiscalía imputó cargos al exalcalde de Villavieja, Raúl Arturo Ramírez Olaya, por presuntas irregularidades en la declaratoria de varios predios como baldíos urbanos. Según el ente acusador, los terrenos pertenecían a Ferrocarriles Nacionales de Colombia y luego fueron titulados a Ciudadanos para Vivienda. Los delitos imputados son fraude procesal y obtención de documento público falso, cargos que el exmandatario no aceptó. El caso está relacionado con hechos ocurridos en 2013 mediante una escritura pública en Neiva. Ahora el proceso continuará en etapa judicial mientras se definen responsabilidades.
8: En desarrollo del plan cazador, la Policía Nacional capturó en el barrio Rafael Azuero a un hombre señalado por los presuntos delitos de porte ilegal de armas y lesiones personales. El procedimiento se inició tras una denuncia a la línea 123 que alertó sobre una riña. Según las autoridades, el sujeto disparó contra los uniformados al notar su presencia, impactando el chaleco antibalas de uno de ellos. La situación fue controlada y se incautó una pistola traumática con 3 cartuchos modificados. El capturado quedó a disposición de la Fiscalía General de la Nación.
1: La Policía Nacional, a través de la Seccional de Carabineros y Protección Ambiental y en coordinación con el Ejército Nacional, capturó a un hombre en la vía Neiva-Aipe por el presunto delito de aprovechamiento ilícito de los recursos naturales renovables. El ciudadano fue sorprendido realizando la tala de árboles de las especies Iguá y Dinde sin la autorización de la autoridad ambiental, por lo que fue puesto a disposición de la Fiscalía para el proceso judicial correspondiente.
8: Pasó el flash de noticias.
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8: Son las 6:35 a.m.
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4: 6:37, el próximo 20 de julio tendremos nueva legislatura en nuestro país. En minutos estará con nosotros la senadora electa en el departamento del Huila, María Lucía Villalba, la única senadora con la que contará el departamento del Huila para la próxima legislatura. Esto en minutos a las 6:37. Saludamos a Juan Fajardo, que nos trae las noticias más importantes en el centro del departamento del Huila, advirtiendo que a esta hora se presenta un inconveniente, un bloqueo en la vía de acceso al municipio de Acevedo. Una tractomula que terminó atravesada en la carretera y por poco sufre volcamiento. Juan Fajardo, buenos días.
15: Hola Javier, buenos días. Un trágico siniestro vial enluta al municipio de Garzón. El accidente se registró en la madrugada del pasado domingo sobre el sector del Boquerón, donde dos motocicletas colisionaron por causas que son materia de investigación. Como consecuencia del fuerte impacto, dos personas perdieron la vida en el lugar de los hechos. Las víctimas mortales fueron identificadas como Jennifer Gómez Ceballes, de 37 años, quien se dedicaba al comercio informal, y Diego Fernando Vargas Guío, de 36 años de edad, ingeniero agrónomo. En este accidente resultó lesionado Juan David Vargas Abogal, de 24 años de edad, quien permanece en el Hospital Departamental San Vicente de Paúl. En jurisdicción de Garzón, durante los últimos días fueron reportados al menos 5 accidentes de tránsito con motocicletas involucradas y personas lesionadas. El pasado puente festivo también se presentaron varios siniestros viales sobre la ruta 45. En el sector del Llano de la Virgen, entre los municipios de Altamira y Garzón, se volvió volcó un camión tipo furgón. En ese mismo tramo vial, en otro accidente, resultaron involucrados un vehículo de carga y una ambulancia. Entre el casco urbano de Garzón y el centro poblado La Jagua, un motociclista colisionó de manera violenta contra un carro particular, y en el cruce hacia el municipio de La Plata, en jurisdicción de Gigante, un tractocamión sufrió un aparatoso accidente. Tras el impacto se produjo derrame del crudo que transportaba, lo que desencadenó un incendio de gran magnitud que dejó totalmente incinerado el automotor. En otras noticias, luego del acto protocolario de posesión, asumió funciones la nueva secretaria de Educación de Garzón, abogada Erika Lozada Molina, quien dijo estar preparada para liderar procesos y estrategias orientadas al fortalecimiento y beneficio de estudiantes, docentes y personal administrativo del sistema escolar.
16: Son grandes las expectativas cuando las metas son grandes, como lo ha propuesto esta administración municipal. Estoy en el proceso de recibir toda la información, el estado del cumplimiento en metas de plan de desarrollo en materia educativa, deporte, cultura, turismo, y pues encaminados a podernos acoger al ritmo de esta administración. Son varios retos que quisieran todas las administraciones poder dar solución, pero tiene que ser todo un proceso.
15: Habitantes de la zona rural del municipio de Gigante alertaron sobre la realización de reuniones en las que, según denuncian, se estarían promoviendo aportes económicos dirigidos a grupos armados ilegales. Los hechos se estarían presentando en veredas como La Vega, La Chiquita y otros sectores rurales, donde los residentes aseguran haber sido convocados a encuentros comunitarios en los que se mencionan contribuciones económicas obligatorias. Juan Fajardo Cerquera con las noticias para el sistema INRAI, Radio Positiva de Colombia.
4: 6:40 minutos. En el sur del departamento del Huila también se registró un fallecimiento de un menor de tan solo 14 años de edad. Las alarmas por temas de salud mental se vuelven a encender. Los detalles los entrega Fernanda Cortés a esta hora. Fernanda.
3: Efectivamente, pues el fallecimiento de un adolescente de tan solo 14 años registrado durante el fin de semana en la vereda del Higuerón volvió a generar preocupación por la salud mental en el municipio de Pitalito. De acuerdo con la información preliminar, el menor identificado como José Andrés Cano Acosta habría sido hallado por sus familiares al interior de su vivienda y, aunque fue trasladado a un centro asistencial, llegó sin signos vitales. Las autoridades adelantan las investigaciones para esclarecer las circunstancias del caso. Con este lamentable hecho, las cifras en el municipio ascienden a 10 muertes asociadas al suicidio y 37 intentos en lo corrido del año. Un panorama que mantiene en alerta a las autoridades de salud y a la comunidad. Recientemente, la Secretaría de Salud reiteró que vienen fortaleciendo las acciones de prevención, entre ellas la capacitación del talento humano en salud mental y la reducción en los tiempos de espera para acceder a las consultas de psicología. Esto con el fin de brindar una atención más oportuna a quienes atraviesan una crisis emocional. Escuchemos a Lady Cristina Castro, Secretaría de Salud del municipio de Pitalito.
17: En la red de atención, ahora ya la parte normativa nos ha permitido y nos ha priorizado lo que corresponde al Código Dorado, donde la atención por psicología, la atención por psiquiatría y las intervenciones deben ser inmediatas y deben ser puerta de entrada en cada red de prestadores de servicios de salud. Entonces ya no podemos decir que una consulta de psicología va 2 meses o 3 meses, donde anteriormente no contábamos con una parte normativa y nos limitaba. Hemos estado capacitando a todos nuestros psicólogos, independientemente de qué sector sea, sea público o sea privado. Hemos hecho diferentes llamados para capacitarnos desde el Ministerio de Salud y la Protección Social. Hemos contado con usuarios en los estudios de casos de suicidio en este momento que se han presentado en el municipio de Pitalito, que han tenido la red a su disposición, que han tenido manejo farmacológico, que han tenido manejo especializado por psiquiatría, que han contado, digamos, con una red de apoyo social en el municipio. Pese a eso, se han presentado los suicidios.
3: Por otra parte, hemos dialogado con la psicóloga Sandra Serrano, quien ha manifestado que si bien las estrategias implementadas por la Secretaría de Salud son bastante valiosas, teniendo en cuenta las cifras que continúan incrementando, ha manifestado que estas estrategias se quedan cortas, evidenciando los resultados. Escuchemos sus declaraciones.
18: Es importante reconocer que desde la Secretaría de Salud se han anunciado acciones como las capacitaciones de talento humano en psicología y la promoción de la línea para la vida, estrategias que buscan fortalecer la atención en la salud mental. Sin embargo, la realidad demuestra que, aunque son medidas valiosas, no están siendo suficientes para proteger el incremento de los casos de suicidio que hoy afectan a nuestra comunidad. La prevención del suicidio requiere mucho más que una línea de atención formación o capacitaciones. Es indispensable fortalecer la presencia de profesionales en las instituciones educativas, reducir los tiempos de espera para recibir atención psicológica y psiquiátrica, implementar programas permanentes de prevención y detección temprana, involucrar activamente a las familias y generar espacios donde los niños y jóvenes puedan expresar sus emociones sin temor a ser juzgados.
3: La profesional también fue enfática en señalar que es un momento de evaluar la rigurosidad y el impacto de las estrategias, además de definir si los recursos que se están teniendo en cuenta son suficientes para contrarrestar las cifras.
18: Fernanda, y algo en lo que quiero enfatizar y ser muy clara y como profesional transmitirle a todos sus oyentes es que más allá de lamentar cada tragedia, es el momento de evaluar con rigurosidad el impacto de las estrategias implementadas y fortalecer aquellas que realmente permitan salvar vidas. La prevención del suicidio exige un compromiso permanente, recursos suficientes y una intervención coordinada que llegue antes de que una persona sienta que su única salida es quitarse la vida, como los tantos casos que ya hoy suma nuestro municipio.
3: El caso de José Andrés Cano vuelve a recordar la importancia de hablar sobre la salud mental, sin estigmas y de buscar ayuda a tiempo. Desde el sistema INRAI reiteramos el llamado a fortalecer las redes de apoyo familiares, educativas e institucionales y recordamos que ninguna persona debe enfrentar sola una crisis emocional. Pedir ayuda es un acto de valentía y siempre existen personas e instituciones dispuestas a escuchar y acompañar. Son las 6:45 a.m.
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4: 6:47, 6:47, como lo habíamos anunciado, el próximo 20 de julio en nuestro país arrancamos una nueva un nuevo periodo legislativo. Representantes a la Cámara, 4 en nuestra región y una única senadora electa. Se trata de María Lucía Villalba. Doctora María Lucía, buenos días y bienvenida al Sistema INRAI. Qué buena tenerla esta mañana.
24: Gracias, Javier, por la invitación. Un saludo para ti, para toda la mesa y los oyentes a esta hora de la mañana.
4: Bueno, 20 de julio viene la posesión. Entendemos que hoy va a recibir precisamente la credencial en la capital de la República.
24: Hoy a las 3:30 de la tarde en Corferias entregarán las credenciales a todos los senadores electos de la República y ahí estaremos recibiendo nuestra credencial con un reto enorme que será el de representar, por supuesto, al departamento del Huila y en lograr convertir esa curul realmente en incidencia, en proyectos de desarrollo para nuestra región.
4: ¿Se presentó en algún momento alguna duda por esa credencial, que de pronto los números no resultaran ante pues tanto

0: Es de Casa de Nariño, los corredores de alcaldías, los corredores del propio Senado. ¿Cómo ve esa llegada? ¿Cómo siente esa expectativa?
1: No, es un reto grande. Yo creo que uno debe asumir los retos con responsabilidad, pero también soy una mujer de retos, Javier, y me entusiasma este nuevo capítulo. Creo que acá tenemos que hacer un esfuerzo grande, y lo hablábamos hace un rato, de cómo sacamos al país de esas discusiones o las confrontaciones electorales, ideológicas, y más bien nos concentramos en solucionar los problemas de la gente. Este Congreso va a recibir un país con una multicrisis, con temas de seguridad muy críticos, salud, energéticos, fiscales, pero a la vez también tenemos que ver cómo resolvemos esos problemas estructurales e históricos del país, que es una deuda, la desigualdad, la violencia, la pobreza. Y creo que esos van a ser los retos. ¿Cómo sacamos el debate de la ideología y nos concentramos en lo que le importa a la gente, en lo que le afecta a la calidad de vida?
0: Somos muy apasionados los colombianos en ese tema de la política también.
1: Mucho, mucho. Y yo creo que eso está bien. Yo no veo problema. La democracia también se nutre con la diferencia de opinión. A mí lo que me preocupa realmente es la violencia política, que en este país ha sido casi la historia de Colombia y que ha dejado mucha sangre derramada. Y tenemos que hacer un esfuerzo para salirnos de esa polarización, de esa pelea que no nos lleva a ningún lado, y de concentrarnos a cómo realmente vamos a gobernar para tener una visión de país que permita mejorar la calidad de vida de los ciudadanos.
0: ¿La senadora María Lucía Villalba llega sola al Congreso de la República o con esa bancada, con esos otros cuatro representantes que van a estar también allí, siente que hay unión y debe existir unión en ese sentido?
1: Debe existir unión. Yo he tenido conversaciones con los cuatro representantes a la Cámara. Por supuesto que hay diferencias partidistas, de visiones del país, normal, sí. Pero en medio de eso hay algo que nos une, que es superior, y es la defensa de los altos propósitos del departamento del Huila. Entendemos que somos una bancada pequeña. ¿Qué más hubiera querido yo? Que hubieran más senadores electos del departamento del Huila para hacer causa común, pero no lo hay. Y por eso la decisión y lo que hemos hablado con los representantes, los colegas de la Cámara de Representantes, ha sido actuar en bloque. Hemos tenido unas primeras conversaciones, definiremos cuáles son esos proyectos estratégicos. Acá no se trata de una gran lista de mercados, sino cuáles son esos proyectos estratégicos que nosotros necesitamos en infraestructura vial, todos esos proyectos que están parados, pero también lo que quedó pendiente del plan de desarrollo actual. Ahí hay unas plantas de beneficio que están pendientes, la planta de fertilizantes, y cómo hacemos para trabajar también por la seguridad del departamento, que creo que es un clamor de los huilenses. Y cómo nos unimos en torno a esa agenda, y desde diferentes perspectivas, bien sea bancada de gobierno, oposición, de independencia, pues estar juntos en torno a la defensa de los intereses del Huila. Y he sentido un buen ánimo por parte y una buena recepción por parte de los representantes a la Cámara, y ese será nuestro actuar, con bancadas mensuales, poder reunirnos cada tanto para ver cómo avanzan los temas que le importan a la región, Javier.
0: El presidente electo Abelardo de la Espriella pues ha hecho ya varios anuncios, varios pronunciamientos, los más recientes anoche, de acabar con todas las consejerías, de hacer enlaces con las agencias, de quitar unos, de unir otros. Habló inclusive de 229 puestos
1: dentro de la presidencia.
0: Dentro de la presidencia, sí. Ojo, porque son dentro de la presidencia de la República, sí. No en otros ministerios ni en otras entidades. ¿Cómo siente usted todos estos anuncios que ha hecho Abelardo de la Espriella hasta el momento, que dice estar trabajando 24/7? Bueno, sí, se ha notado la diferencia, ya tienen reuniones a nivel internacional. ¿Cómo siente la llegada de este nuevo gobierno?
1: Pues mire, lo primero que yo siento es que es un gobierno que está cumpliendo en lo que dijo que se iba a concentrar en la campaña. Y yo sí creo que acá, con la crisis fiscal, sí, con un hueco del 6.7% del PIB, ya salieron distintos informes diciendo en el 27 Colombia va a ser el tercer país con el mayor desbalance fiscal. Ese es un problema grave, porque de ahí sale la plata para la educación, para la seguridad, para todo lo que tenemos que recuperar. Y una de esas acciones que me parece que es acertada es ver cómo nos apretamos el cinturón. Los últimos años se aumentó muchísimo la burocracia, el gasto fiscal, la militancia, y yo sí creo que hay que empezar a hacer un recorte, digamos, importante. Creo que él ha arrancado por la presidencia dando ejemplo, y me parece que es importante. Por supuesto que hay que entender que también el gasto fiscal, hay una parte grande que es inflexible, entonces hay que mirar cuál es ese gasto que no tiene un impacto social, sin afectar lo social, porque

0: Y final, pues por supuesto que el Estado es para la gente, es para la ciudadanía, es para aliviar un poco a los más vulnerables y apoyarlos en ese tránsito hacia una movilidad social sostenible, pero yo lo que creo es que sí tenemos que ver cómo se aprieta el cinturón en toda esta burocracia improductiva, y eso es lo que están haciendo.
1: Nos acompaña a esta hora María Lucía Villalba, senadora de la República, que hoy en horas de la tarde en la capital de la República recibe precisamente su credencial, ya deja de ser electa y es oficialmente senadora de la República con el juramento el próximo 20 de julio. ¿Qué comisión le corresponde?
0: Bueno, ahí estaremos el 20 de julio en el Congreso de la República posesionándonos. Estaré en la comisión sexta, Javier, y estoy contenta. Yo creo que esta es una comisión que afecta de manera directa a la competitividad del país y la calidad de vida de los ciudadanos. Es la comisión donde se discuten unos temas que además son de importancia del departamento del Huila: transporte, obra pública, educación, servicios públicos, tecnología, que es un tema al que yo le creo, que creo que hay que impulsarlo como ese motor de desarrollo social y económico de la sociedad, cultura, deporte, digamos que tiene una gama de temas y estoy contenta de poder participar en esta comisión.
1: La comisión se busca, la comisión se escoge, la comisión se asigna. ¿Cómo funciona, para entender un poco y para que los oyentes comprendan?
0: Digamos, en términos generales, lo que se necesita para la comisión son 7 votos de los colegas senadores. Entonces, digamos que acá hemos tenido conversaciones con distintas bancadas. Usted sabe que yo soy senadora del Nuevo Liberalismo, soy la única senadora del Nuevo Liberalismo, así que a mí me tocó tener conversaciones con bancadas grandes, con los liberales, con el Centro Democrático. En esas conversaciones es que hemos estado y lo que se hacen son unos acuerdos para nombrar comisiones y mesas directivas, que al final esa es la agenda del 20 de julio.
1: Ok, además de la capacidad, por supuesto, de cada uno de los senadores, ¿no?
0: En ese sentido, las especialidades. Revisan el perfil que tenga que ver, y bueno, ahí estaremos representando el Huila.
1: Senadora, proyectos. ¿Con qué proyectos llega precisamente para el país?
0: Pues mire, Javier, ahí tenemos unos 3 proyectos que esperamos radicar la primera semana, y yo le voy a contar, espero que me invite para contarle en detalle los proyectos, pero lo que tenemos son unas banderas. La primera bandera, yo creo que estos 4 años nos dejan unas lecciones del excesivo poder presidencial que tiene Colombia. Y acá nosotros tenemos que hacer un esfuerzo para que, independientemente del que sea el presidente, tenga límites en el funcionamiento normal de los pesos y contrapesos de una democracia. En torno a eso estaremos presentando algún proyecto de ley en torno a las lecciones aprendidas de los últimos años. Lo segundo, yo estoy convencida del poder de la tecnología y de la transformación digital como ese eje de desarrollo, y yo creo que debe ser una política pública y un proyecto de ley que busque fomentar el uso masivo de la tecnología, de un gobierno que sea digital, que acerque al ciudadano al Estado y, por supuesto, que mejore la productividad de las regiones con más oportunidades para nuestros jóvenes y nuestras mujeres. Y lo tercero, ahí vamos a estar trabajando el tema del café. Ahí tenemos unos retos grandes, pero avanzaremos en temas, por ejemplo, de compra pública. Avanzaremos en temas de seguir metiéndole tecnología a todo el proceso de transformación, de comercialización y exportación para generar valor agregado. Y también en el tema del consumo interno. Mire, cuando uno revisa cifras en Colombia, nosotros consumimos 2.5 kilogramos de café al año. Países como Brasil consumen más de 12 kilogramos, y lo que vemos ahí es un potencial de aumentar el consumo, pero sobre todo de los cafés especiales.
1: Pero no hemos podido, ¿no? O sea, ha sido una lucha permanente.
0: Ha sido una lucha permanente, y ahí vamos a ver cómo hacemos un paquete de incentivos para que eso mejore. Y el cuarto tema será un tema que también es importante para mí, que son temas de equidad de género, de cómo generamos condiciones para que las mujeres puedan tener igualdad en salario, en condiciones, y avanzar para su inclusión.
1: Senadora, el próximo 20 de julio se escogen también los presidentes del Senado y la Cámara de Representantes. Ya hemos escuchado que el Centro Democrático se declara partido de gobierno, que otros partidos como Cambio Radical se declaran también partido de gobierno, y muchos otros, bueno, oposición por supuesto del pacto histórico como es normal, y muchos otros están allí a la espera de tomar una decisión. El Nuevo Liberalismo, el que usted representa, cómo llega?
0: Nosotros no hemos tomado todavía una decisión. Yo lo que sí le digo es que en las conversaciones que hemos tenido con el gobierno nacional está toda la intención de apoyar en lo que se necesite para recuperar el rumbo del país. La situación del país es compleja, acá nos vamos a encontrar una multicrisis, recuperar la seguridad y el control territorial va a ser un reto enorme, pero también recuperar el sistema de salud, que según las cuentas ya mínimo 30 billones de pesos necesitaremos inyectarle al sistema para solucionar esos problemas financieros y operativos, pero además nos encontramos en una crisis fiscal, energética, digamos que en todo eso voy a apoyar lo que se requiera, pero por supuesto que también mantendré mi independencia de tal manera que en el momento que vea que algo no se hace conforme a la Constitución, a la ley o fuera de los canales que corresponden, pues lo ejerceré como está dentro de las funciones legislativas. Entonces eso es en principio, no hemos tomado una decisión, estamos esperando. Esa decisión se puede tomar hasta un mes después de electo el presidente, entonces hay tiempo.
1: ¿Optimista de lo que puede pasar a partir del 20 de julio y el 7 de agosto?
0: Sí, optimista. Yo creo que acá tenemos que hacer un esfuerzo entendiendo la polarización, la división en la que se encuentra esta sociedad, pero también queriendo elevar el nivel del debate y concentrarnos en lo que le importa a la gente realmente, en mejorar la calidad de la vida, de vida de los colombianos.
1: ¿Vienen cosas buenas para el departamento de Huila?
0: Vienen cosas buenas, ahí vamos a estar trabajando y vamos a estar con una voz activa, con incidencia, sobre todo para que lo que corresponde en el Congreso, el Plan de Desarrollo y el Presupuesto General de la Nación, pues el Huila se pueda ver reflejado. Y en eso estaremos trabajando en cercanía con el Gobierno Nacional, moviéndonos y trabajando de sol a sol como nos gusta, Javier.
1: ¿Qué le dice usted, doctora María Lucía, a los que la critican por llevar el apellido Villalba, quienes dicen que precisamente por estar abrigado con este apellido, pues dejan de un lado su capacidad intelectual?
0: Pues Javier, yo creo que la vida en general tiene dos tipos, digamos, como de eventos, los que son fortuitos, de suerte, y los que uno se construye por las decisiones que uno toma. Yo nací donde nací y estoy orgullosa de mi papá y de mi familia, pero también les diría que las decisiones que yo he tomado es en torno a construir una hoja de vida limpia, que he trabajado con esfuerzo, que me he construido un nombre y bueno, que estaré ahí trabajando por el bienestar de los huilenses, y que es un reto que asumo como lo que es, pero también con todas las ganas de hacerlo bien y convencida que se abrirán más puertas.
1: Pues doctora María Lucía Villalba, muchos éxitos y que para el departamento de Huila y el país, esa capacidad que usted tiene de poder traer buenas noticias y de legislar como se debe hacer, pues genere los frutos para nuestra región y por supuesto para el país, porque recordemos, si bien para el departamento de Huila se esperan que hayan cosas positivas, ustedes legislan para un país completo,
0: así
1: no solamente
0: es,
1: para una región.
0: Así es, y hay que hacerlo de cara a las regiones, por supuesto uno siempre lleva en el corazón, claro, la tierrita de uno, y yo estaré muy atenta a que el Huila pueda verse beneficiado en los proyectos del gobierno nacional, pero también acompañando, digamos que se legisle y que se gobierne de cara a las regiones. Muchas gracias, Javier, a ti por la invitación y a todos los oyentes.
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3: Son las 7 de la mañana, 2 minutos.
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3: Hoy en el Consejo de Neiva se espera la presencia de los representantes elegidos por el Huila para dialogar en torno a importantes iniciativas para la ciudad y el departamento. Además, la propuesta de sede de los Juegos Nacionales y Paranacionales 2031-2032.
4: Hoy se realizará la asamblea del Huila, una audiencia pública para revisar los avances de los compromisos de Enel Colombia con las comunidades de Lagrado y Paicol. Uno de los puntos centrales será el estado de avance de la pavimentación de la vía perimetral que conecta a ambos municipios.
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3: Combusura advirtió que la reducción de la jornada laboral que entra en vigencia desde el 15 de julio podría afectar la rentabilidad de las estaciones de servicio, ya que obligaría a contratar más personal para cubrir la operación según el volumen de cada establecimiento.
4: La Procuraduría pidió a la Alcaldía de Pitalito explicar qué pasó con los recursos públicos destinados al concierto Los Reyes del San Pedro, cancelado durante el Festival Folclórico La Boyano. El ente de control también solicitó detalles de la participación del municipio en la financiación logística y promoción del evento.
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3: 6 alcaldes del Huila junto al gobernador Rodrigo Villalba presentarán proyectos de inversión al presidente electo Abelardo de la Espriella durante el empalme regional el próximo 17 de julio. Las iniciativas incluyen temas de seguridad, vías, desarrollo agroindustrial y saneamiento básico.
4: Un incendio estructural registrado en un taller de mecánica ubicado en la carrera quinta número 1 G33 de Neiva dejó afectaciones materiales en 12 vehículos y 3 motocicletas. Con 4 máquinas extintoras y 14 unidades bomberiles, se logró controlar la emergencia y evitar la propagación de las llamas.
6: 7 de la mañana con 5 minutos. Desde Garzón, estudiantes del Huila desarrollaron una aplicación para monitorear la contaminación del agua. El proyecto representará al departamento en las Olimpiadas STEAM Colombia 2026. Habla Julián Mauricio Paz López, docente coordinador.
7: Tema ambiental, sino también una situación social y comunitaria que nos invita a organizarnos, escuchar el territorio y actuar juntos. Por eso nos hicimos una pregunta: ¿cómo podemos saber en qué partes del río Loro, la quebrada del Oso y otras quebradas de Zuluaga el agua está más contaminada para reconocer qué la está ensuciando y cuidarla mejor? Nuestro equipo está conformado por 5 estudiantes del grado séptimo y octavo y el acompañamiento de 3 profes muy comprometidos en potenciar el proceso investigativo y tecnológico de la región.
8: 7 de la mañana, 6 minutos. La Secretaría de Movilidad de Neiva informó que aunque la ciudad cuenta con 115 agentes de tránsito de planta, es necesario aumentar el número de funcionarios. Al respecto, el director técnico de movilidad, Leonardo Fabio Salas.
9: Tenemos de planta, independientemente sean de carrera administrativa o provisionales, 115 agentes de tránsito. Por temas laborales, médicos y todo el tema, se encuentran prácticamente unos 20 agentes, los cuales tienen recomendaciones médicas, otros reubicación. Entonces ya ahí tendríamos pues menos 115, serían 95, y otros agentes, los cuales hacen parte de grupos metodológicos y grupos de criminalística. Por ende, la operatividad en la Secretaría de Movilidad se centra más o menos entre unos 70 u 80 agentes de tránsito.
6: 7 de la mañana con 6 minutos. Con una inversión superior a los 6 mil millones de pesos, fue entregada una granja solar en el municipio de Lagrado que beneficiará a más de 700 familias de 9 municipios del Huila. El proyecto impulsa la transición energética en la región. Habla la alcaldesa de Lagrado, Marianelfin Rincón Méndez.
10: En el momento en que nos enteramos de la convocatoria del gobierno nacional para abrirle las puertas a la energía solar, no dudamos ni un segundo. De inmediato iniciamos el proceso de postulación para convertir el Lagrado en un municipio energético y a todas las veredas de nuestro municipio en comunidades energéticas. Buscamos una solución que fuera sostenible, sí, pero ante todo el alivio directo al bolsillo del sector rural. El sector productor es el corazón y el motor que dinamizan la economía de nuestro municipio.
8: 7 de la mañana, 7 minutos. Ante el incremento del riesgo de incendios forestales, la alcaldía de Palermo fortalece las acciones de prevención con la activación de sistemas de alerta temprana y el desarrollo de campañas pedagógicas. Al respecto, el alcalde Kleiber Oviedo.
11: Para nadie es un secreto que Palermo ha sido uno de los municipios que más afectaciones ha tenido en los años anteriores por cuenta de incendios, que se supone que viene es una temporada seca. Nosotros hemos venido pues poniendo ya en marcha todos nuestros sistemas de alerta. Estamos haciendo una campaña pedagógica muy fuerte, estamos sacando los decretos respectivos para tratar de prevenir mucho, decirle a la gente que están prohibidas las quemas. Esas veces el campesinado, por evitarse la rocería, recurre a las quemas y eso puede generar generar mañana, como nos pasó en años anteriores. Las tristes noticias, por ejemplo, cuando perdimos más de 13.500 hectáreas de bosque tropical seco.
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8: Son las 7 de la mañana, 9 minutos.
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1: Siete de la mañana, 13 minutos, 7:13. Avanzamos en esta mañana de martes. No se confunda, el próximo 20 de julio, Día de la Independencia en nuestro país. Muchas actividades, entre ellas, por supuesto, el llamado a izar el pabellón nacional. ha dicho Gustavo Petro que dará un discurso de despedida, sí, muy seguramente, por supuesto, porque ya son pocos los días que quedan del gobierno del pacto histórico. 20 de julio, discurso que se espera, por supuesto. Existe también una expectativa por la convocatoria que ha hecho el propio presidente y una preocupación por si se llegasen a presentar alteraciones de orden público, que esperamos que así no sea, que todo transcurra en calma el próximo 20 de julio. Dice el mismo Petro que será su discurso de despedida. No se imaginaron, será un poquito largo el discurso. 7:14 minutos, vamos a hablar de una vía, la perimetral, entre los municipios de Lagrado y Paicol. Hay una audiencia pública para hablar de este tema, porque nada que se dan las cosas en ese sentido. Recordemos que esta vía perimetral hace parte de las compensaciones de la multinacional que construyó la represa El Quimbo. André Felipe Quintero, tenemos detalles de esta noticia y qué va a pasar finalmente con esta vía.
0: Así es, Javier, pues este martes 14 de julio se realizará una audiencia pública en la Asamblea del Huila para analizar la situación de la vía perimetral entre El Agrado, El Carmen y Paicol. El encuentro citado por diputados del departamento busca retomar el seguimiento a este proyecto vial considerado fundamental para la conectividad regional, y recordemos que ha presentado múltiples aplazamientos por situaciones de orden pública y otras también por incumplimientos de los invitados, en este caso de la multinacional en el Colombia. Frente al tema se pronunció el diputado Sergio Trujillo.
2: Así es, nuevamente la Asamblea Departamental, la Corporación, con esta audiencia pública, una audiencia pública que ha estado en deuda desde hace rato, se ha postergado el año pasado, este año también hemos tenido dificultades, temas de seguridad. Ha sido una audiencia pública que hemos querido hacerla en territorio, las dos oportunidades anteriores, pero por temas de orden público no hemos podido estar allí. Inclusive nosotros junto al diputado Alfair estuvimos hace un par de meses, casi 6 semanas, un poco menos de 2 meses, fuimos a territorio, estuvimos con las veedurías ciudadanas. Hay un grupo de personas que han estado muy pendientes, que conocen de primera mano todo el desarrollo que se ha venido llevando a cabo para que esto se haga de la mejor manera, ha estado muy pendiente. Pues llegó el gran día. Hoy la Asamblea Departamental, en cabeza de los diputados, vamos a estar ahí en ese ejercicio, donde liderado por el diputado Alfail, vamos a estar acompañándolo ahí a él en esa audiencia pública que nos tiene con los pelos de punta hace mucho rato, a los huilenses, a esa zona del departamento.
0: Le consultamos también al mandatario, o mejor, al diputado, cuáles fueron los invitados a este importante, quiénes se van a contar, qué alcaldes van a estar presentes y si van a estar las veedurías también.
2: Y hemos invitado a los alcaldes de Paicol y del Agrado, la alcaldesa del Agrado y el alcalde de Paicol, a los concejales, a la comunidad, a las veedurías. Hay una veeduría que se ha conformado específicamente para esa obra, la perimetral, una obra, una deuda que se tiene de la empresa Enel para el departamento de Huila. Conocemos que se han venido presentando informes, pero necesitamos ya hechos. La comunidad se cansó y desde la asamblea va a ser el escenario ideal para escuchar a todas las partes y llegar a una conclusión importante con tiempos de desarrollo.
0: Y es que el objetivo hoy es revisar el estado actual del proyecto, especialmente en temas como adquisición de predios y avances administrativos.
2: En la audiencia pública están citados primero que todo las comunidades. Un espacio que la corporación ha hablado para escuchar a la comunidad, porque va a ser un recinto, un espacio especial donde principalmente la comunidad. Queremos que ustedes, los medios de comunicación, nos acompañen, nos sigan acompañando en todo eso que hemos venido haciendo. Los mandatarios locales del Agrado y de Paicol, las corporaciones, los consejos, las veedurías, y por supuesto va a estar un personal de Enel, un personal competente, donde nos van a escuchar. La anterior audiencia pública que se hizo, ellos no asistieron, por eso no se realizó en el recinto. Las dos anteriores que quisimos hacerla en territorio, pues no se pudo llevar a cabo, y es por eso que la audiencia pública que vamos a desarrollar el día de hoy va a ser muy importante, porque queremos dejar una hoja de ruta. Sabemos que el gobierno departamental, a través de la oficina jurídica, la Secretaría de Vías, ha estado muy al tanto de la situación. El señor gobernador ha mostrado todo el mayor interés de que esta obra se haga en este periodo.
0: Y es que esta jornada iniciará a partir de las 8 de la mañana en el Auditorio Rodrigo Lara Bonilla, fue lo que confirmó el diputado.
2: pero necesitamos que la empresa en él ponga los puntos claros, en donde nosotros también vamos a poner límites. La comunidad se cansó y la asamblea hoy da este espacio para que podamos desarrollar un cronograma que nos permita marcar en tiempos y en duración lo que corresponde a esta importante obra tan necesitada y tan sentida como lo es la perimetral.
0: Pues un importante proyecto que a lo largo de los años aún las comunidades en este sector y sobre todo del Comité de la Vía Perimetral esperan respuestas claras y fechas claras sobre el inicio de este importante proyecto vial que hoy también ellos van a estar presentes en la audiencia que se espera que inicie sobre las 8 de la mañana en la Asamblea Departamental, Javier.
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3: Son las 7 de la mañana, 19 minutos.
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3: 7 de la mañana, 20 minutos, 7:20. Saludamos a Lee Guzmán, que a esta hora se encuentra en la unidad móvil precisamente para contarnos algunos detalles de cómo amanece la capital. Allí está Edgar Montero. Lee Guzmán, señores, buenos días.
25: Hola Javier, muy buenos días. Feliz mañana para toda la mesa de trabajo. Buenos días a quienes están a esta hora conectados a través del noticiero El Imparcial, HJWK y Cristalina, dándole la bienvenida a esta semana bastante corta después de un fin de semana con operativos por parte de la Policía Metropolitana y con noticias bastante relevantes aquí en la ciudad de Neiva. Una de ellas es el plan cazador en Neiva, que ha dejado un saldo de 8 personas capturadas, 2 menores aprehendidos, armas de fuego, estupefacientes y armas cortopunzantes incautadas durante los operativos del fin de semana. Coronel Alexandrés Muñoz Ausecha, comandante de la Policía Metropolitana de Neiva encargado, nos explica.
26: En desarrollo de la estrategia Plan Cazador, la Policía Nacional en Neiva intensificó las acciones operativas y preventivas durante el fin de semana, obteniendo como resultado la captura de 8 personas, la aprehensión de 2 adolescentes por su presunta participación en delitos tales como tráfico de estupefacientes, lesiones personales y hurto a motocicleta. Como resultado de estos procedimientos, los uniformados lograron el hallazgo de 2 armas de fuego, la recuperación de una motocicleta, la incautación de más de 800 gramos de sustancias estupefacientes y 21 armas cortopunzantes. En materia de atención a la ciudadanía, la línea de emergencia 123 recibió más de 4.700 llamadas, en las cuales 231 corresponden a la alteración de la tranquilidad pública, 198 por riñas entre personas, 163 por solicitud de patrullas de vigilancia y 51 casos relacionados con violencia intrafamiliar.
25: Pasemos a otras noticias, y es que las autoridades de tránsito entregaron el balance de accidentalidad pasado este fin de semana. En materia de siniestralidad se registraron 20 reportes, de los cuales 2 fueron accidentes con personas lesionadas, dejando un saldo de 5 heridos. No solo reportan accidentes con víctimas fatales ni siniestros que dejaron únicamente daños materiales, además 18 casos fueron resueltos mediante arreglo directo entre las partes. En cuanto a los operativos de control, las autoridades impusieron 253 órdenes de comparendo, inmovilizaron 20 motocicletas y 5 vehículos por diferentes infracciones a las normas de tránsito. Y mucha atención porque este fin de semana bomberos controlaron incendio en taller en el centro de Neiva que dejó 6 vehículos con pérdida total. La emergencia afectó 12 carros y 3 motocicletas, pero no dejó personas lesionadas afortunadamente. Francisco Mora, jefe de la Oficina de Gestión del Riesgo, nos explica.
4: El cuerpo de bomberos oficial de la ciudad de Neiva atendió de manera oportuna un incendio estructural registrado en la noche del domingo 12 de julio en un taller ubicado en la carrera Quinta A con calle Primera G en el centro de la ciudad. Para atender esta emergencia fueron desplegadas 4 máquinas extintoras, 14 unidades bomberiles que realizaron las labores de control y liquidación del incendio, evitando de esta manera que las llamas se extendieran a establecimientos y predios vecinos. Como resultado de la conflagración, 12 vehículos resultaron afectados, de los cuales 6 registraron pérdida total. Asimismo, 3 motocicletas sufrieron daños producto de la emergencia. Es importante resaltar que gracias a la rápida reacción del cuerpo de bomberos, no se presentaron lesionados ni animales afectados.
25: Un guarda de seguridad denunció presuntas demoras en la atención por parte de la ARL y de su empresa tras resultar herido en un ataque armado mientras prestaba servicio en la ciudad de Neiva. Asegura que su incapacidad médica vence este martes y que aún no ha logrado gestionar su continuidad por trámites administrativos. Escuchemos la nota.
6: Soy guarda de seguridad aquí en Neiva, estando en un establecimiento cuidando el sitio. El 25 de junio me llega un individuo a la 1:50 de la madrugada, me dispara en la cara 2 oportunidades y una en el pecho, me roba el arma. Por cirugía y por medio de la clínica que me atendió, me dieron 11 días de incapacidad que me vencen mañana, y por cuestión de trámite, traba, pues no he podido sacar más incapacidad, no he podido ser más atendido, que la ARL no contesta, la empresa tampoco, entonces pues...
25: Y hay una persona desaparecida que sus familiares en esos momentos están buscando. Ella se llama Mónica Castañeda Castellanos, de 77 años de edad, desaparecida desde el sábado tras salir de su vivienda en la ciudad de Neiva. Sus familiares solicitan el apoyo de la comunidad para obtener información que permita dar con su paradero. Escuchemos.
7: Se solicita el apoyo a la comunidad para localizar a la señora Mónica Castañeda Castellanos, 77 años de edad, que se encuentra desaparecida desde el sábado 11 de julio, 9 de la mañana, que salió de su vivienda en el barrio Bosques de San Luis, con dirección al centro de la ciudad de Neiva, a hacer unas compras personales. La descripción física de ella es una persona de 1,55 de estatura, con textura delgada, cabello de color negro, ojos color café, edad 77 años.
25: Si necesitan que la móvil del sistema INRAI esté en su comunidad, con mucho gusto, envíe sus audios, su denuncia o su inconformidad al 312-585-2903 o al 320-327-5767, y ahí estaremos atendiendo a la comunidad oportunamente. 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Muy buenos días.
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2: Siete de la mañana, 28 minutos, 7:28. Una de las noticias o de los hechos que mayor ha generado interacción en las últimas horas en nuestro país tiene que ver con un señor vendedor de panela de la ciudad de Florencia, en el departamento del Caquetá. ¿Usted le compra a la gente, Efraín, cuando llega a su casa? ¿Tiene algún comprador en especial?
3: Hola, Javier, buenos días. Sí, tenemos la oportunidad de ese vendedor informal puerta a puerta que llega. Tal vez el tema del aguacate, que es muy tradicional cuando llegan al barrio.
2: En los barrios eso es muy tradicional.
3: Sí, sí.
2: Que le timbren, le golpeen y le hablen a uno al oído un domingo a las 8 de la mañana para venderle los productos.
3: Exacto.
2: Es muy nuestro, ¿no?
3: Total.
2: Muy informal.
3: También el que llega con el tema de la miel. A veces
2: eso. Ah, el de la miel.
3: Sí, el de la mielcita. La pura, ¿no?
2: Ya, muy bien, pues este capítulo le salió muy mal a un profesor de la Universidad Amazonía, en el departamento del Caquetá, que y es tendencia, y muchas personas ya saben, por supuesto, de lo que estamos hablando, otras no lo saben, por supuesto, porque no todo el mundo está pegado a las redes sociales. El profesor intentó a través de sus propias redes sociales demostrar que no estaba de acuerdo con una acción o con una votación que había hecho un vendedor de panela. ¿Cómo es que se llama el señor? Luis Felipe Yangüe.
3: Yangüe, ¿sí?
2: Un vendedor muy humilde. Y entonces el profesor, que se llama Franklin Gamboa, de la Universidad Estatal Unida Amazonía, en el Caquetá, reiteramos, decidió grabarle y decirle que no le compraba más la panela. El profesor le pareció que esta era una acción para poder demostrar su inconformidad con las personas que votaron por Abelardo de la Espriella y no por Cepeda. Tenemos entendido que este profesor pertenece al sindicato de FECODE o de los sindicatos de educadores en este departamento. Pero escuchemos el capítulo, lo que le dice el profesor. Ojo, porque es el profesor el que graba y pone en la palestra pública al abuelo de 74 años.
4: No, don Luis Felipe, esto que le iba a decir, esto no me vuelva a dejar nada, ¿yo? No, señor, no me vuelva a dejar nada. He decidido, después de estas elecciones, comprarle directamente a los campesinos. Yo no voy a seguir comprándole cosas a la gente que votó para que nos destripen a nosotros. Usted sabe que yo soy profesor, ahí me ha tocado muy duro. Y a mí, digamos, no es cuestión por cobrarle porque piensen políticamente diferente a mí. Yeah. Es sencillamente coherencia, porque yo he luchado por la vida, yo he estado del lado de los campesinos, he estado del lado de la gente humilde, yo he marchado para que le aumenten el bono pensional a los viejitos, para que haya gratuidad en la matrícula, y me parece injusto, digamos, comprarle a gente que vaya en contra de eso. Yo he tenido que marchar mucho en la vida, a pesar de mi edad, don Luis Felipe. Entonces he decidido comprarle a partir de aquí en adelante a los campesinos directamente y a las personas que realmente se lo merecen, don Luis Felipe. Le agradezco mucho, yo, muy amable.
5: Bueno, señor, con mucho gusto.
2: El adulto mayor se retira sin mayor reparo, por supuesto, ante esa solicitud, ante ese mensaje que le entrega el profesor Franklin Gamboa. Pues se volvió tendencia, ha salido en todos los noticieros a nivel nacional, ha salido en entrevistas a nivel nacional el señor Luis Felipe, y ha vendido panela como nunca en su vida había vendido panela.
3: Antes de que finalice el mes, ya cumplió la meta personal.
2: No, por Dios, pero es que recibe una reacción, por supuesto,
3: muy solidaria.
2: Muy solidaria de muchos colombianos. De hecho, muchos abogados están hablando por allí de interponer precisamente una denuncia contra el profesor, porque el Código Penal, el artículo 13.4b, habla del hostigamiento. Dice: el que promueva o instigue actos, conductas o comportamientos orientados a causarle daño físico o moral a una persona, grupo de personas, comunidad o pueblo por razón de su raza, etnia, religión, nacionalidad, ideología política o filosofía, sexo, orientación sexual o discapacidad de demás razones de discriminación, incurrirá en prisión de 12 a 36 meses y multa de 10 a 15 salarios mínimos legales mensuales vigentes. Este ya es otro tema, por supuesto, si hubo un hostigamiento en ese sentido. Pero tal reacción se dio en el país que también llegó al propio presidente electo, Abelardo de la Espriella, que dijo esto sobre don Luis Felipe.
5: Y hablando de posesión, quiero invitar muy especialmente a don Luis Felipe Yagüe, un miembro de la manada del Tigre que fue víctima del odio político por parte de un contradictor que decidió no volver a comprar la panela de don Luis por haber votado por el Tigre. Don Luis Felipe, reciba mi invitación por mi cuenta a la posesión presidencial. Mi equipo se va a comunicar con usted para arreglar todo lo pertinente. Lo quiero ver ahí y abrazar.
2: Esta es una oportunidad, por supuesto, que aprovecha Abelardo de una circunstancia que se da para solidarizarse y para recibir, por supuesto, más adeptos. Pero más allá de eso, es qué hacemos con los vendedores informales, con las personas que deambulan por el país, como don Luis, vendiendo panela, vendiendo café, vendiendo chocolate, vendiendo miel. ¿Qué hacemos con estas personas? Esto dijo el presidente electo.
5: Y aprovecho para pedirles a los ministros de Agricultura y Comercio designados que contacten y asesoren a don Luis Felipe para que a través de él y de su caso se forme un primer programa de emprendimiento para los pequeños comerciantes de panela y otros productos. Vamos a demostrarles a todos los colombianos que es con trabajo y productividad como se consigue la patria milagro.
2: Es el resultado entonces de esta acción de un profesor, reiteramos, en el departamento del Caquetá, Franklin Gamboa, que decide grabar a un vendedor informal, decirle que no le sigue comprando sus productos porque votó por Abelardo. Y él votó por Cepeda. Ha generado todo un debate, toda una polémica, pero finalmente queda demostrada la polarización y pues las ideologías que siguen primando sobre los seres humanos.
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0: 7:35, en más noticias, contarles que a partir del 15 de julio va a entrar en vigencia la reducción de la jornada laboral de 44 a 42 horas semanales sin disminución del salario de trabajadores, pues esta situación impactaría importantemente a las estaciones de servicio, quienes advierten que la medida va a impactar la rentabilidad del sector. Escuchemos a Luzmila Moyano, directora de Combusur.
1: A partir del 15 de julio hay una transición, o sea, ya a nivel nacional, a nivel del Ministerio de Trabajo, la reforma laboral, ya pasamos a trabajar no 48 horas como venía, como se ha hecho gradualmente la disminución, sino que a partir del 15 de julio la disminución es a 42 horas. O sea, eso implica que tenemos que reducir al trabajador 2 horas laborales. Obviamente el pago va a ser el mismo, el salario va a ser el mismo salario, un salario mínimo, digámoslo así, va a ser el mismo salario mínimo, pero se disminuyen las horas laborales. Eso va a implicar a que la estación de servicio, para poder cumplir con la demanda y a tener un buen servicio, le implicaría tener o una persona más, o por el contrario, ya le afecta el pago de los recargos o de las horas extras. De todas maneras, eso sí va a afectar la rentabilidad de las estaciones de servicio.
0: Para mantener la operación y la calidad de la atención, va a ser necesario contratar más personal o asumir mayores costos por horas extras, recargos y reorganización de turnos.
1: Nosotros tenemos un margen de rentabilidad de 1.100 pesos. Es el que tiene un distribuidor menor y que ahí tiene que deducir los costos y gastos. Lo que nosotros decimos es que con esto depende de... esto va a depender del tipo, el volumen de la estación de servicio, porque hay estaciones de servicio que pueden disminuir, al disminuir las 2 horas que tenga, que tenerlas allí, disminuirlas laboralmente, también implicaría a tener un trabajador adicional. Un trabajador adicional son 2 millones de pesos más sus prestaciones sociales, que ya le equivale a tener que pagar una estación de servicio aproximadamente 2.800.000, 3 millones de pesos con su carga prestacional. Esos son los incrementos que iría a tener con la disminución de las horas laborales a partir del 15 de julio, además de eso, que a partir del 1 de julio también ya se incrementó el porcentaje de los recargos. Ya estábamos de 80% un recargo y ya pasó al 90%. De todo eso nos va a afectar la rentabilidad de la estación de servicio.
0: El efecto será más fuerte en las estaciones con mayor volumen de ventas, que requieren una cobertura permanente durante toda la jornada.
1: Nosotros estamos a la expectativa de que con el nuevo gobierno, lo que estamos tratando de solicitar o de buscar a nivel nacional, no estamos hablando solamente de nuestro gremio, que exista una política pública para la distribución de combustible. Esa política pública es lo que debe buscar, que debe garantizar que haya eficiencia, sostenibilidad y competitividad en la prestación del servicio. Es decir, vamos a evaluar todo lo que tenga que ver, tiene que ver eficiencia, que realmente sea buena, eficiente, se preste un buen servicio, que se sostenga una estación de servicio y que sea competitivo entre las mismas prestaciones de servicio. Esa es la parte que nosotros estamos preocupados y queremos que haya una política pública para la distribución de combustible. De igual manera, cuando hablamos de esto, es porque debemos de tener unos incentivos para la inversión, porque las inversiones que tenemos nosotros son inversiones privadas, inversiones que tiene la estación de servicio, son con recursos propios. Eso es lo que nosotros queremos revisar, y aunque el gobierno revise realmente la remuneración, todo lo que tenga que existe la política pública para la distribución de combustible.
0: Pues son las implicaciones que se van a presentar en este importante sector de la economía con la medida que va a empezar a regir a partir del día de mañana en cuanto al tema de reducción de horas laborales.
2: Bueno, lo que ocurre es que aquí entra la tecnología, Karina, compañeros y oyentes. En países como Europa, como Estados Unidos, donde también se trabajan 40, 42 horas menos horas, existen los autoservicios. Usted llega a la estación de servicio con su tarjeta de crédito, débito o en efectivo, le da la orden a la máquina y la máquina le vende el combustible. Usted se baja de su vehículo, abre la llave precisamente o el conducto por donde está el ingreso del combustible, tanquea su carro y usted hace autoservicio. Ya no existen personas que están allí, que son llamados los isleros.
0: Isleros, sí, señor.
2: Que se encargan de ofrecerle el servicio, de limpiarle el vidrio, de venderle un aditivo. No, es usted, a través de un autoservicio, en estas máquinas automáticas. Por eso es que desaparece el ser humano de las estaciones de servicio. Usted pasa y observa y no ve absolutamente nada. No, es autoservicio. Y usted va y tanquea cuando desee, lo que desee y lo que considere que debe tanquear. Allí aparecen las máquinas, aparece la tecnología y desaparece el ser humano. Así de sencillo.
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1: Siete de la mañana, 41 minutos. Regresamos con Andrés Felipe Quintero para hablar de otros importantes temas de nuestra región que tienen que ver precisamente con capturas. Presunto encargado de citar a las víctimas de extorsión. ¿De quién se trata, Andrés Felipe? ¿De qué personaje estamos hablando?
2: Así es, Javier, pues fue capturado en Algeciras alias Samael, señalado de participar en actividades de extorsión en varios municipios del Huila. El operativo se realizó en un puesto de control donde las autoridades le hallaron una granada y dinero en efectivo. Este hombre estaría vinculado a la citación e intimidación en procesos extorsivos que al parecer estarían realizando las disidencias de las FARC en esta localidad. Y escuchemos las declaraciones del brigadier general César Augusto Suárez, comandante de la novena brigada.
3: En el desarrollo de operaciones militares orientadas a debilitar las estructuras criminales que delinquen en el departamento del Huila, tropas del batallón de alta montaña número 9, gracias a información suministrada por inteligencia militar, capturaron en flagrancia a Samael Caicedo Córdoba, conocido como Samael o alias El Mono, presunto integrante del componente armado de la Comisión de Finanzas de la estructura Iván Díaz, del bloque Jorge Suárez Briceño. La operación se llevó a cabo en un puesto de control en la vía que comunica al municipio de Algeciras con la vereda El Pomo. Allí los soldados hallaron oculta en el compartimiento lateral de la motocicleta en el que se movilizaba una granada fragmentaria IM-26. Asimismo fueron incautados 4,5 millones de pesos en efectivo, un reloj marca Casio, un teléfono celular y una motocicleta y elementos que quedaron a disposición de la autoridad competente.
2: Y es que presuntamente este individuo se desempeñaba como coordinador de finanzas, asistente logístico y perfilador de víctimas y guías de integrantes de las organizaciones criminales.
3: De acuerdo con las labores de inteligencia, alias Samael sería uno de los principales dinamizadores de las actividades extorsivas de esta estructura criminal en los municipios de Algeciras, Gigante y El Lobo. Presuntamente se desempeñaba como coordinador de finanzas, asistente logístico, perfilador de víctimas y guía de integrantes de la organización. Entre sus funciones estaría la entrega de boletas citatorias dirigidas a comerciantes, empresarios y caficultores, incluido el sector turístico, de la mano de Gigante, así como el acompañamiento armado durante algunas reuniones extorsivas en las que las víctimas eran intimidadas para exigirles el pago de cuotas económicas. Con este resultado, el Ejército Nacional continúa afectando las capacidades logísticas y financieras de las estructuras criminales.
2: En otros operativos realizados por las autoridades, en este caso la novena brigada, pero ya en el municipio de Gigante, en zona rural, tropas del Gaula Militar capturaron en flagrancia un hombre que portaba un arma traumática modificada, munición y un proveedor calibre 9 milímetros.
3: Tropas del Gaula Militar Huila capturaron en flagrancia a un individuo por el presunto delito de fabricación, tráfico, porte o tenencia de armas de fuego, accesorios, partes o municiones. La operación se desarrolló durante labores de prevención y acompañamiento a la comunidad en una vereda del municipio de Gigante Huila, donde las autoridades adelantan acciones orientadas a contrarrestar las intimidaciones y exigencias económicas ilegales que afectan a la población. De acuerdo con la información de inteligencia, esta zona ha sido escenario de presiones ejercidas por presuntos integrantes de la estructura Rodrigo Cadete, del bloque Jorge Suárez Briceño, quienes al parecer instrumentalizaban a algunos presidentes de juntas de acción comunal para recaudar dinero mediante extorsiones, luego trasladarlo hacia el departamento del Caquetá.
2: Y es que el capturado y el material incautado fueron puestos a disposición de la autoridad competente para adelantar el proceso de judicialización correspondiente.
3: Durante de la mañana. El procedimiento de verificación, los uniformados hallaron en poder del ciudadano una pistola traumática calibre 9 milímetros modificada para disparar munición letal, un proveedor metálico calibre 9 milímetros y 6 cartuchos del mismo calibre. Estos elementos fueron incautados como material probatorio, por lo que se hizo efectiva su captura en flagrancia. El capturado y el material incautado fueron puestos a disposición de la autoridad competente para adelantar el proceso de judicialización correspondiente. El Ejército Nacional, a través del Gaula Militar Huila, reafirma su compromiso de continuar desarrollando operaciones que permitan debilitar las estructuras criminales dedicadas a la extorsión y proteger a las comunidades del departamento. Asimismo, invita a la ciudadanía a denunciar cualquier caso de extorsión o secuestro a través de la línea gratuita 147, donde se le garantizará absoluta reserva.
2: Pues son algunos de los resultados entregados por las tropas de la Novena Brigada en estas zonas del departamento, municipio de Algeciras y el municipio de Gigante. Lo que me llama la atención, Javier, en el caso del municipio de Algeciras, sí, con la captura de alias Samael, es que este hombre tenía diferentes acciones, diferentes tareas que cumplía dentro de esta estructura criminal, es decir, que era el de todito de esta estructura, y se espera que con este importante resultado que han dado las autoridades se logre mermar un poco también los cobros extorsivos que se están generando en estas localidades, como lo es el municipio de Algeciras, el municipio de Gigante y el municipio de Ovo.
1: Tarde o temprano terminan cayendo los delincuentes. 7:47 minutos, vamos al sur del departamento del Huila, donde habitantes del municipio de Timaná están solicitando acciones que tienen que ver con la pavimentación con vías, que sigue siendo, por supuesto, una de las solicitudes permanentes de la comunidad. Fernanda Cortés nos cuenta a esta hora.
4: Así es, Javier, les contamos a nuestros oyentes que habitantes de la vereda Limo Santa Clara, en zona rural de Timaná, denunciaron el grave deterioro de la vía que comunica a esta comunidad, asegurando que el estado del corredor ya pone en riesgo la vida de estudiantes, adultos mayores y pacientes que requieren atención médica. Según los residentes, el abandono se prolonga desde hace varios meses y en algunos tramos ni siquiera es posible el tránsito de motocicletas. La situación se hizo más crítica durante el fin de semana, cuando un adulto mayor tuvo que ser trasladado en una silla plástica debido a que ninguna ambulancia o vehículo pudo ingresar hacia su vivienda. Los habitantes afirman que las dificultades también afectan el transporte escolar y el abastecimiento de las familias. Escuchemos una denuncia que nos hicieron llegar desde este sector.

0: Por ello, llevamos meses sin que la alcaldía nos venga a intervenir en este lugar. Queremos mostrarle la problemática que tenemos acá, la circunstancia en la que se vive. Aquí pasan niños colegiales al colegio, todos los días tienen que padecer esta situación. Todos los niños desde aquí tienen que ir hasta Cosanza, San Antonio, a poder estudiar. Y todos los días tienen que pasar esta situación.
1: Los habitantes hicieron un llamado urgente al alcalde de Timaná, a los concejales, presidentes y juntas de acción

0: estado del tiempo. Lluvias, puentes derribados, en fin, todo lo que ocurrió en la zona oriente de nuestro país. Robin Mota nos cuenta.
1: Muchas gracias y buenos días. Efectivamente, les contamos que la Alcaldía de Florencia pondrá fin a inundaciones en la Glorieta Los Colonos y la zona conocida como Palo del Horcado. La financiación de estas obras se hará mediante recursos propios y del recién aprobado empréstito. Sobre el tema habla el alcalde de la ciudad, Marlon Monsalve Ascanio.
2: Pero hoy quiero dar un importante anuncio y tiene que ver con el proyecto para hacer que no se inunde más el sector de Los Colonos. Aquí al lado de la Glorieta Los Colonos necesitamos pavimentarla, pero antes de eso resolver un problema estructural que tanto aqueja Florencia y que mucho tiempo ha pedido la ciudadanía. Entonces, este proyecto importante se podrá materializar por administración directa, ahorrándonos muchos recursos y, por supuesto, resolviendo un problema de manera trascendental. También quiero recordar que el sistema de alcantarillado pluvial del sector del Palo del Horcado se va a realizar con los recursos del empréstito y el proyecto de la Esmeralda, que fue mal hecho inicialmente por otras administraciones, se va a corregir en un proyecto que viene transitando en el Plan Departamental de Aguas con la Gobernación de Caquetá, el municipio de Florencia y otras entidades.
1: Y mucha atención porque a la cárcel fue enviado un asesino del exfuncionario de la Fiscalía en la ciudad de Florencia. Luego de 3 meses de investigación, la SIJÍN, CIPOL, Policía y STI llegaron hasta una vivienda de Rivera Huila para hacer efectiva una orden de captura en contra del homicida. Finalmente, les contamos que anuncian millonaria inversión para la educación en el municipio de Solano. La alcaldía y la gobernación del Caquetá construirán una nueva sede del emblemático Colegio Campo Elías Marulanda. 14.000 millones de pesos serán ejecutados en la obra. Por ahora es la información más importante desde la ciudad de Florencia, departamento del Caquetá. Para el sistema informativo INRAE, el imparcial informa, Robin Mota.
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0: 7:52 minutos con esta música del Mundial. Le damos paso a la información deportiva. Ya no sé si me da guayabo o tristeza con Colombia. Una cantidad de videos muy curiosos por la pérdida del Mundial, ¿no?
1: Sí, ¿no?
0: Sí, muchos, muchos, muchos videos curiosos. Hay uno donde estaba precisamente una persona sacando la ropa que iba a lavar.
1: Ajá.
0: Y se encontraba con la camiseta de la selección colombiana. ¡Qué guayabo tan berraco!
1: Sí, sí, sí.
0: Hoy partido 2 de la tarde, Francia frente a España. Gran partido en mundiales. De acuerdo con la estadística, solamente se han enfrentado una vez en mundiales, en el 2006, en estas instancias, y Francia le ganó a España. Pero en otro tipo de torneos internacionales, España siempre le ha ganado a Francia. Esto es una simple estadística porque cada partido es diferente y es distinto. Steven López, hablamos del partido para hoy, partidazo que tendremos a partir de las 2 de la tarde. Tenemos cita a esa hora, ¿no, Efraín?
1: Claro,
0: de 2 a 4 no estamos.
1: Bueno, señor.
2: Conos, buenos días, compañeros, buenos días a todos los oyentes que están conectados a esta hora de la mañana al Sistema Informativo INRAE, el Imparcial. Aquí iniciamos la información deportiva y entramos en materia de una vez porque hoy se va a llevar a cabo un partidazo en el Mundial, la semifinal entre Francia y la selección de España, dos de las, podría decirse, cuatro favoritas para llevarse este galardón, la Copa del Mundo. Escuchemos primero a la estrella de España, Lamine Yamal, quien dijo lo siguiente.
3: Bueno, yo creo que hemos madurado mucho, hemos pasado por momentos difíciles, como el primer partido contra Cabo Verde, como cuando Bélgica nos empata. Yo creo que desde la Eurocopa estamos creciendo mucho como equipo, como familia, y sobre todo estamos orgullosos de eso, que sabemos pasarlo mal. Y yo presión pues no siento. Vosotros mismos decís que no estoy a mi mejor nivel, entonces no tenéis que esperar nada de mí, pero estoy seguro que mañana va a ser un día especial. En el top 1, la verdad, es el partido más importante que voy a jugar y me gusta haber podido llegar a este momento. Estamos muy ilusionados todos y yo sobre todo, entonces yo creo que sin duda es el partido más importante que voy a jugar. Al final me preguntaron a mí si me daba miedo Francia y yo dije que no, obviamente no. Somos los

0: campeones de Europa y no nos da miedo ningún partido. Entonces, obviamente, como ha dicho Koundé, es fútbol, se lo toman como lo que es y ya está.
1: Escuchemos ahora a Luis de la Fuente, director técnico del conjunto ibérico, quien dijo lo siguiente.
2: Es una semifinal. Yo he dicho que podía ser la final del campeonato del mundo, pero de igual manera el partido de Argentina e Inglaterra sería otra final de un campeonato del mundo. Estamos los cuatro mejores en el ranking FIFA, los cuatro mejores del mundo. Luego, hay que mejorar, no es que solo hay que mejorar, hay que tener cuidado con no cometer errores, hay que no dar opciones al rival, hay que intentar llevar el control del partido el máximo posible, hay que ser contundentes en las áreas, tanto en la fase defensiva como en la ofensiva. Pues ese es el margen de mejora que debemos demandar a nuestros jugadores para competir, para ganar un mundial, porque si no, si te conformas con lo que has hecho hasta ahora, normalmente no salen bien las cosas.
1: Didier Deschamps, el director técnico del conjunto francés, también se refirió a lo que es la presión y para él, España es el favorito a llegar a la final. Esto en ese juego que entran a veces los entrenadores de meter presión a sus rivales. Escuchemos lo que dijo el ya campeón del mundo como jugador y como director técnico del conjunto galo.
3: España ha confirmado de ser el favorito. No quiero poner presión a Luis y su equipo porque él sabe también que la gente está esperando mucho de la España.
1: Así las cosas, a las 2 de la tarde se va a llevar a cabo este partido entre Francia y la selección de España. El que gane estará en la final. Todo en deportes.
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5: 7 de la mañana, 56 minutos, 7:56 minutos al cierre. Varias noticias para contarles a nuestros oyentes, pero antes darle la bienvenida al señor alcalde de la ciudad de Neiva, el ingeniero Germán Casagua. Alcalde, buenos días y bienvenido al Sistema INRAI.
6: Javier, muy buenos días. Un saludo especial a la mesa de trabajo y a todos los oyentes que nos acompañan a esta hora del día.
5: Expectativa por el empalme que se va a cumplir el próximo viernes aquí en la ciudad de Neiva con el nuevo gobierno entrante.
6: Claro que sí, una expectativa muy grande. Son proyectos que hemos venido trabajando, pero que pues con el gobierno actual no logramos materializar muchos de estos proyectos. Y esperamos que el nuevo gobierno ponga sus ojos en la ciudad de Neiva y nos asigne recursos para poder solucionar problemáticas muy grandes que tenemos en la ciudad. Tenemos proyectos estructurados ya en fase 3 con ingeniería de detalle, que hemos venido ya tocando muchísimas puertas, pero que esto se hace con plata. Entonces lo que necesitamos del gobierno nacional es que nos miren con muy buenos ojos y que nos asignen estos recursos para poder materializar proyectos como, por ejemplo, las cámaras de seguridad, que es un componente tecnológico que sí o sí nos mejoraría la seguridad en nuestra ciudad enormemente. Neiva no puede seguir rezagada en temas de tecnología que se aplique a la tranquilidad de todos los ciudadanos. Para la tranquilidad de todos los ciudadanos, el proyecto de la Villa Olímpica, 18 mil millones de pesos, que ya hicimos el proyecto, que ya sabemos qué es lo que la Villa Olímpica necesita de una buena vez por todas, no para seguir con pañitos de agua tibia, sino para dar una solución de fondo y poder tener un escenario deportivo como se lo merecen, no solamente los neivanos, que eso es lo que le voy a exponer al señor presidente electo. Este escenario deportivo es el único en estas condiciones de todo el departamento del Huila. Así que no solamente se está beneficiando la ciudad de Neiva, sino se estaría beneficiando a todo el departamento. Es la única piscina con condiciones, con características olímpicas para hacer grandes certámenes y que pues obviamente necesitamos. Bueno, está el estadio, está el puente sobre el Tesoro Caña Brava. Todos estos proyectos que ya hemos materializado, que se los vamos a exponer y que esperamos contar con el apoyo del gobierno nacional.
5: Cuando dice usted fase 3, ¿se refiere exactamente a qué? ¿A que están listos para ejecutar dependiendo del presupuesto?
6: Uno de los problemas que tienen muchos municipios, Javier, es que la estructuración de los proyectos no es fácil hacerla, eso vale, eso cuesta, eso es de dedicación de tiempo. Y aquí yo no le voy a llegar a decir al presidente, es que yo tengo el problema de la Villa Olímpica y que me haga la pregunta, ok, alcalde, ¿y cuánto vale eso? No, yo todavía no sé, pero pues tengo un problema ya.
5: Hasta ahí llega todo.
6: Que era lo que se venía presentando desde hace muchísimo tiempo. Aquí los alcaldes llegaban y decían, sí, hay un problema con la Villa Olímpica, sí. y llegaba el presidente o el gobernador y le preguntaban al alcalde de Neiva, ¿y cuánto vale para solucionar el problema? No, pues todavía no sabemos, toca hacer el estudio, pero tenemos el problema. Venga, por lo menos eso es una responsabilidad mía como alcalde, yo tengo que tener esa respuesta lista, y para tener esa respuesta me tocó sacar una consultoría de 600 millones de pesos para que fueran especialistas, profesionales, determinaran qué servía, qué no servía y que me dijeran cuánto costaba la remodelación de toda la Villa Olímpica, como el estadio.
5: Sí.
6: El estadio tampoco, a ciencia cierta, ningún mandatario anterior o el anterior, pues, pudo llegar a decir, es que la remodelación del estadio Guillermo Plaza Salcid vale esto y se tiene que hacer esto. No, porque no adelantaron esos estudios, que es la gran ventaja que nosotros tenemos comparados, pues, también con otros municipios, que tenemos proyectos con ingeniería de detalle, en donde sabemos ya qué cuesta, en cuánto tiempo se ejecutan, que lo único que nos quedaría haciendo falta, pues es la plata.
5: ¿Ahí ingresaría inclusive el estadio?
6: Claro que sí. En el estadio, ya el proyecto del estadio lo tenemos 100% diseñado. Todo, todas sus tribunas, todos sus componentes, que la responsabilidad, ya claro, de nosotros, que siempre lo he expresado, es la tribuna occidental, el campo de juego y el urbanismo al frente de la tribuna occidental. Pero que pues el presidente le vamos a exponer este proyecto para nosotros poderle decir, vea, nosotros hemos hecho aquí un gran esfuerzo, denos ustedes el empujoncito también para terminar este proyecto también.
5: Es el viernes en horas de la mañana, ¿no?
6: Es el viernes en horas de la mañana, en donde le estaremos exponiendo estos y otros proyectos más que tenemos en la ciudad de Neiva.
5: Dice mucho el hecho de que el departamento del Huila y Neiva, la capital, sean de las primeras en visitar para el empalme, ¿no?
6: Sí, bien importante, bien importante. Esperemos que esos ojos del gobierno nacional se pongan en la ciudad de Neiva, como ya lo empezaron a demostrar. Y pues bueno, recordar y tener presente que el ministro del Interior que designó el gobierno electo es del departamento del Huila, es el doctor Rodrigo Lara Restrepo, que obviamente quiere, aprecia mucho esta tierra, y es fundamental que el gobierno nacional tenga un ministro de este nivel de profesionales, de este nivel de ciudadanos, que obviamente nos va a apoyar no solamente al departamento del Huila, sino a todo el país.
5: El alcalde nos va a acompañar otros minutos. Le pido la palabra para hablar de otros temas. Vamos a hablar de iluminación, de vías, de capturados. Vamos a hablar de otros hechos importantes en segundos. A las 8:02, Lizeth Karina, ¿qué contarles al cierre a nuestros oyentes?
7: Javier, contarles al cierre que en Neiva se realizó una nueva sesión del Comité Municipal de Gestión del Riesgo con la participación de autoridades y organismos de socorro, donde fueron evaluados puntos críticos del municipio. Además, se coordinaron planes de contingencia para atender de manera oportuna posibles emergencias que se puedan registrar debido a las condiciones climáticas.
5: En el sur del departamento del Huila, una trabajadora fallece luego de sufrir una emergencia médica. ¿De quién se trata, Fernanda Cortés? ¿De quién estamos hablando?
8: Efectivamente, Javier, pues una lamentable situación se registró en la mañana de este domingo en el Centro Comercial Gran Plaza San Antonio de Pitalito, donde falleció María Flor Alba Montes Zurique, luego de sufrir una emergencia médica mientras cumplía con su jornada laboral. Según informó la administración del Centro Comercial, tras presentarse la emergencia se activaron inmediato los protocolos de atención y brigadas de primeros auxilios. Pese a los esfuerzos realizados para estabilizarla, la mujer falleció en el lugar. La trabajadora hacía parte de la empresa Sumar, que prestaba servicio en el complejo comercial. Las directivas del establecimiento expresaron sus condolencias a la familia, amigos y compañeros de la colaboradora, al tiempo que manifestaron su posición por colaborar con las autoridades precisamente para esclarecer las causas de su muerte. Pueden continuar ustedes en estudio con más información.
5: El fin de semana, lamentablemente, se han presentado varios hechos. Uno de ellos, la muerte de Joan Sebastián Durán, del departamento de Santander, que murió en Estados Unidos a manos del grupo ICE, que es el encargado precisamente de controlar, según ellos, a los emigrantes. Todo esto, por supuesto, ha generado indignación también en nuestro país. Y en Home Center, pero en la ciudad de Bogotá, una mujer que fue asesinada precisamente por su pareja sentimental o expareja sentimental, se habla de feminicidio, por supuesto, Mayerly Olaya. Dice Home Center que nada tiene que ver, por supuesto, el hecho ocurrido allí con la institucionalidad, con la compañía. André Felipe, a nivel departamental, ¿qué contamos?
9: Sí, señor, pues ya tenemos el balance de movilidad de este puente festivo, nuevo puente festivo decretado por el Gobierno Nacional, que registró para el caso del departamento del Huila el paso de 100.692 vehículos por las vías, mientras que la seccional de tránsito reportó 6 capturas y la imposición de 162 comparendos por infracciones. Además, paralelamente se desarrollaron algunas caravanas de seguridad y campañas de prevención en zonas urbanas y rurales, en este caso en el municipio de Suaza, en el sector de Gallardo, donde las autoridades realizaron algunos acompañamientos a los centros de venta de licor en esta jurisdicción.
5: Indicadores económicos a las 8 de la mañana, 5 minutos, Efraín. En este martes, día 14 de julio, año 2026, dólar tasa representativa del mercado se encuentra hoy en 3.248 pesos con 87 centavos. El euro se cotiza a 3.710 pesos con 70 centavos. El DTF efectivo anual 10,16%, unidad de valor real 415 pesos con 64 centavos, el petróleo a 78 dólares con 43 centavos barril referencia WTI, el café se cotiza a 4 dólares con 15 centavos la libra en Nueva York y en Neiva la carga de 125 kilos se paga, esto de acuerdo a la página de la Federación Nacional de Cafeteros, en 2.280.000 pesos.
10: Como lo anunciamos muy temprano, un tracto camión que mantiene bloqueada la vía entre los municipios de Acevedo y Suaza. Por eso hay problemas allí de movilidad en esta zona sur del departamento. 8-6, algo más, Lizeth Karina, al cierre.
7: A ver, si sí, hablando también de bloqueos de vida, habitantes de las veredas El Roble, La Abeja y Guayabal en zona rural de San Vicente del Caguán se unieron para despejar varios derrumbes que mantenían bloqueada la vía San Vicente-Balsillas-Neiva, afectada por las fuertes lluvias de las últimas semanas. Los campesinos se realizaron los trabajos con herramientas propias ante la falta de una intervención oportuna de las autoridades.
5: 8-6 minutos, Andrés Felipe, algo más al cierre.
9: Sí, señor, pues hay un importante cierre de vías que se va a realizar en el sur del departamento, en la vía que comunica a Isno, San Agustín y Pitalito, debido a trabajos que se va a realizar en un puente que está sobre el río Magdalena, que se van a presentar, es decir, se le va a hacer... se le va a poner pañitos de agua tibia a una dificultad que se está presentando en este puente. Se van a colocar un nuevo reemplazo de barandas vehiculares, pero los habitantes de esta zona del departamento afirman de que no se necesitan nuevas barandas, sino un nuevo puente sobre este sector.
5: 8 de la mañana, 7 minutos. Ali, ¿qué es tendencia a esta hora? ¿Qué se mueve en redes sociales, señor?
11: Tendencia es ahora, Javier, la tensión nuevamente a nivel mundial entre Estados Unidos e Irán, ya que el estrecho de Hormuz nuevamente sufre enfrentamientos, ataques de ida y vuelta, esto con los buques petroleros. Ya hay varias víctimas y se prevé que esta semana nuevamente, dice Estados Unidos, va a sentar sobre la mesa otra vez a Irán a negociar. También la alarma ambiental en Francia, que se está sufriendo en esos momentos en Europa, el tema del calentamiento, ya lleva más de 1.300 hectáreas del emblemático bosque de Fontainebleau, ubicado en las afueras de París, prácticamente casi que todo en emergencias quemado. También en la parte de Galicia, en España, están sufriendo fuertes vientos y las altas temperaturas que están siendo la tendencia en estos momentos en Europa. Se habla de España, Francia, el partidazo que define hoy el primer finalista en Dallas, el duelo táctico de cara a lo que será Lamine Yamal y Kylian Mbappé a las 2 de la tarde, y Argentina, Inglaterra mañana. Esto es prácticamente lo que es tendencia en estos momentos en redes sociales en cuanto a la Copa del Mundo.
5: Muy bien. FIFA Argentina contra Inglaterra, ¿no?
11: Eso es lo que dicen, sí, señor.
5: Dicen, eso es lo que
11: y
5: dicen.
11: Y aparte, pues, como siempre, el recuerdo de las Malvinas, ¿no? Que ahí va a estar latente entre la guerra entre Argentina e Inglaterra.
5: Pidieron jugar de azul los argentinos, es decir, el azul oscuro.
11: El azul oscuro.
5: Que les trae un recuerdo en ese sentido, entiendo.
11: Sí, señor.
5: De acuerdo con lo que ellos dicen. Bueno, esperemos, sí, a ver qué pasa. Que haya mucho fútbol, eso
11: el,
5: sí.
11: El uniforme de la mano. De la famosa mano de Dios.
5: El uniforme de la mano de Dios. Y también a nivel nacional es tendencia un informe confidencial que advierte sobre un plan para deslegitimar el gobierno de Abelardo de la Espriella. Recordemos que el gobierno de Petro ha convocado a una gran marcha el próximo 20 de julio. Allí hay varias zonas que están en alerta: Cauca, Nariño, Valle del Cauca, Catatumbo, Arauca, Norte y Bajo Cauca Antioqueño, Caquetá, Meta, Guaviare, Chocó y Putumayo. Que lo que se pretende, por supuesto, es generar un caos y un bloqueo en nuestro país. ¿Música tenemos hoy?
11: Sí, señor.
5: ¿Qué música trae, señor?
11: El señorazo.
5: A ver, pues.

0: 8 de la mañana, 10 minutos. Estuvo en el departamento del Huila, se presentó como en 20 lugares.
1: Uy, sí señor. ¿Cómo hizo? No sé este señor, pero lo que dicen es que bajó por lo menos unos 8 kilos. Sí. Ese corre-corre de aquí para allá, porque primero el hombre no es que se suba a tarima a cantar y ya, la suda, corre de un lado al otro, el guarito para allá y para acá y corra para otro evento. Pues ahora se ha dado la tarea de decir, vamos a hacer lo mismo que hizo Maluma en Medellín. Un concierto gratis en la ciudad de Bogotá.
2: Muy bien.
1: El hombre se va de gratis.
2: Muy bien.
1: 23 de julio.
2: 23 de julio.
1: Sí, señor. Ahí en la plaza. Lo curioso de esto es que va a ser en la Plaza de la Mariposa. Eso queda en un sector neurálgico de Bogotá. Eso es puro centro San Victorino, Plaza España y cerquita, y donde quedaba la antigua calle del Bronx. Y dice, esa es la gente a la que le quiero llegar y quiero comenzar lo que es la gira de él denominado Lindo Lindo, que va a ser un próximo álbum. Y dice, quiero mostrárselo ahí a la gente de a pie. Quiero estar con ellos, con todos los vendedores informales y con toda la gente que pueda llegar ahí. 4.000 personas en la Plaza de la Mariposa en Bogotá.
0: Oye, Efraín, lindo, lindo. 811, alcalde, ¿le gusta la música del señorazo?
3: Sí, sí, sí. Buena música, sí. Compagino con esa música.
0: ¿Cuántos conciertos vamos a tener? ¿Podríamos tener en Neiva más conciertos o solamente en junio?
3: No, no. La idea es que Neiva se convierta en una ciudad de eventos y qué mejor que constantemente se puedan llegar a realizar estos eventos. Si bien es cierto, por ejemplo, ahorita en el San Pedro, el sector privado, empresarios privados realizaron eventos, pero pues eso, el beneficio colateral que tiene la ciudad es enorme positivamente, es muy, muy, muy grande los beneficios en desarrollo económico. Hay mucha gente que viene, y toca decirlo, porque además es una realidad, que vienen únicamente
0: al concierto.
3: Al concierto.
0: Sí, sí, cierto.
3: Sí, al concierto.
0: Cierto.
3: Que se enteran en otros municipios, en otros departamentos, van a estar tales artistas en la ciudad de Neiva, vamos para allá.
0: Sí.
3: Claro, eso de una vez hace que estas personas conozcan de nuestra cultura, de nuestro folclore, se enamoren y puedan seguir volviendo acá a la ciudad a dejar recursos económicos.
0: Muy bien. ¿Le deja también el concierto, por supuesto, un recurso económico a la ciudad?
3: Claro, porque tienen que pagar impuestos. Esto también, esto es, por donde lo queramos ver, es un beneficio muy grande a la ciudad. Ellos pagan una cantidad de impuestos muy significativa y significativos a la ciudad de Neiva. Entonces, ¿qué es lo que nos corresponde a nosotros? Apoyar y facilitarle todos los trámites a los empresarios que quieran realizar no solamente actividades de conciertos, sino actividades empresariales, actividades académicas, actividades culturales. Afortunadamente el municipio de Neiva tiene una infraestructura como el Parque de la Música, como el Centro de Convenciones, como el Recinto Ferial, como el Coliseo Álvaro Sánchez Silva, que están a disposición para que la gente se motive a hacer este tipo de eventos, que esto nos genera mucho, mucho, mucho dinamismo. Y no ponerle trabas, dificultades a un empresario que quiera hacer un evento en el Parque de la Música, no. Yo siempre lo he expresado, el Parque de la Música está para ser ocupado durante todos los 12 meses del año, no solamente en junio.
0: Muy bien. Alcalde, una pausa muy rápidamente, Ali, nos vemos en segundos.
1: Ya viene, pido la palabra.
0: Y vamos a seguir hablando de otros temas.

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1: Alcalde, varios temas. Arranquemos por el estadio Guillermo Plaza Salcide. La semana pasada hablaba uno de los concejales de Neiva, Prieto, ¿sí?
2: Sí, señor, Juan Sebastián Prieto.
1: Juan Sebastián Prieto, en cuanto a la noticia que se ha generado en redes sociales, de que ya está todo listo para un estadio en la ciudad de Neiva, en el Parque Isla. El concejal, por supuesto, desmiente esta noticia, no es cierto. El único estadio que tenemos aquí es el Guillermo Plaza Salcid. Y repito, no sirve, pues porque no sirve, porque así no es. Tiene graderías. Alcalde, ¿qué va a pasar y qué está pasando con esto?
3: No, nosotros seguimos en el firme propósito de recuperar este escenario deportivo en fases. Ya está en licitación la primera fase. Esperamos que este contrato quede adjudicado para lo que es la implosión de la tribuna occidental y la construcción del campo de juego con su pista atlética. Ya se surtió todos estos trámites que, como lo he expresado aquí ante estos micrófonos, hay personas que lo único que les interesa es que ese proyecto no se haga. Y que ese proyecto no se haga es sencillamente para salir a decir, sí ve, el alcalde no quiso hacerlo. Pero son algunos los que están detrás de colocar todas las trabas para que eso no se haga. No pensando en la ciudad, no pensando en lo que le convenga a este municipio, sino pensando es en cálculos personales, politiqueros, en donde están diciendo es que eso no se va a hacer para tratar de convertirse en los salvadores ahora que se vienen las elecciones y poder de pronto coger a mucho incauto, ¿sí? A mucho incauto para que vean que ellos son los redentores y que ellos son los que pueden llegar a sacar adelante esto. Pero lo único que les interesa son sus temas personales, donde puedan llegar a tener beneficios a costa de una situación que tanto dolor nos ha causado, como lo es el estadio Guillermo Plaza Salcid. Y no me cabe en la cabeza cómo personas en este momento pueden llegar a estar diciendo, no, esas ruinas ahí se ven bonitas, o sea, eso dejémoslo ahí, que eso tiene que continuar ahí como está, no le hagamos nada a eso, no se le invierta plata a eso, ¿para qué se le va a invertir plata a eso? O creerán, o estarán pensando que es que quitar ese monumento a la corrupción, a la desfachatez, eso se hace con una varita mágica y ahí se toca y ya, y eso se desaparece y se construye algo completamente nuevo sin tener que invertirle un solo peso, sin tener que trabajar y sin tener que hacer absolutamente nada. Aquí nosotros hemos venido cumpliendo todos los requisitos para poder adelantar este proceso, que ya afortunadamente lo tenemos en contratación, ya está publicado en la página del SECOT 2, en donde estamos recibiendo las propuestas de los interesados que tengan la experiencia, que tengan el músculo financiero para poder adelantar esta obra y posteriormente continuar con el proceso de licitación ya para lo que es la construcción de la tribuna occidental.
1: Es decir, son dos cosas distintas, la implosión, correcto, es decir, la demolición de toda la zona y otra cosa es
3: claro,
1: la construcción.
3: Claro, eso tenemos que quitarnos, sí, de la ciudad, del corazón de la ciudad, esa obra inconclusa. Todos los días pasamos y vemos eso ahí, esas ruinas, llevamos más de 10 años, más de una década viendo ese monumento ahí. Digamos que nosotros no estamos en la disposición en este gobierno de que pase nuestro periodo sin que nosotros hagamos absolutamente nada.
1: ¿Se ha autorizado otro estadio en la ciudad de Neiva o eso no es cierto?
3: No, digamos que los que estén interesados en querer hacer otros estadios,
1: háganlo.
3: Sí. Obviamente sabemos, y sobra decirlo, pero todos tienen que cumplir las normas vigentes actuales que nos rigen para poder hacer un tipo de obras, ¿sí? Entonces, como lo expresé hace un momento, el privado que quiera desarrollar, que quiera invertir por parte de la administración municipal, no encuentra sino el apoyo y el respaldo para que se invierta, para que se genere empleo, para que se hagan este tipo de obras que pues son muy buenas para la ciudad de Neiva, siempre y cuando se cumpla con toda la norma que establece. Y no solamente con respecto a lo que me corresponde a mí como alcalde, vigilar que se cumpla la norma, sino a las otras entidades también que tienen responsabilidad para las autorizaciones de diferentes obras.
1: Hace 15 días terminó el San Pedro en el departamento del Huila y en la ciudad de Neiva. A lo que corresponde a su actividad local, los reinados en Neiva, popular, los eventos que usted cumplió, las rondas sanpedrinas, ¿cuál es el balance que se hace?
3: Yo considero que en general el balance es bueno, es positivo. No faltan, obviamente, los inconvenientes, los lunares. Son unas fiestas que manejan un número muy grande de asistentes a los eventos, en donde en muchos de estos eventos está de por medio el licor, que eso dificulta la coordinación de muchos de estos eventos. Pero voy a un dato, Javier, que es histórico en la ciudad de Neiva. Ocupación hotelera del 98%. Esto quiere decir que a la ciudad de Neiva fue mucho el turista que llegó a dejar la plata, a hacerle el gasto, a comprar los productos, a llegar a los restaurantes, a utilizar las estaciones de servicio, a comprarle al vendedor informal. Entonces eso genera una dinámica muy positiva en la ciudad de Neiva, porque hay muchas personas que aprovechan esta temporada mientras unos están de fiesta, otros están trabajando, consiguiendo un recurso para poder sostenerse en los próximos meses. Entonces, ese es uno de los aspectos más importantes que este año nos dejan nuestras festividades.
1: Sí, y pues es que tenemos que cambiar el concepto también de lo bueno, lo feo y lo malo. Eso ya hay que dejarlo a un lado. Lo que hay que revisar es qué funcionó muy bien, qué no funcionó muy bien y qué vamos a innovar para los próximos San Pedros, ¿no? Correcto. Que es que estamos siempre enfocados en qué fue lo malo.
3: Por ejemplo, Javier, las graderías gratis en la Inés García. Algunas personas decían, no, eso por allá no va nadie, no, eso por allá es muy aburridor, es muy charro.
1: Y funcionó excelentemente bien.
3: Funcionó divinamente. Sí, las personas que fueron, desde el primer desfile, siguieron yendo con sus familias.
1: Sí.
3: Allá no hubo desórdenes, allá no se presentaron dificultades, la gente compartió en familia, ordenadamente, se tuvo un ambiente delicioso, música, émulos, artistas, bueno, todo el tema del sonido, todo colocado por la administración municipal. Las emisoras o las emisoras más importantes transmitieron desde ese punto. Entonces, eso fue una completa fiesta, Javier.
1: Sí, sí, sí. Sí, porque súmele a eso que no estaba programado, no estaba programado. Ustedes aquí recuerden que tomamos una decisión en el tema de la transmisión.
3: Correcto.
1: Y finalmente terminamos que todos los medios de comunicación se fueron para la zona.
3: Exactamente.
1: Y todo el mundo se fue para la zona a transmitir. Y, bueno, qué interesante que está funcionando el tema. Acciones de mejora, por supuesto.
3: Claro que sí. Seguimos que tenemos que seguir fortaleciendo el pie de fuerza. Tenemos que seguir fortaleciendo el pie de fuerza, que buscar que todos los impases que se presentan en la realización de las festividades disminuya. Este año, con respecto al año anterior, disminuyó. Por ejemplo, vimos un desfile que es uno de los grandes retos que tenemos nosotros, el desfile nocturno. El desfile nocturno, comparado al año anterior, pues este año mejoró significativamente. Tuvimos, por ejemplo, el año pasado un tema en el Monumento a la Gaitana, de desórdenes que se nos presentaron. Este año, ¿qué hicimos? Pues sencillamente nos fuimos con el puesto de mando unificado y lo instalamos allá, en donde se nos presentaron el desorden el año pasado, y efectivamente erradicamos ese foco de problemática que se nos presentó el año pasado.
1: Muy bien. ¿Qué le pareció el desfile de Chivas de HJW?
3: No, increíble, increíble. La cantidad de gente que sale a ese desfile es algo brutal. Y me llamó también la atención porque turistas llegan con la intención de ir a ese desfile y se está posicionando al nivel del desfile folclórico, que es el más grande de nuestra ciudad. La estadística que nosotros manejamos es que el número de asistentes históricamente al desfile en el que más gente lo visita es el folclórico, pero este año vimos una relación o un número muy similar de asistentes entre el desfile de Chivas y el desfile folclórico. Así que se sigue posicionando, sigue transmitiendo nuestra cultura, este gran evento que hace HJWK, a la cual le agradecemos enormemente porque trabajan para fortalecer nuestra cultura y nuestras fiestas. Y eso es lo que necesitamos, que nos unamos para sacar adelante estas festividades.
1: ¿Renunció la secretaria de Cultura Municipal, Tania Peñafiel?
3: Sí, así es. Digamos que la doctora Tania vino ayudándonos, liderando la Secretaría de Cultura, vino haciendo un gran trabajo, pero pues bueno, le respetamos su decisión porque es un crecimiento profesional, personal para el que se le viene a ella. Así que no nos queda más sino expresar nuestra gratitud a esta gran profesional y amiga.
1: ¿Solicitó otras renuncias o presentaron renuncias?
3: Han venido presentando renuncias algunos funcionarios, Javier.
1: Bueno, algunos que tienen proyección política también.
3: También, y pues otros con temas profesionales también.
1: Que deciden hacerse a un lado en ese sentido. Alcalde, viene avanzando usted en varios temas en la capital, ya para dejar a un lado, por supuesto, lo del San Pedro. Ya lo habíamos escuchado a usted también junto con Copor San Pedro y el gobernador haciendo ese balance, pero era importante que nos contara aquí en los micrófonos. Hablemos de varios temas. Uno de ellos tiene que ver con la iluminación, sectores a los que nadie había llegado. ¿Cuál es la noticia que usted entrega?
3: Hay un barrio que visité, pues obviamente en campaña, en donde la gente estaba muy prevenida,
1: sí,
3: muy escéptica. Y me lo expresaban cuando fui en campaña. Es que ustedes aquí no vienen, no en tiempo de campaña, a buscar los votos allá en el Álvaro Uribe. Como en muchos barrios más también que le dicen a uno estando en campaña.
1: Y suele pasar, porque es una realidad.
3: Y tienen la razón.
1: Sí, sí, sí.
3: Y tienen la razón. Entonces, lo que hice fue, pasadas las elecciones, ir al Álvaro Uribe, hablar con la gente y decirles cuáles son sus necesidades. Y obviamente me enmarcaron cualquier cantidad de necesidades en el Álvaro Uribe, en un sector en la comuna número 10, porque nunca se ha llegado con inversión. Pero es que ni siquiera que haya llegado un alcalde y diga yo voy a poner este bombillo acá, nada. Entonces hicimos unos compromisos en donde la gente, problemas de vías, problemas de alumbrado, problemas de alcantarillado, problemas de infraestructura deportiva, bueno, etcétera, etcétera. Entonces dijimos, bueno, el primer compromiso que voy a hacer, pues el Álvaro Uribe no tiene ni un bombillo, ni una lámpara, no tienen alumbrado público, o sea, la gente estaba en la completa oscuridad. Empecemos por mejorar lo principal y el dolor más grande que ustedes tienen, porque esto está en el completo olvido y oscuridad. Me comprometo en iluminar el Álvaro Uribe y lo vamos a iluminar todo. Algunas personas decían, venga, alcalde, ya con que usted haya venido, ya...
1: Ya es un avance.
3: Ya es un avance, sí, pero sí. Que usted nos venga de entrada a decir que les vamos, que nos va a iluminar todo el barrio, por lo menos díganos que nos va a iluminar 4 o 5 calles, uh-huh, para que, uh-huh, sea más creíble el tema.
1: Sí.
3: Yo les dije, les voy a iluminar todo el Álvaro Uribe. Y efectivamente así lo hicimos.
1: ¿Cuántas personas pueden vivir allí?
3: 500 familias, más 500 de 500 familias. Les instalamos más de 100 luminarias. Más de 100 luminarias se instalaron en el Álvaro Uribe. Hoy la gente ya no tiene que andar con linterna, porque así suene exagerado para algunos que nos estén escuchando. Literal, en el barrio la gente tenía que andar por las calles con linterna para ver por dónde era que iban caminando. Entonces, este es un gran avance, una gran satisfacción que tengo como alcalde, el poder llegar a sectores que durante décadas estuvieron en el completo olvido y decirle a la gente que les estamos cumpliendo. Y vamos a seguir haciendo más inversiones en este sector, no solamente en el Álvaro Uribe, como en San Bernardo, como en Palmas 2, como en Neibayá, todos estos sectores, que la gente queda sorprendida cuando estamos llegando con obras de pavimentaciones de vías, de mejoramientos de escuelas, en donde la gente reconoce ese trabajo que estamos haciendo en estos sectores.
1: Veo que se ha dedicado usted mucho precisamente a los sectores más vulnerables. Si bien no son los principales vías de la ciudad de Neiva, tampoco se descuidan las principales vías, la séptima, la 21, la circunvalación, es decir, también se hace mantenimiento sobre ellas.
3: Claro, por supuesto que sí, porque si hay unas personas que llegan y dicen, es que Casagua no está haciendo nada. Claro. Esas personas, como me encantarían, claro, como nunca van a San Bernardo.
1: No saben dónde queda.
3: Como nunca van a Calle Real, como nunca van a Palmas 2, como nunca han ido a Carbonel, como no han ido a Villa Magdalena, en donde nosotros estamos llegando con las cuadrillas de reparcheo, de pavimentaciones, de mejoramientos de parques, de mejoramientos de instituciones educativas. Entonces, la invitación es a que vayan. Allá la gente les puede contar. ¿Qué es lo que nosotros estamos haciendo? Esa escuela de San Bernardo que literal en el gobierno pasado la iban a cerrar. Cuando nosotros llegamos encontramos, y no estoy exagerando, vacas dentro de esa institución educativa en donde no tenía cerramiento. La dejamos como nueva esa institución educativa. La matrícula en esa institución, en esa escuela se duplicó apenas nosotros terminamos de hacer estas intervenciones. Ahora le vamos a invertir a Palmas 2. Vamos a invertirle también a la escuela de Panorama, que me lo vienen pidiendo cada vez que yo hago una publicación de mejora en una institución educativa. veo los comentarios en mi Facebook, en el Facebook de Germán Casagua, y la escuela de Panorama, ¿para cuándo? Y en Panorama nos tienen olvidados. Claro está que en Panorama ya pavimentamos 4 vías, 5, sí. Ya pavimentamos. Sí. Nos queda haciendo falta la remodelación de la escuela. Ya le adjudicamos, ya le destiné recursos para hacer una intervención bien bonita para mejorar el restaurante escolar, porque ese ha sido una de nuestras prioridades también, mejorar instituciones educativas. Así que estamos llegando a todos esos sectores que estaban en el completo olvido, y la gente de esos sectores hoy está diciendo Casagua qué es lo que está haciendo.
1: Es el ingeniero Germán Casagua, alcalde de la ciudad de Neiva. Hagamos una pausa y en segundos regresamos, porque hay otros temas muy importantes, por supuesto, que nos están preguntando por acá internamente.
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1: 33 minutos, 8:33. Gracias por estar con nosotros. Continuamos aquí con el señor alcalde Germán Casagua, el ingeniero, para hablar de varios temas. Varios temas porque el tiempo vuela, ingeniero. Uno de ellos, las casetas comunitarias. Ha prometido usted que las casetas comunitarias vuelven a revivir en los diferentes sectores. ¿Cómo avanza ese proceso?
2: Pues primero hacer una aclaración, Javier, porque es que por ahí escuchamos algunos comentarios. No hace sino darle publicidad a dos casetas que remodeló.
1: Ajá.
2: Porque claro, yo estoy mostrando y estamos entregando cada 8 días casetas comunitarias, porque son 30 casetas comunitarias las que estamos interviniendo. Todas tienen un mismo diseño, cielo raso, todas pintadas.
1: Un mismo diseño arquitectónico, sí, entonces pues son iguales.
2: Entonces las personas creen que es que son las mismas
1: que
2: casetas
1: las la misma.
2: Que yo estoy mostrando por redes sociales. No, okay. Este fin de semana, por ejemplo, entregamos la de Monserrate y la del barrio José Antonio Galán, allá en la comuna número 6, nuevamente. Sectores en donde la gente queda sorprendida, me dicen, venga, pero es que aquí nunca habían venido, este salón comunitario no era utilizado porque daba terror tener que entrar, era inseguro,
1: sí. Estaba
2: que se caía, y estamos llegando a recuperar eso, pero más allá, Javier, de que se vea bonito, de que se le invierta, de que se mejore, para mí lo más importante de renovar estos salones comunitarios era porque yo hablaba con Secretaría de Cultura y yo les decía, toca llegar con las escuelas de formación para mantener ocupados a nuestros jóvenes, a nuestros niños. Pero me decía la secretaria, me decía, alcalde, pero el instructor no tenemos a dónde llevarlo, y es un riesgo darle clases en el polideportivo, abierto, es un riesgo darle clases en la vía. En ese barrio no hay en dónde, no hay un salón comunitario. Y ahí fue donde yo dije, no, vamos a arreglar los salones comunitarios porque necesitamos esa área, esos lugares en donde lleguen los profesores de música, de danza, en donde lleguen la formación o las capacitaciones para las madres cabezas de hogar, porque en muchos sectores no tenemos. Por ejemplo, Galán era uno, Monserrate, esa caseta también estaba que se caía, y se las hemos dejado en perfecto estado. ¿Sí? Nada que envidiarle a un salón privado, en donde ya la gente puede ir a celebrar la partida de torta del cumpleaños de algún hijo.
1: Sí, sí, sí, porque para eso es, ¿no?
2: Para eso
1: y
2: es.
1: Y para reuniones de la comunidad y todo lo que se necesita.
2: Para que lo disfrute la comunidad.
1: Sí.
2: Entonces le entregamos, y la gente en el Galán muy satisfecha, en Monserrate igualmente. Ahora vienen muchas casetas comunitarias. Hemos entregado hasta el momento 8 casetas comunitarias. Nos faltan muchísimas más por entregar. Y no nos vamos a detener en la recuperación de la ciudad. Vamos a acondicionar todos estos lugares y se los vamos a entregar muy bonitos.
1: Sí, porque estamos hablando de 10 comunas, ¿no?
2: Correcto.
1: Y bueno, más los corregimientos.
2: Más corregimientos en donde estamos haciendo de todo tipo de remodelación hasta construcción nueva de casetas comunitarias. Por ejemplo, en Brisas del Sena. Brisas del Sena lo único que tiene, lo único que tiene es el potrero, el lote. Vamos a construirle la caseta completamente nueva. San Martín, vamos a construir una caseta también allá completamente nueva, porque allá lo único que tienen es una pared, prácticamente la de la Trinidad. También la gente ha trabajado y se ha esforzado, pero le falta muchísimo. Nosotros vamos a hacer todo el resto que les queda haciendo falta a la comunidad.
1: Alcalde, nosotros tenemos en Neiva un problema de movilidad por muchos aspectos. Uno de ellos por la falta de cultura. Es impresionante, realmente es que es impresionante cómo la gente se pasa los semáforos en rojo.
2: Y se ponen bravos cuando
1: se ponen bravos.
2: Sacan el parte.
1: Es lo más berraco. Y usted los requiere y muchos de ellos no tienen licencia, no tienen SOAT, no tienen técnico mecánica, no tienen ni la culpa ni siquiera. Pero, por ejemplo, documentos como el SOAT que llevan 3 y 4 años sin sacarlo.
2: Y se ponen bravos y la culpa es de la gente de tránsito porque los sanciona, los multa o les inmoviliza la moto. Entonces ahí es que el guarda es el muerto de hambre,
1: sí,
2: que es que
1: sí,
2: no quieren
1: sí.
2: sino plata, que es que no les interesa nada más y no asumen
1: su responsabilidad.
2: ¿Quién no sabe que para andar en una moto tienen que tener un seguro?
1: Pero eso se debe precisamente a un tema nacional que es la anarquía, esa anarquía que la aprendieron. Y hay que decirlo claramente con el presidente Gustavo Petro, no hagan caso, vamos a hacer protestas, vamos a salir a la calle, ustedes son los malos. Esa anarquía la aprendimos con el famoso estallido social que ya se va a acabar y se va a terminar al parecer con el nuevo gobierno. ¿Considera usted que con el nuevo gobierno regresa la autoridad y con esa autoridad la posibilidad de rescatar la movilidad en Neiva?
2: Independientemente, porque son aspectos diferentes. Nosotros acá hemos venido ejerciendo esa autoridad y queda reflejado en qué, Javier, en el número de comparendos o de sanciones. Este gobierno prácticamente triplicó las sanciones y no me siento orgulloso de eso, ni mucho menos, porque la idea es que los agentes de tránsito no tuviesen que hacer comparendos.
1: Sí,
2: no,
1: claro.
2: Ese sería la razón de ser.
1: Ese sería el...
2: ¿Por qué? Porque la gente cumple la norma, no se pasa los semáforos en roja, no andan cuatro en una moto, todos sí. andan con sus prendas reflectivas, con sus elementos de protección, de cascos, todo el mundo usa el cinturón, ok. Entonces no hay comparendos, pero como desafortunadamente usted lo expresó, hay todavía muchos irresponsables que sacan su moto un fin de semana, su carro, a emborracharse y a sentirse en que son los valientes manejando una moto o un carro completamente borrachos. Entonces, pues, ¿qué nos toca? Proceder a sancionar. Acabamos de gestionar un alcosensor para seguir multando y sancionando. Entonces, si comparamos cuántos comparendos de alcoholemia se hicieron en el año pasado, hemos hecho 8, 10 veces más comparendos nosotros en este gobierno que lo que se hizo el año pasado. Uh-huh. Y le aseguro que a la persona que le hemos sacado el comparendo de alcoholemia ya lo piensa 2 y 3 veces. ¿Sí? Bueno, queda suspendido, ¿no? Pero su entorno familiar le genera también ya...
1: Claro. Que hay autoridad.
2: Que hay autoridad, sí, y sí, por sí. lo menos ya lo piensan.
1: Sí.
2: Sí, ya lo piensan de que es que esto no es un chiste, de que es que estos controles no los hace solamente sino Bogotá y Medellín. Porque una persona que sale a emborracharse aquí a manejar su carro, llega a Bogotá y allá en Bogotá sí dice, uy, no, aquí sí nos toca dejar el carro en la casa porque vamos a salir a tomar trago.
1: Sí.
2: Ah, no, pero como es Neiva, hagamos lo que nos parezca. Pero eso sí, para exigir de tener una ciudad organizada, que queremos ver una ciudad en orden. Entonces, alcalde, usted encárguese de absolutamente todo. Pero aquí necesitamos tener también un compromiso con nuestra ciudad y también dar ejemplo y cumplir las normas.
1: Nos preguntaban por la interventoría en el tema de la rehabilitación vial, que muchos de los tramos están quedando más altos, usted es ingeniero civil, que están quedando mucho más alto de las vías y que eso genera, por supuesto, algunos inconvenientes. ¿Qué responder ante esa interventoría, ante el trabajo que hacen ustedes de rehabilitación vial?
2: No, nosotros estamos, todos los días tenemos 2-3 cuadrillas interviniendo diferentes sectores, tenemos personal que está supervisando. No voy a decir que se presenten inconvenientes, sí, porque... son todos los días los que estamos haciendo intervenciones, pues obviamente cada día estamos supervisando para mejorar y evitar que se presenten a veces estas fallas. Vuelvo y reitero, no somos perfectos, no estamos diciendo que estamos haciendo todos perfectos, no estamos exentos de que se nos pase algún personal por diferentes variables, como por ejemplo nos sale la mezcla asfáltica que tenemos que tener una temperatura y de un momento a otro se nos vino un aguacero, nos llovió, nos mojó, nos enfrió un poco la mezcla, se alcanzó a aplicar la mezcla, entonces ahí nos queda de pronto un lunar, pero son variables que si bien es cierto estamos pendientes de controlarlas, no estamos exentos de que se nos puedan llegar a presentar algunos inconvenientes, pero la idea es que estamos avanzando significativamente y se están mejorando muchos sectores en la ciudad de Neiva.
1: Tramos completos, no reparchivos, rehabilitaciones, sino tramos completos. ¿Cuáles finalmente se han concluido?
2: Estamos en Palmas 2, en Calle Real, son 500 metros de pavimentación completamente nuevos. Estamos en Las Palmas, en la calle 59. Ya vamos a empezar en estos días la pavimentación completa de la escombrera del barrio municipal. Ya quedó adjudicado, estamos legalizando. ¿Ya?
1: ¿Cuándo?
2: Yo creo que en esta semana, o a más tardar la otra semana, ya empiezan las obras, la maquinaria para quitarnos esa escombrera. Vamos a hacer la pavimentación, vamos a construir un pontón ahí, vamos a iluminar toda esa vía para devolverle este espacio a los ciudadanos y que le cambie la cara. Entonces son muchos proyectos, empezamos con la pavimentación ya en el barrio La Trinidad, que no tenía ni una sola vía pavimentada. Vamos a empezar con la pavimentación de 2-3 vías principales de este barrio. Posteriormente pasamos también a pavimentaciones en el barrio El Pinal, en donde igualmente la gente llevaba esperando mucho tiempo. Y pues bueno, Ese es el trabajo que estamos haciendo. No nos vamos a detener en la pavimentación. Hice un compromiso también cuando inauguré y entregamos la caseta del José Antonio Galán, uh-huh, de mandar las cuadrillas hasta la última etapa para recuperar las calles del Galán. Y tengo el compromiso también de mandar las cuadrillas al barrio Chicalá, porque están en mal estado.
1: Se creció la escombrera detrás de Bosques de San Luis, ¿no? Lamentablemente lo convirtieron también en un basurero y en una caneca completa, lamentablemente.
2: Estamos que multamos y sancionamos, porque desafortunadamente es la única manera que algunos entienden y aprenden.
1: Sí.
2: Hemos hecho campañas, les hemos socializado, le hemos dicho de las afectaciones y de la problemática que nos causan. Ya estamos multando y sancionando. Tenemos una cuadrilla dedicada al seguimiento de estas personas. Pero vamos a empezar también ya no solamente con quien va y lo deposita, sino también de quien lo genera en las viviendas.
1: Claro.
2: Porque estos escombros salen de las casas que quedan alrededor de estos sectores. Entonces, ellos también van a entrar a asumir una responsabilidad. Y soldado avisado no muere en guerra. Que no vaya a ser que por tirar un ahorrito, ¿sí?, de pagarle al señor de la zorra,
1: sí,
2: para que le salga más barato y no contratar una persona que le dé una buena disposición final a sus residuos, le vaya a terminar saliendo más caro. Recordemos que Ciudad Limpia tiene la obligación de ir hasta su vivienda y recoger los residuos, los escombros, hasta un metro cúbico, uh-huh, completamente gratis, llamando a la empresa. Entonces, aprovechen, ciudadanos, este servicio. Con eso, no seguimos ensuciando sectores como los que usted acaba de nombrar, Javier, sino que Ciudad Limpia le da la disposición correcta.
1: Alcalde, la venida del señor presidente electo Abelardo de la Espriella será el próximo viernes. Hay un tema que es de seguridad, indiscutiblemente. Entendemos que todos los alcaldes que van a hablar, el alcalde de Garzón, el de La Plata, el de Pitalito, el de Aype y usted como alcalde principal del departamento del Huila van a hablar del tema de seguridad. Indispensable para poder tener más policías, más unidades y, por ejemplo, contrarrestar ladrones, individuos, delincuentes como los de los robos, de los espejos, que lo dejan a uno aburrido cuando le quitan los espejitos del carro o de la moto.
2: Sí, veníamos tras la pista de estos bandidos, ya fueron capturados. Ahí estaba circulando un video en donde, por las características, fue en el barrio La Gaitana, donde se roban los dos espejos de un vehículo. Ya estábamos tras de ellos y gracias a la denuncia también de los ciudadanos, ya fueron capturados. Ya fueron capturados estos bandidos y están tras las rejas donde tienen que estar. Aquí creen que pueden hacer de las suyas, pero más temprano que tarde, como lo he expresado, los vemos llorando, diciéndole, pidiéndole perdón a la mamá, diciéndole que es que ellos no lo querían hacer, y ahí sí terminan atacados llorando cuando ya tienen las esposas puestas y van para atrás las rejas. Así que no nos vamos a detener en ese trabajo que nosotros hemos venido realizando. Son muchos los bandidos que hemos capturado y sé que todavía nos faltan más por capturar.
1: ¿Sigue siendo el microtráfico también un problema en la ciudad?
2: Sí, ese ha sido un problema en donde
1: leemos, y no solo de Neiva, ¿no? Del país.
2: Del país.
1: Del país.
2: Pero ¿qué se presenta con respecto a eso? Y lo acabamos de evidenciar. Hace pocos días publiqué un video en mis redes sociales.
1: Sí.
2: En donde demostramos todo el trabajo de inteligencia que se hizo para poder capturar a los expendedores, uh-huh, y poder hacer allanamientos. Eso es un trabajo cerca de un año que se realizó, que la gente dice, pero es que la policía saben en dónde están. Eso para nadie es un secreto. ¿Por qué no actúan? ¿Por qué no los erradican? Son los mismos de siempre los que están vendiendo la droga y están ahí. Obviamente, a nosotros, ¿qué nos toca hacer? El debido proceso.
1: Sí.
2: Dejar la evidencia, dejar evidenciar que efectivamente, porque sabemos que cuando llegue ante un juez, lo primero que el juez va a decir es si es verdad o no es verdad. Mire las pruebas. Y nosotros las publicamos. Todos los trabajos de inteligencia. En eso se capturaron 8 personas. Fuimos y los entregamos a la autoridad competente, con las evidencias y con los videos y con todo el trabajo de inteligencia que se realizó durante cerca de un año. Resultado, que nos enteramos, de los 8 que le entregamos, de los 8 que se capturó con la policía, fiscalía y administración municipal, de estos 8, 2 fueron enviados a la cárcel, sí, tras las rejas. Uh-huh. Los otros los acobijó la medida de casa por cárcel.
1: Para que sigan vendiendo.
2: Quiere decir que ahora están en donde estaban delinquiendo y de donde los fuimos y los sacamos, donde fuimos y los capturamos, se los llevamos ante la autoridad competente y la medida fue, sí señor, usted está cometiendo un acto, va a seguir la investigación, pero mientras tanto, devuélvase para su casa y tenga la medida de casa por cárcel. Así es muy berraco.
1: Sí, es muy difícil, claro.
2: Yo simplemente lo dejo ahí, que el que me está escuchando pueda sacar sus conclusiones. Como alcalde no me puedo extralimitar, no puedo tomar ese tipo de decisiones. Mi alcance está en investigar, en capturar y entregárselo a la autoridad competente. Ya le corresponde a ellos seguir haciendo su trabajo. Pero este es uno de los temas que más problemas nos está generando en la ciudad. El tema del microtráfico, porque son retaliaciones, son enfrentamientos a bala entre ellos, son muertes los que nos están generando. Vamos, los capturamos y la medida es devuélvase para su casa, casa por cárcel.
1: Pero igual, sigue trabajando la policía, la fiscalía, siguen ustedes trabajando.
2: No nos podemos detener, nosotros seguimos haciendo nuestro trabajo, haciendo las investigaciones, que no es fácil. Algunas personas creen que es, pero es que están allá, ¿sí? Y cuando empezando, que vamos y le decimos, camine, pone la denuncia. No, yo no pongo la denuncia. ¿Cómo hacemos nosotros para generar esa evidencia? Nos toca a la misma autoridad ir, poner personal de inteligencia, hacer las grabaciones, dejar la evidencia, para evidenciarle y demostrarle a la justicia que efectivamente son ellos los que venían delinquiendo. Y eso nos lleva un tiempo. Pero tenemos

0: El proyecto de la construcción para la construcción del colegio Ciudad Jardín en la comuna número 5 son proyectos de gran envergadura que obviamente van a generar un beneficio enorme a la ciudad de transformación, pero no descuidamos también las obras en los diferentes barrios y sectores que son importantes también, que vienen generando dificultad y que toca atender toda la problemática de la ciudad, desde los problemas macros hasta los problemas pequeños.
1: Precisamente, ¿qué dice su agenda en estos días? ¿Qué viene próximamente en lo que resta, por ejemplo, en el mes de julio?
0: Este fin de semana ya tenemos la inauguración o la entrega de la cancha de Cándido, la cancha sintética, que era uno de nuestros grandes compromisos. En unos 20 días estamos entregando ya la cancha sintética de Cándido para dejar en perfecto estado las canchas sintéticas del municipio de Neiva. Me queda pendiente ahí una adecuación de la cancha sintética del barrio Bogotá, del Galán. Seguir entregando casetas comunitarias, seguir entregando escenarios deportivos. Ya vamos a salir ahorita con la entrega también de las placas de patinaje en Canaima y en el Víctor Félix Díaz, que son obras que ya están muy avanzadas. Estamos esperando es terminar el alumbrado público para hacer entrega a la comunidad. Ya empezamos con los procesos de licitación para la construcción de cancha sintética de Cándido, de Virgilio Barco, de Víctor Félix, de Fortalecillas, perdón, y la cancha de Campo Marte. Esos cuatro escenarios deportivos se viene también.
1: ¿Campo Marte va a quedar sintética?
0: Campo Marte va a quedar sintética. Okay. Le vamos a mejorar su cerramiento, vamos a pintar y a mejorar la pista de patinaje también. Vamos a colocar adoquín, vamos a pavimentar esa vía de acceso a Campo Marte. Va a quedar muy bonito ese escenario deportivo. Entonces, sí, haciéndole seguimiento a todas estas obras que van a generar un gran impacto en la ciudad.
1: ¿Va a tener más renuncias por parte de su gabinete en el entendido en que quienes piensen hacer carrera política o tengan otras actividades deben hacerlo en este momento?
0: Sí, en el momento en el que ya se vean cansados, porque es que aquí no da tiempo para parar. Javier, esto es de domingo a domingo el compromiso que tenemos con la ciudad. Nosotros recibimos una ciudad en unas condiciones caóticas, nefastas, arruinada, una ciudad saqueada en lo financiero y nos ha tocado muy, pero muy difícil. Pero sin embargo, y pese a esas situaciones en las que nosotros recibimos la ciudad, hoy la gente se está dando cuenta de lo que nosotros estamos haciendo. Lo que yo le expreso a la gente, cómo me hubiera encantado a mí yo haber recibido una ciudad en condiciones medianamente aceptables, medianamente decente. Estaríamos haciendo, sin duda alguna, muchísimo más y ya hubiésemos podido haber entregado muchas soluciones a muchos ciudadanos. Pero sin embargo, y pese a eso, son muchos los mejoramientos de vivienda que están recibiendo muchos ciudadanos con gestión, con beneficios que nosotros hemos logrado. Hemos logrado pavimentar muchas vías, hemos tapado cualquier cantidad de huecos en la ciudad, estamos recuperando cualquier cantidad de parques que estaban en el completo olvido, con iluminación, con podas, con pintura, en donde la gente ya empieza a notar ese cambio en la ciudad de Neiva.
1: Pues alcalde, muchísimas gracias. Hoy nuestros oyentes no han salido al aire precisamente para tener la oportunidad de escucharlo sobre todas estas inquietudes. Preguntas que hacemos que tienen que ver precisamente con las inquietudes que expresan nuestros oyentes y tratamos de generalizar para que haya respuesta total. Alcalde, muchas gracias, éxitos y seguimos atentos a estas obras que tienen que beneficiar a la ciudad.
0: Por supuesto, Javier, mil gracias, mil bendiciones a todos los oyentes que están con nosotros a esta hora y pues bueno, decirles que no nos detenemos en ese trabajo de la recuperación de nuestro municipio de Neiva.
2: A todos los oyentes, muchísimas gracias. A continuación llega la programación con la Radiola de la Mañana.

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0: Las 8 y 55 minutos.
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0: Party, ¿ok?
1: Las 9:37.
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0: Él es uno de los grandes intérpretes de la música mexicana, don Cristian Nodal, el yerno, ¿no?, de don Pepe Aguilar. Aquí abajo, hola a todos, buenos días, buenos días, buenos días, buenos días.
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0: Oyentes de la Radiola, ¿qué tal? ¿Cómo sigue la cosa? Me alegra mucho escucharlos, a quienes ya empiezan a continuar en ese contacto telefónico. En la línea del 320-327-5767 de mi emisora, su emisora, nuestra emisora. Para este, hoy ya estamos a martes, ¿no? Martes, estamos a martes 14 de julio, año 2026. Después de un fin de semana de puente, aquí seguimos nosotros con la programación de los 8:40 de 9 en adelante con la Radiola de la Mañana. Todo un staff de personas indiscutiblemente haciendo lo que nos gusta. Javier Leitón Álvarez, él es el director, gerente de zona. La parte musical, William Sabí, técnica suya, señora Pablo. Y con mucho gusto, gracias a Dios, así tengamos ese quebranto de salud, hermano. Hay que echarle pa'lante siempre a la vida, sonriente como siempre. Mi nombre es Efraín Valdés y con ustedes, ahí en casita o donde quiera que se encuentre, los invito, las invito a todos, todos, todos, todos, a pasarla a lo indie.
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0: 954, ¿me voy para dónde? Me voy para la luna. A ver si me quita el dolorcito. Hoy es martes, gracias por escucharnos.

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1: Con mucho gusto les informo la hora en Colombia, son las 10 en punto, hora que actualicemos las noticias con Lizeth Karina Díaz.
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3: Feliz mañana de martes para usted, Efraín, y los oyentes que a esta hora nos escuchan. Vamos con una actualización de noticias. Les contamos que el alcalde de Neiva, Germán Casagua, afirmó que los proyectos que serán presentados al presidente electo Abelardo de la Estrella durante su visita ya cuentan con diseños y componentes técnicos definidos. El mandatario destacó la importancia de que el Huila haga parte del proceso de empalme con el nuevo gobierno.
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3: A nivel departamental, la Procuraduría General pidió a la Alcaldía de Pitalito explicar qué pasó con los recursos públicos destinados al concierto Los Reyes del San Pedro, cancelado durante el Festival Folclórico La Boyano. El ente de control también solicitó detalles sobre la participación del municipio en la financiación logística y promoción del evento.
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3: A nivel nacional, un agente de inmigración de Estados Unidos al parecer asesinó a tiros a Joan Sebastián Durán, un colombiano de 26 años, durante un procedimiento que, según organizaciones de derechos humanos, ocurrió en presencia de su hija de 3 años. El hecho ha generado controversia debido a las políticas migratorias impulsadas por el presidente Donald Trump.
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3: Contarles también que el sector empresarial de Neiva enfrenta importantes retos tras el cierre del gobierno de Gustavo Petro. El gremio advierte que el aumento del salario mínimo, el impuesto al patrimonio y la inflación han dejado importantes retos económicos. Al respecto, Lina Carrera, directora de la Cámara de Comercio del Huila.
4: Es un panorama, como siempre lo he dicho, retador de desafíos, entendiendo que nuestros empresarios hoy están teniendo que vivir un ajuste importante en sus cuentas producto del aumento del salario mínimo del 23%, un reto importante por la disminución de su flujo de caja, por la autorretención, otro reto importante porque 66 empresas del Huila tuvieron que pagar impuesto al patrimonio, no lo tenían dentro de sus cuentas, lo cual hace que, por supuesto, que cuando tú no tienes toda esa cantidad de dinero dispuesto para ello, pues también tenga allí una dificultad importante, con un reto enorme por el aumento que hoy estamos viviendo de la inflación, también de las tasas de interés que hoy están en cerca del 12%, que se aumentan precisamente como mecanismo para poder contener la inflación. Entonces aumenta las tasas de interés, lo que indica que frena la inversión en las empresas, pero también para un sector fundamental como lo es la construcción. También con un reto en materia de seguridad, lo sabes que nuestros empresarios han sido fuertemente azotados por la extorsión. Estadísticamente hemos venido en disminución, pero eso ha sido un flagelo con el cual ellos han tenido que vivir fuertemente y unos altos costos de producción.
3: Además, los empresarios señalan que la reducción de la jornada laboral, el incremento de los costos de producción y problemas de seguridad como la extorsión continúan impactando la competitividad.
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3: En la cifra del momento, contarles que para el mes de junio la ciudad de Neiva registró una población de más de 376 mil habitantes según el DANE. La entidad estadística de la zona urbana, según la entidad estadística de la zona urbana, concentra la mayor densidad de población, principalmente en las comunas del norte y suroriente del municipio.
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1: Con mucho gusto les informo la hora, sí señores, son las 10 de la mañana, 4 minutos en nuestra radiola, 10:04 en Colombia.
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1: ¿Y qué tal si después de la pausa de la actualización nos vamos con vallenato del señor Silvestre Dangón? Esta letra que han puesto así, vea, loco paranoico. 10:05, hoy es martes.

0: Silvestre, artista colombiano, que está muy bien pago en sus diferentes presentaciones. Es que el talento que tiene este señor es magnífico. 10 de la mañana, 8 minutos, ya vendremos con la primera sección de los clasificados.
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0: Ciro Quiñones, Jason Jiménez, para recordar esa voz de uno grande como lo fuese don Jason Jiménez, al lado de Ciro, nos traen esto justo ahora. Preparados porque ya vienen invitados.

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1: 10 de la mañana en Colombia, 12 minutos. Y hablando de clásicos románticos en nuestra mañana, vamos con este intérprete célebre, cantautor, músico y productor español, reconocido ícono de la balada romántica en los años 70 y 80, quien conquistó a Hispanoamérica, a España con sus grandes éxitos. Y aquí lo traemos con este Otro Ocupa Mi Lugar, un artista muy talentoso, Miguel Gallardo Vera, sonando en la radio.

0: La música con Fernando Burbano. Y eso que yo suena así, vea, ¿de qué presumes?
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0: Preparados, porque ya vendremos con un invitado.
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0: De gira promocional. Que es muy querido por esta zona del país. No les adelanto mucho. Solamente preparados, porque en instante llegará uno grande en nuestra región.
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0: 7:32 oyentes en nuestras plataformas digitales. Un saludo especialísimo desde la ciudad de Neiva. A partir de este momento y en la señal de los 8:40 de la M, pues tenemos el grato momento de saludar a un grande de la música popular, el rey del chupe, John Alex. Bienvenido a los micrófonos de su casa, HJ WK Neiva.
1: Gracias, Efraín. Gracias a toda la familia de HJ WK por acá de nuevo, haciendo lo que me gusta, estrenar, lanzar, saludar gente.
0: Bueno, Jonales, para los seguidores en redes sociales, es un tipo de calle, se hizo a pulso, se hizo, carajo, le tocó camellar desde muy pelado. ¿Qué? ¿Desde los 10 estaba en la calle ya trabajando?
1: A los 10 años me tomé esa seria decisión de irme a mi mamá de la casa, ¿cómo le parece?
0: Bueno, Jonales, ¿qué ha sido de su vida? Muy conocido a nivel Colombia, internacional, en el Huila recientemente también, ¿no?
1: Muy contento, como siempre agradecido con el público del Huila. Nunca hemos tenido un San Pedro blanqueado, siempre ha habido 2, 3, 4 conciertos en los diferentes municipios del Huila. Y pues en esta ocasión, aprovechando este clima que nos está dando hoy.
0: Oiga, lo recibieron bien, ¿no?
1: Estamos mimados, consentidos, porque acá siempre sale mono y tenga.
0: John Alex Castaño, yo me acuerdo hace algunos años cuando teníamos el gusto de llevarlo a las diferentes entidades de chupe en la ciudad, cómo era la acogida y cómo sigue siendo y se sigue consolidando, porque, por decirlo así, es uno de los que lleva la batuta en el chupe o la música para el chupe, ¿no?
1: Totalmente, pues ese nombre de rey del chupe me lo dio el mismo público, la gente fue la que nos puso a un reconocimiento, porque yo recuerdo que llevaba ya 6 años de carrera posicionando mi nombre, Jonales Castaño, pero el día que salió esta berraco y me puso el rey del chupe, eso fue en cuestión de horas.
0: El rey del chupe, que como cualquier ser humano como usted que nos observa o como aquí quienes estamos en cabina, le ha tocado guerrearla, lucharla y ha padecido situaciones también que ha superado, ¿no, Jonales?
1: Todo es de berraquera, todos son momentos, todo en la vida son instantes que pasan, tenemos dificultades. A mí que me tuve un tiempo que estuve quietico por cuestiones de salud, pero mientras uno haga las cosas disciplinadamente y juiciosito, todo es un palpazo y sigue.
0: Bueno, ¿cuántas canciones hacía Abuelo y Pájaro, que diga usted, un álbum o 2 álbumes, 3 álbumes ya en esta consolidación?
1: Hace tiempo vamos a tener álbumes porque desde que está la era digital sencillos. Ya eso pasó, pero canciones como tal creo que tengo 120 subidas en las plataformas, de las cuales puedo cantar unas 45, éxito total.
0: Más de 2 horas de concierto.
1: Sí, en concierto, yo vendo una hora de concierto.
0: ¿Una hora?
1: Siempre termino cantando para hora y media.
0: ¿Por qué? Pues porque la gente lo pide.
1: Porque la gente sigue pidiendo canciones y uno es feliz. A nosotros no nos pagan por cantar, a nosotros nos pagan es por meternos el viaje, por meternos al estudio, porque cantar es lo más rico para nosotros. Nosotros cantamos por media guaro, por allá donde sea.
0: Es que son muchas las historias, las anécdotas que también en esta región del país usted tiene, porque si no estoy mal, usted ha viajado prácticamente a todos los municipios de nuestro departamento.
1: En Huila le hemos dado mucho, Huila nos ha dado mucho cariño toda la vida. Hemos pasado delicioso. Yo creo que he comido más achiras que un huilense.
0: Mucho asado también, ¿no?
1: Mucho asado, pero para las achiras hemos sido berracos, para echarle al chocolatico y hundirlas ahí. Una hermosura.
0: Oiga, Jonales, usted es un berraco para componer. ¿Cómo es esta canción de Amigos con Derecho, de cantarla, Amanecí Contento? Bueno, hay una infinidad de letras suyas que, hermano, pegan al público.
1: Yo creo que son cosas naturales y muy orgánicas. Un amigo con derechos lo hay en cualquier estrato social, en cualquier pueblo, en cualquier...
0: Sea el que sea, ¿no?
1: Sea el que sea. Canciones como Perdón, dígame, ¿quién no le ha pedido perdón a la mamá porque perdió un año, porque perdió una materia, porque le apareció una prueba de embarazo por ahí positiva? Por todo le hemos pedido perdón a la mamá. Cumpleaños, todo mundo cumpleaños. De bar en bar, el que no ha estado va a estar.
0: Ajá.
1: Como decías vos ahora, Amigos con Derechos, y ahora pues en este caso que ando promocionando a mi tío... Pues dígame que no hay un tío en la casa, el cagüeta, parcero de uno. En toda familia hay un parcero.
0: El tío loco que dice uno, el que le dice, venga sobrino, acompáñame un rato.
1: Vamos por allá de unas muchachas lo más de bonitas, vamos a tomarnos un guaro, que su papá lo regañó, camine, lo invito a la tienda y comase un pedazo de salchichón con limón. Sí hay un tío. En ese caso, en mi familia, ya el tío soy yo soy ese tío.
0: Ajá, usted es el tío alcahueta.
1: El tío de mis 6 sobrinos, el tío parcero, el alcahueta, el que todo el mundo me busca, ahí me adjudico ya ese puesto.
0: Bueno, tío alcahueta, tío parcero, esta canción usted la lanzó al mercado precisamente en plataformas en junio, ¿no?
1: Hace 15 días, exactamente.
0: 15 días, bueno, y ha sido un desbordado éxito esta canción, ¿no?
1: Totalmente, en YouTube, en Spotify, en Deezer, todas las reproducciones van muy bien. Cuando hacemos un lanzamiento y en tan pocos días lo vemos así, hacemos este trabajo de venirnos a hacer la radio, de venirnos a acabarla de reforzar con toda la gente que está conectada y con todos los oyentes que tenemos hace tiempo, la clientela.
0: Esta canción que usted ya vio en los referencias para ese tío, el parcerito, el alcahueta, ¿en dónde estaba cuando dijo no voy a escribir esta letra pensando en el tío tal?
1: Nada, Ibrahim, vea, nosotros ya, fue una tarde de composición, estábamos dando música para un muchacho que se llama Cristancho de Bogotá, que necesitaba unas canciones, estamos componiendo, cuando a lo último nos quedamos ahí en... Ajá. Mi menor. Y yo decía, llevamos 6 horas componiendo y no nos hemos tomado nada. Y empezamos nosotros. El guaro es nutritivo. El guaro es nutritivo. Ahí en el tonito. Y recochando, hicimos esa canción en 3 minutos.
0: Y ya.
1: Pensando en mi tío Emilio, que fue ese tío que a mí me alcahueteó, que me enseñó, que uno cuando salía de la casa no se iba para la. Del colegio no era para la casa, sino para el cafetal a hacer plata.
0: Ajá.
1: Ese es el tío que yo recuerdo.
0: Pues él es un hombre de Pereira, de Risaralda, con estas raíces de chupe. Vamos a escucharlo. Lo nuevo que ya se lanzó en plataformas digitales, seguidores en redes, pues preséntela, mi tío John Alex.
1: Claro que sí, para todos los oyentes de HJWK840M, este es mi nuevo bebé, mi nueva canción, mi tío, y a beber.

0: Oye, usted, estas canciones, John Alex, definitivamente el sello es único. John Alex Castaño, el rey del chupe, ¿no?
1: No tenemos nada para ponernos a chillar.
0: No.
1: No, pues, usted está ahí como medio depresivo, como que sí, como que no. Ponga una mía para que le suba el ánimo, papi. No, si no ella quiere ir, de la que vaya.
0: No, no puede faltar una de las canciones cuando uno esté en la reunión de amigos o entre familias.
1: Donde quiera que esté metido, hoy tiene que aparecer un John Alex así.
0: Sí, por lo saluda en Facebook Diana Marcela Torres. Le expreso lo que dice ella. Uy, ¿quién pide pollo? Ahí la para que él conteste a ella.
1: Ya soy más bien galloso, pero bueno, un abrazo para usted, mamacita. Ya le toca echarle eso, soda y todo. Aquí hablando.
0: Ah, bueno. John Alex, pues nos alegra mucho tenerlo aquí en los estudios de HJWK. Yo sé que Baraya, Tello, Palermo, bueno, todo el Huila ha estado conectado con HJWK, recordando sus diferentes presentaciones.
1: Claro que sí. Muchas gracias, Efraín. A la gente toda linda de HJWK. Siempre me han abierto las puertas desde... Llevo más de 15 años viniendo al Huila a cantar, a promocionar mis canciones. Y aquí siempre me han abierto las puertas con mucho cariño. Para todos los oyentes, recomendarles mi canción, mi tío, que se la oigan, que la aprendan. Y nos vemos por acá en septiembre, que tengo un concierto en septiembre el 5. Va a estar por acá en Neiva, excelente, si Dios quiere, para que nos peguemos una prendita bien buena.
0: Bueno, John Alex, éxitos que ya los tiene y va a seguir cosechando siempre de la mano de Dios, ¿no? Porque usted es muy creyente también, ¿no?
1: Sí, señor, totalmente hijo de Dios, creyente en Dios, y sé que todo lo que es mi talento y la vida y todo día me lo da Dios. Efraín, Dios lo bendiga. Muchas gracias a toda la familia HJWK y por acá nos estaremos viendo.
0: Mi tío, lo nuevo de John Alex Castaño.

0: muerto.
1: Lo nuevo, señoras y señores, en HJWK de John Alex Castaño, el rey del chupe, para que lo sigan solicitando, lo sigan colocando acá a través de la radio positiva. El homenaje, ¿no? Mi tío. Ave María.
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1: En Colombia son las 10 de la mañana, 44 minutos.
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0: Martínez, Neder Ramos, en algún momento musical decidieron unirse para crear joya musical como esta, vea. ¿Qué haré sin ti? Con el nombre o agrupación de los Chiches Vallenatos. Y vaya que sí se convirtió en un hit que hoy en día sigue siendo ya un clásico de la música vallenata. Son las 10 de la mañana, 55 minutos, 10:55. Preparados porque en minuto llegará la actualización de noticias. Pero antes, permítame, hombre,
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0: sonar al caqueteño Anthony Zambrano recordándolo y cantando desde el cielo. Esto suena así, vea. Voy a conquistarte, 10:55.

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1: Son las 11 de la mañana en punto con HJWK. 11:11 en punto.

0: buena canción con Silvestre Dangón y Nati Natasha. Justicia. 11 de la mañana, 8. Que falte todo, menos la actualización, hombre.
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0: 11 de la mañana, 8 minutos. Después de superar esta pequeña falla, pues aquí estamos con la actualización, Andrés. Felipe Quintero Peña, señor. Buenos días con la actualización.
2: Buenos días, Efraín. Un saludo muy especial para usted y todos los oyentes del Sistema INRAI quienes están conectados con nosotros. Inicio contándole a esta hora de la mañana de las noticias más importantes de Neiva, porque el sector empresarial enfrenta importantes retos tras el cierre del gobierno de Gustavo Petro. Gremios advierten que actividades como la construcción y la manufactura han sido afectadas por el aumento de los costos de producción y la reducción de la jornada laboral, situación que ha llevado a recortes de personal en la capital huilense. En ese mismo sentido, pues los alcaldes en el departamento del Huila, en este caso 6, junto al gobernador Rodrigo Villalba, presentarán proyectos de inversión al presidente electo Abelardo de la Estrella durante el empalme regional de este próximo viernes 17 de julio. Las iniciativas incluyen temas de seguridad, vías, desarrollo agroindustrial y saneamiento básico. Once de la mañana con 10 minutos. Ayer en la rueda de prensa que dio a conocer el presidente electo Abelardo de la Estrella, anunció que eliminará el comisionado de paz y 229 cargos del Estado. La medida comenzará a regir desde el próximo 7 de agosto, cuando asuma la presidencia. Aseguró que su gobierno no continuará con los actuales procesos de negociación. Desde Garzón, estudiantes del Huila desarrollaron una aplicación para monitorear la contaminación del agua. Esto es uno de los proyectos más hermosos que podemos contar, porque el proyecto presentará al departamento en las Olimpiadas STEM Colombia 2026. Frente al tema habla Julián Mauricio Paz López, docente coordinador del proyecto STEM Pintando el Río.
3: Entendimos que este no es solo un problema ambiental, sino también una situación social y comunitaria que nos invita a organizarnos, escuchar el territorio y actuar juntos. Por eso nos hicimos una pregunta: ¿cómo podemos saber en qué partes del río Loro, la quebrada del Oso y otras quebradas de Zuluaga el agua está más contaminada para reconocer qué la está ensuciando y cuidarla mejor? Nuestro equipo está conformado por 5 estudiantes del grado séptimo y octavo y el acompañamiento de 3 profes muy comprometidos en potenciar el proceso investigativo y tecnológico de la región.
2: Y es que esta iniciativa surgió tras evidenciar afectaciones en las fuentes como el río Loro y la quebrada del Oso. La plataforma funciona mediante un sistema de semáforo que clasifica el estado del agua en colores verde, amarillo y rojo, permitiendo así a cualquier ciudadano participar sin necesidad de conocimientos técnicos. Y finalmente, en la cifra del momento, más de 20.000 personas han resultado afectadas por las inundaciones en Arauca y Casanare. Las autoridades ya declararon la calamidad pública para atender la emergencia. Las lluvias dejaron graves daños en viviendas, cultivos y vías, y se mantienen las alertas mientras avanzan las ayudas humanitarias en esta zona del país. Siendo las 11 de la mañana con 12 minutos, los invitamos a que esperen más información de Neiva, Huila y Colombia aquí en HJWK.
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0: 11 de la mañana, 12 minutos, ya vienen los clasificados 11-12.
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0: Y nos vamos con el señor Juan Carlos, pero Hurtado, caballero. Juan Carlos Hurtado, el andariego, y esto que se llama La Foto de los Dos.

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1: Con mucho gusto les informo la hora, claro que sí, 11:32, ya vienen los clasificados.

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1: Bueno, 11 de la mañana, 36 minutos y vamos a vender, vamos a hacer negocios. Dijo un amigo, a producir, mi hermano, a través de los 840 de HJK, la mía, la suya y la nuestra. Gracias a ustedes, los oyentes, por la participación. Línea celular, buenos días.
2: Buenos días, Jonathan.
1: ¿Cómo me le va el amigo?
2: Bien, para vender dos vitrinas con facción.
1: Sí.
2: En buen precio, por motivo de viaje, al 311.
1: Sí.
2: 261-6983, repito, 311-261-6983, recibo mensaje por WhatsApp. Muchas gracias, Efraín.
1: Para servirle, mi hermano, aquí estamos siempre con la radio positiva para servirle. Buenos días. Buenos días. Bueno, habilítemela de nuevo, nuestra línea en este recorrido de buenos días.
3: Muy buenos días.
1: Sí.
3: Mucho gusto, mire, para anunciar, vendo un lote de propiedad en el Caguán, urbanización Villanora, manzana número uno, lote número uno. Tiene 8.50 de frente por 15.50 de fondo. Ya tiene bases para construir. Informes al teléfono 305-221-9900. Repito, 305-221-9900. Muchas gracias, don Efraín. El Señor me lo bendiga. Bueno, tenga buen resto de día.
1: Resto de día muy feliz también para usted y todos sus familiares. Línea celular, buenos días.
4: Muy buenos días, don Efraín.
1: Señor.
4: Pues sigo comunicando por ahí, sí, vendo las tejas de zinc.
1: Sí.
4: Tengo largo y tengo corto. Tengo de 320 y tengo de 214. Al teléfono, un 317-384-6507. Vuelvo y lo repito, es un 317-384-6507. Y tengo una reja también, tengo una reja en muy buen estado. Comunica a los interesados con mucho gusto. Muchas gracias, don Efraín.
1: Bueno, con mucho gusto a ustedes por la participación en la radio positiva. Buenos días. Buenos días, ¿no? Habilítemela de nuevo, 320-327-5767 a esta hora de la mañana, línea celular 320-327-5767. Muy buenos días. Buenos días. Aló.
5: Buenos días.
1: Señor.
5: Buenos días.
1: Sí.
5: Su merced es tan amable para informar que se están vendiendo dos puertas y dos ventanas gemelas.
1: Uh-huh.
5: Informes al 315-0511-691. Muchas gracias, Dios lo bendiga.
1: ¿Cuál es la emisora de ustedes?
5: HJK, indiscutiblemente.
1: Gracias. Línea celular, buenos días. Buenos días. Aló. Bueno, habilítemela de nuevo, 320-327-5767, que es la línea de ustedes, nuestros oyentes de HJK. A ver por acá, buenos días.
6: Buenos días.
1: Sí.
6: Hágame un favor para la venta o permuta de una casa en el barrio San José.
1: Sí.
6: Por favor, comunicarse al teléfono 313-2085-791 o 314-246-2351.
1: ¿Cuál es la emisora suya?
6: HJK. Muchas gracias.
1: Bueno, muy amable. Negocios, buenos días.
7: Buenos días, Ibrahim.
1: Señor.
7: ¿Cómo amaneció?
1: Extraordinariamente bien, gracias a Dios.
7: Gracias a Dios.
1: Bueno.
7: Llamando al municipio de La Plata.
1: Adelante.
7: Se vende casa en el barrio San Rafael.
1: Sí.
7: Llamar al WhatsApp al 314-786-8026.
1: Muy bien.
7: Y a llamar normal, llamar.
1: Listo.
7: Al 311-829-8727.
1: ¿Y cuál
7: es la emisora?
1: Es HJK. Vale, muchas gracias por la comunicación. Línea celular, buenos días.
8: Buenos días, señor periodista.
1: Señor.
8: Es que estoy vendiendo la casa en La Ulloa, en el barrio Los Cantares.
1: Ajá.
8: Tiene 3 alcobas, 3 baños. La casa es nueva, tiene zaguán, tiene garaje para 2 carros. Por favor, llama al teléfono 321-509 4405.
1: Otra vez.
8: Muchas gracias, señor periodista. 321-509-4405.
1: Bueno, ¿y la emisora suya es?
8: HJW, cara, a mí la suya era de Colombia.
1: Vale, muy amable, muy amable. Negocios con HJWK en la mía, la suya y la nuestra. Contacto telefónico, son las 11:41, ¿no o sí? ¿Sí o no? A ver, esperamos porque si no, me voy de música después de la sección número uno, la que más vende en HJWK, los negocios.
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1: 11:41 minutos.
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1: Esto lo hace Jorge Celedón. Oye, me voy de ti.
9: Ya

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Y con este clásico romántico nos vamos despidiendo en la programación de la Radiola de la Mañana con HJWK. No se me vaya a ir. Permanezca en la sintonía porque en contados minutos, a las 12 del día, llegan las noticias a través del sistema informativo INRAI, El Imparcial. Les hemos acompañado a Javier Leitón Álvarez, él es el director, gerente de zona, la parte musical William Sabí, técnica suya, señor Pablo. Con mucho gusto siempre acompañándoles José Efraín Valdés Castaño. Efraín Valdés, el amigo de todos, agradeciendo a cada uno de ustedes los que también nos siguen en nuestra página web www.hjwkhuila.com y a quienes están ahí muy conectados también a través de nuestras plataformas digitales. A las 12, en minutos, todas las noticias a través del sistema informativo INRAI, El Imparcial. Buen retorno a la casa.

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2: Los protagonistas de nuestro diario acontecer nacional.
3: Ministra de Transporte de Colombia, María Fernanda Rojas.
4: Pues la aeronave, después de hacer una parte de su trayectoria y de precipitarse en la zona de la playa de Belén, un municipio en el norte de Santander, lamentablemente no hubo sobrevivientes en este siniestro aéreo.
2: Regional.
5: El alcalde de Oporapa, Marcos Molina.
6: Y pues no pensábamos que en pleno enero, como es acostumbrado siempre, enero, febrero, es un mes de verano, pero que a raíz del cambio climático y lo que está sucediendo, hoy en día estamos pasando por una situación difícil en nuestro municipio, es lo que se nos ha presentado en el tema vial.
2: Local.
7: Jean Jefferson Pacheco, presidente de la ADI.
8: El tema de infraestructura, sabemos que hay una situación que es bastante preocupante en el municipio. Conocemos que la Secretaría de Educación estima que lo que se requiere, digamos, en

0: recurso económico supera los 125 mil millones de pesos.
1: Y el más importante, el de nuestro oyente.
2: Aquí en el sector de Granjas Bajo San Bernardo ha sucedido lo siguiente. Vienen los personajes que envían las empresas y hacen la lectura, discúlpenme la expresión, como se les da la gana. Resulta de que hoy en día les llegó el recibo de la energía por 425 mil de pesos.
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1: En el sistema INRAI son las 12:12 en punto.
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1: El alcalde de Neiva, Germán Casagua, afirmó que los proyectos que serán presentados al presidente electo Abelardo de la Espriella durante su visita ya cuentan con diseños y componentes técnicos definidos. El mandatario destacó la importancia de que el Huila haga parte del proceso de empalme con el nuevo gobierno.
2: La primera fase de recuperación del estadio Guillermo Plaza Salcid de Neiva avanza en un proceso de licitación y actualmente recibe propuestas de los interesados. El alcalde Germán Casagua aseguró que el proyecto sigue su curso pese a las críticas y afirmó que algunos sectores se ponen por intereses personales.
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1: El director de Inder Huila, Felipe Victoria, confirmó que el proyecto del nuevo estadio de Neiva fue dejado en la mesa de empalme con el gobierno entrante de Abelardo de la Espriella. Indicó que la iniciativa cuenta con estudios completos y ya avanza con el proceso contractual para la demolición.
2: En materia de movilidad, más de 100.000 vehículos se movilizaron por las vías del departamento durante el puente festivo. Las autoridades de tránsito intensificaron los controles en los principales corredores viales del departamento. Como resultado, se impusieron 162 comparendos por diferentes infracciones.
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1: Durante el puente festivo en el Huila, las autoridades reportaron importantes resultados en materia de seguridad. En total, se realizaron 21 capturas, la mayoría en flagrancia. Uno de los casos más relevantes ocurrió en Algeciras con la captura de un presunto integrante de un grupo armado.
2: Este martes 14 de julio se realizará en la Asamblea del Huila una audiencia pública para revisar los avances de la vía El Agrado, El Carmen Paicol. Durante el encuentro se escuchan a comunidades, autoridades y la empresa Enel con el objetivo de definir compromisos y exigir resultados concretos.
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1: En la mañana de este martes se registró el cierre total de la vía Acevedo-Suaza en el sector de El Guamito. Esto luego de que una tractomula perdiera la estabilidad y quedara atravesada sobre un puente, bloqueando el paso en ambos sentidos y generando represamiento vehicular.
2: Aunque los cuatro congresistas electos del Huila fueron invitados a la sesión en el Consejo de Neiva, únicamente asistió la senadora Flora Perdomo. La dirigente manifestó que el propósito es trabajar de manera articulada con las alcaldías para gestionar y sacar adelante proyectos estratégicos que impulsen el desarrollo del departamento.
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1: Habitantes de las veredas El Roble, La Abeja y Guayabal en zona rural de San Vicente del Caguán se unieron para despejar varios derrumbes que mantenían bloqueada la vía San Vicente-Balsillas-Neiva, afectada por las fuertes lluvias. Los campesinos realizaron los trabajos con herramientas propias ante la falta de una intervención.
2: Se realizó una nueva sesión del Comité Municipal de Gestión del Riesgo con la participación de autoridades y organismos de socorro para evaluar los puntos críticos del municipio, además de coordinar los planes de contingencia que permitan atender de manera oportuna posibles emergencias.
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1: Para el mes de junio, la ciudad de Neiva registró una población de más de 376.000 habitantes según el DANE. Según la entidad estadística, la zona urbana concentra la mayor densidad de población, principalmente en las comunas del norte y sur oriente del municipio.
2: En operativos de control en Neiva, la policía recuperó una motocicleta reportada como robada. El vehículo fue hallado en estado de abandono en el barrio San Rafael. La acción se dio durante labores de registro y verificación de antecedentes. La motocicleta fue dejada a disposición de la fiscalía para su proceso correspondiente.
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1: Este martes 14 de julio, la mayoría de las verduras reportó una baja en sus precios en Surabastos, mientras que productos como la arracacha, la cebolla cabezona y las papas criolla y pastusa mantuvieron valores estables.
2: En Pitalito fue hallado sano y salvo Dylan Santiago, el niño de 12 años reportado como desaparecido. El menor había salido de su casa en San Agustín el pasado lunes y era buscado por su familia. Fue ubicado en la madrugada de este martes gracias a las cámaras de seguridad.
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1: Con una inversión que supera los 6,000 millones de pesos, el Huila avanza en su apuesta por las energías renovables con la puesta en marcha de la granja solar fotovoltaica en el municipio de El Agrado. Esta iniciativa beneficiará a más de 700 familias de 9 municipios.
2: En Campo Alegre, la policía capturó a 2 personas por el delito de receptación. Los implicados se movilizaban en una motocicleta que había sido reportada como hurtada. El procedimiento se logró durante labores de patrullaje y gracias a la rápida reacción de los uniformados.
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1: El alcalde de Pitalito hizo un llamado urgente al gobierno nacional y departamental para la creación de una unidad de salud mental en el sur del Huila. La solicitud surge ante el aumento de casos de suicidio en la región. El mandatario propone la construcción de una unidad psiquiátrica que permita salvar vidas.
2: Se les denuncia que llevan varios días sin energía eléctrica y advierten graves afectaciones en sus hogares. Aseguran que la respuesta recibida indica que el servicio podría tardar hasta 15 días en restablecerse. Temen pérdidas de alimentos, daños en electrodomésticos y perjuicios para las actividades diarias.
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1: Más de 20,000 personas resultaron afectadas por las inundaciones en Arauca y Casanare. Las autoridades decretaron calamidad pública para atender la emergencia. Las lluvias dejaron graves daños en viviendas, cultivos y vías. Se mantienen las alertas mientras avanzan las ayudas humanitarias.
2: El ex canciller Álvaro Leiva denunció una presunta operación de sabotaje del gobierno Petro. Asegura que habrían maniobras para generar caos en el empalme con la nueva administración. La denuncia se hizo a través de una carta pública.
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1: El presidente electo Abelardo de la Espriella anunció que eliminará el comisionado de paz y 229 cargos del Estado. La medida comenzará a regir desde el próximo 7 de agosto, cuando asuma la presidencia. Aseguró que su gobierno no continuará con los actuales procesos de negociación.
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2: Y en deportes, Francia y España se enfrentan hoy en una semifinal de alto voltaje del Mundial 2026, en un duelo que muchos consideran una final anticipada. El partido se jugará a las 2 de la tarde, hora de Colombia. El ganador avanzará a la gran final del torneo, donde se enfrentará a Argentina o Inglaterra.
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4: Esta es la hora en Colombia, son las 12 del mediodía, 9 minutos, 12, 9 minutos. El saludo para todos nuestros oyentes. Avanzamos en esta segunda emisión del Sistema Informativo INRAI, El Imparcial. Les habla Javier Leitón Álvarez. Vamos cumpliendo esta media jornada de ya hoy 14 de julio de este 2026. Tiempo de actualizar las noticias de Neiva, Huila y Colombia. Tiempo seco en la capital con una temperatura alta ya en este momento, con una sensación térmica en nuestra ciudad sobre los 34 grados Celsius, que va a subir rápidamente, estará por encima, de acuerdo con este pronóstico y este mapa digital, temperatura y sensación térmica por encima de los 37 grados Celsius. Noticia nacional del momento: que tiene que ver con las al menos 39 personas, así como lo escuchan, 39 personas, entre ellas menores de edad, que habrían sido secuestradas por la guerrilla del ELN en una carretera en el departamento del Chocó. Información oficial por parte del Ejército Nacional. Dice el Ejército en su cuenta oficial, mucha atención, rechazamos, dice el Ejército, y condenamos la retención ilegal de 39 personas, entre ellas un menor de edad, por presuntos integrantes del grupo armado organizado ELN en el sector de Toldas, sobre la vía Quigdó-Carmen de la Trato, en el departamento del Chocó. Dice el Ejército en este comunicado, nuestras tropas en coordinación con la Policía Colombia y las autoridades competentes adelantan operaciones militares para ubicar a los responsables y lograr la pronta liberación de las víctimas. Exigimos al ELN respetar la vida e integridad de las personas secuestradas y proceder a su liberación inmediata e incondicional. Numeral Patria, honor, lealtad, denuncia del Ejército Nacional Colombiano, por supuesto, en este comunicado. Recuerdan ustedes que hace 4 años y algo más, el presidente Petro dijo que la guerrilla del ELN se acababa en 3 meses. Pues pasaron 4 años y siguen secuestrando. Promesa de las tantas incumplidas del gobierno que se va. 12:11 en segundos, vamos a compartir con ustedes información que tiene que ver con los proyectos para el departamento del Huila, entre ellos el empalme con el gobierno nacional entrante y el estadio de Neiva, Guillermo Plaza Salcid. Se habla también de la Villa Olímpica, que es muy importante. También la priorización de proyectos de infraestructura que se ejecutarán con recursos del Plan Nacional de Desarrollo. Invitaron los representantes a la Cámara del Consejo y solo llegó una representante de los actuales 4 representantes. Adicionalmente, estaremos yendo al sur del departamento del Huila porque hay noticias muy importantes que tienen que ver con la propuesta de crear una unidad de salud mental para el municipio de Pitalito y para el departamento del Huila, así como los habitantes de Bruselas que están denunciando que cumplen ya varios días sin servicio de energía. Así que bienvenidos, les decimos a nuestros oyentes a las 12 del mediodía, 12 minutos, mientras usted a esta hora se moviliza en su vehículo particular, en el servicio público, continúa en su punto de trabajo o realiza sus actividades en casa. Nosotros lo actualizamos. Bienvenidos, aquí están todas las noticias.
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4: 12 del mediodía, 12 minutos, estuvieron invitados los representantes a la Cámara actuales, algunos terminan vigencia el próximo 20 de julio, que será día festivo, y otros van a continuar. De los que están actualmente va a continuar Julio César Tirana y Flora Perdomo. Los otros dos representantes, la profesora Leila, termina su periodo, y lo mismo la representante de Cambio Radical, se me olvida el nombre, también termina su periodo. Eso.
2: Lusaida Pastrana.
4: Lusaida. No se presentaron hoy en el Consejo de Neiva. ¿Qué pasó? Se habló del Plan Nacional de Desarrollo en ese sentido. Lizeth Karina Díaz, buenas tardes.
5: Buenas tardes, Javier. Sí, la representante del Huila, Flora Perdomo, fue la única que asistió a esta invitación que realizó uno de los concejales de la corporación, pues desde allí propuso una agenda de trabajo conjunta entre los congresistas, las alcaldías y las corporaciones públicas para impulsar proyectos estratégicos para el Huila.
6: ¿Qué ha quedado pendiente dentro del plan de desarrollo, proyectos del Plan Nacional de Desarrollo actual? Hay que contemplar algunos temas fundamentales para el desarrollo del departamento y estamos definiendo qué sale de esto, de esta primera, digamos, primer encuentro con el presidente, donde se dice qué va a alcanzar a hacer él en este resto de año, donde le asignan los recursos y que son los proyectos priorizados que están en fase 3. Esa es la orientación que hemos recibido por parte del gobernador y que en cierta forma en la cercanía con nuestros alcaldes estamos nosotros ayudándoles a precisar. Nosotros sabemos en Huila todo lo que se requiere y en la agenda que nosotros hemos definido hablamos de unos ejes estratégicos y en esos ejes estratégicos hablamos de infraestructura para la competitividad, que significa todo lo de vías, vía terrestre, vía aérea. Ahí tenemos incluido, vamos a ver qué logramos nosotros poder incluir, obviamente, después en las mesas de trabajo que hagamos, porque ustedes saben, esos planes de desarrollo siempre se hacen viniendo una representación a nivel nacional y se hace el trabajo ya acá.
5: Este proceso, liderado por el gobernador en coordinación con los alcaldes, busca definir las obras más estratégicas para fortalecer la competitividad del departamento.
6: ¿Cómo vamos a hacer ese trabajo? Yo sé que había el interés a nivel acá de toda la corporación, las mesas parlamentarias mensuales que acostumbramos y las queremos hacer más constante, distribución de los diferentes roles, audiencias públicas, asistencia a los municipios, corporaciones como el Consejo. Definimos ya como una agenda de trabajo para comenzar a desarrollar. Tan pronto nos posesionemos, miremos quiénes estamos en cada una de las comisiones. Yo le escuchaba al doctor Julio César, quiere continuar en la primera. La doctora Mireya, ella quiere estar en la sexta. Recuerde que la sexta es vías, infraestructura, cultura, deporte. Es una bien amplia. Yo continúo en la quinta, donde siempre he trabajado todo el rol y tan importante que es para el departamento del sector agropecuario, la parte ambiental, concejal, en eso es que hemos venido. La doctora Lourdes, pues de acuerdo a su experiencia y todo, no nos ha dicho todavía, pero creemos que estaría en la séptima, ha estado salud, ha estado todos esos temas.
5: Asimismo, el concejal Miller Osorio Montenegro se refirió a la ausencia de los representantes y otra de las principales iniciativas que se estudiaron para que la ciudad sea sede de los Juegos Nacionales y Paranacionales.
7: Es una invitación que se le hace a algunos parlamentarios, pero solamente contamos con la presencia de Flora Perdomo y un delegado de Triana. Realmente no entendemos por qué Mireya Bravo no asistió. Y pues la también representante en este momento y antes concejal de Neiva, Lourdes Mateo. ¿Qué se busca? Es buscar apoyo y que nos tengan en cuenta a través del Gobierno Nacional para poder hacer entonces los Juegos Nacionales y los Paranacionales en los próximos meses. Ese apoyo lo traen aquí a través de varios concejales, en este caso Roberto Escobar y Juan Sebastián Prieto. Que se busca es realmente el apoyo y que no nos desconozcan ahora que llega el nuevo gobierno y pues el apoyo que pueden darnos estos parlamentarios directamente con el presidente Abelardo Lasprilla. Sí, aquí también se les pidió para aprovechar la oportunidad que estaban aquí los congresistas. Entonces, en temas de seguridad, sobre todo en temas de reorganización de la ciudad, pero algunos van a ser entregados directamente con algunos alcaldes, directamente con el señor gobernador, que buscan en el tema sobre todo de la seguridad y la salud en el municipio y en el departamento.
5: Allí se busca priorizar temas como la infraestructura, vías, deporte, desarrollo agropecuario, medio ambiente, salud y asuntos sociales.
4: Yo sí veo como compleja esa integración de los parlamentarios en este nuevo periodo legislativo. Esperamos estar equivocados en ese sentido. El Parlamento y los parlamentarios que nos han representado en los últimos años, miren nomás lo que sucedió, por ejemplo, en Cambio Radical, divididos total y absolutamente. De la lista de cuatro, entre ellos mismos se tumbaron y termina quedando Luz Pastrana, que había sacado solamente como 4.000 votos. Logra llegar y hacer un trabajo interesante. Flora Perdomo, pues hasta ahora vuelve y aparece, porque hay que decirlo, Flora Perdomo pues no habla en los medios de comunicación, por lo menos locales, a nosotros no nos sale. Julio César Triana es el que más sale, es el que más habla, el que tiene mayor representación. De hecho, en este momento está en una puja por ser el presidente de la Cámara de Representantes. Hay que decir que es el que más sale allí. Y pues llegan dos nuevas caras, el Lourdes Mateus, que en Neiva sale, por supuesto, se pronuncia, siempre está en las entrevistas, y la nueva representante, mire, ya que nunca hemos tenido con ella tampoco contacto, de hecho se molestaron por allí quienes están al lado de ella por un comentario que hicimos, pues porque pues no sabemos, ni siquiera nunca la hemos escuchado, invitado a entrevistas. En su momento buscamos con los jefes de prensa, con la gente que está al lado, y pues vamos a ver qué pasa realmente con esta integración. Hoy tuvimos aquí a la única senadora huilense que queda a partir del próximo lunes, que es Villalba, María Lucía Villalba, y el resto se acabó, porque Carlos Julio sale del Congreso de la República, también estaba por allí la conservadora, también Chao. Entonces nos quedamos con una mujer muy joven que esperamos tenga una representación. Y vamos a ver cómo queda esa integración política y de empalme y de bancada, porque es que aquí hay que luchar es por el departamento del Huila. Si bien Lourdes Mateus está en otra orilla política, pues cuando se trate del departamento del Huila, creo que hay que jalar para el mismo lado. 12 del mediodía, 20 minutos, hablamos con el director del Inder Huila para conocer detalles del estadio Guillermo Plaza Salcid, de las obras de infraestructura deportiva. Si bien el estadio es de Neiva, pues recordemos que también hay dineros de la gobernación. Andrés Felipe Quintero, usted habló con el director del Inder Huila. ¿Qué le dijo en las últimas horas? Buenas tardes.
8: Buenas tardes, Javier. Así es, el director de Inder Huila, Felipe Victoria, confirmó que el proyecto del nuevo estadio de Neiva fue dejado en la mesa de empalme con el gobierno entrante de Abelardo de la Espella e indicó que la iniciativa cuenta con estudios completos y ya avanza con el proceso contractual para la demolición.
9: Bueno, aquí hemos siempre sido claros y le hemos dicho la verdad a la gente. Nosotros firmamos un convenio, arrancamos desde el gobierno departamental buscando la empresa, la institución, la entidad que se encargara de estos estudios y diseños en su integralidad. Desde el Inder Huila lideramos este proceso, que a bien llegó el 7 de noviembre del año inmediatamente anterior. Ya el municipio de Neiva, a través de ese convenio, goza de los CDPs del compromiso del gobierno departamental. Ya está en Neiva adelantar los trámites pertinentes del licenciamiento, que aún falta, desafortunadamente, pero que sabemos que están haciendo hasta donde más puedan. Algo importante, ya se subió el proceso contractual de la demolición. Esto va a permitir que la ciudadanía y los huilenses vean que ya es una realidad la demolición de este estadio. Por supuesto, esto genera opiniones divididas, pero vengan, esto es algo que se tiene que hacer. Esto hay un estudio, eso no es un invento de XY dirigente, no. El estudio ha manifestado que el reforzamiento sale muchísimo más costoso, que es conveniente tumbar y levantar nuevamente, hacer las cosas bien hechas, no a los remiendos, no a los machetazos.
8: Y es que en ese sentido destacó que la obra se ejecutará por fases, iniciando con la construcción de este estadio.
9: Y bueno, también revisando la parte presupuestal, desarrollarlo por fases. Tenemos una primera fase que incluye no solo el tema del estadio, sino también la recuperación de una pista atlética para más de 23 disciplinas y algo adicional también, el mejoramiento del entorno de esa zona que tanto lo merece. Ya es una realidad la demolición, el proceso lo sacó en página. Recordemos que esta responsabilidad la tiene el municipio de Neiva. Vienen adelantando lo pertinente al plan de renovación urbana, que es uno de los documentos de planeación más importantes que ha frenado este proceso. Y ya con esto, los trámites de licenciamiento que esperamos que surjan lo más pronto posible. Desde el Inder Huila, como supervisores de este convenio, hemos hecho requerimientos constantes a la alcaldía de Neiva para presionar y lograr que se salga en el menor tiempo posible. Sin embargo, muchas veces las respuestas nos piden a nosotros más tiempo, pero bueno, ya sabemos por lo menos que se dio un paso importante, que es subir el proceso contractual para la demolición de este escenario y a la par que tramiten el licenciamiento ante la respectiva curaduría.
8: Finalmente, Felipe Victoria, director de Inder Huila, destacó que el proyecto fue dejado en la mesa de empalme con el gobierno nacional entrante, liderado por Abelardo de la Espella, y será sustentado este viernes 17 de julio.
9: Sí, no, aquí hay esperanza con este gobierno. Sabemos el interés que tienen de fortalecer el deporte. Algo que hemos venido nosotros desarrollando desde el Inder Huila y desde el gobierno departamental es que, a pesar de que han habido tres cambios de ministra, hemos sido perseverantes y persistentes en dejar en las mesas de empalme el proyecto del estadio. Y algo también fundamental es que el proyecto no lo hicimos a medias, el proyecto lo hicimos en su integralidad y lo radicamos con el alcalde en el Ministerio del Deporte. La semana pasada hablaba con el Ministerio del Deporte, sugiriéndole a ellos la recomendación al respecto para la verificación de las demás fases y las viabilidades pertinentes. Nos recomendaban ya, ellos ya están en temas de empalme, nos recomendaban dejarlo sobre la mesa como lo hemos venido haciendo, y ya en la avenida del presidente Abelardo de las Prillas y su equipo de trabajo, eso también va a ser un tema importante que va a estar sobre la mesa. ¿Por qué? Porque es que ya están los estudios completos, un estadio digno, un estadio lindo, con capacidad de 15.000 personas, con pista atlética, con el desarrollo de todo la villa deportiva de la ciudad de Neiva. Entonces, el proyecto está, logramos sacarlo en el primer año y medio de gobierno, y bueno, nos queda seguir haciendo los buenos oficios y las buenas gestiones, como sabemos que lo hace nuestro gobernador.
8: Y es que desde Inderguila aseguran que pese a los constantes cambios en los ministerios, en este caso de deporte, el proyecto del nuevo estadio de Neiva se ha mantenido firme en las mesas de empalme y la gestión nacional, y se espera que con el nuevo gobierno de Abelardo de la Espriella, porque ya en el del presidente Gustavo Petro, pues no se ha logrado los recursos necesarios para este importante proyecto, se logre que los huilenses, que los neivanos cuenten por fin con un estadio propio.
4: Es que antes le rindió a varios departamentos, antes le rindió a algunos municipios. Mire, para el caso del Ministerio del Interior de Petro, gobierno que se va, Alfonso Prada, ministro del Interior entre agosto y mayo del 23. Fernando Velasco en la cárcel entre mayo y el 3 de julio del 24. Fernando Cristo entre julio y el 10 de febrero del 2025. Y actualmente Armando Benedetti. Estos ministros son los encargados, por ejemplo, de autorizar los proyectos de cámaras, de servicios de cámaras a nivel municipal, departamental. Pues el gobierno municipal, el de Germán Casagua, dijo que fue y se le presentó el proyecto a Prada. Aprobado y nos vamos. Cuando estaban avanzando, se fue Prada y llegó Velasco. Cuando iban a firmar con Velasco, llegó Cristo. Y cuando llegó Cristo, ya iban a firmar cuando llegó Benedetti. Así antes les rinde. Y tres ministros, Andrés Felipe, del deporte también, que sí, no, señor, dejaron absolutamente nada.
8: Sí, le tengo los nombres, Javier.
4: Mira, a ver.
8: Está María Isabel Urrutia, 2022 al 2023.
4: Que salió.
8: Las esperanzas y los sueños que tenían los deportistas, sí, con este perfil.
4: Sí, sí, sí, claro, porque se creía que era la pesista que nos representó la primera medalla de oro de este país. Dijimos, no, aquí está. Terminó más untada con la fiscalía y en problemas.
8: Sí, luego llegó Astrid Rodríguez del 2023 al 2024 y en estos momentos Luz Cristina López, quien es la ministra de Deporte desde el año 2024 y lo que pues ha generado algunos traumatismos en diferentes proyectos, en este caso para el Estadio Guillermo Plaza Salcid de la ciudad de Neiva.
4: Antes Camina Colombia.
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1: Son las 12:27 minutos.
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4: 12 del mediodía, 29 minutos, vamos al sur del departamento del Huila. Hay mucha preocupación por lo que puede pasar con la, o lo que está pasando, mejor, con la salud mental de los huilenses y de los colombianos. Aquí varias veces hemos hablado con el senador de la República, Carlos Julio González Villa, que es psicólogo clínico y habla de la importancia que se legisle sobre el tema. Se ha avanzado en el tema, pero hacen falta definitivamente procesos de ayuda, donde cuando usted entra en una depresión, en un momento de tristeza, en un momento de aislamiento, en un momento de soledad, pues reciba ayuda precisamente de la institucionalidad, porque a veces los mismos familiares terminan abandonando a esos seres queridos. ¿Qué dice el alcalde? ¿Qué se está pensando en el tema? Porque esto está conllevando a problemas de violencia. Fernanda Cortés en HJW Capitalito. Fernanda, buenas tardes.
2: Buenas tardes, Javier, qué gusto poderlo saludar. Efectivamente, esa es una preocupación muy latente y especialmente en la zona sur, y más porque está permeando en nuestros niños. Pues el caso más reciente fue de un adolescente de tan solo 14 años que tomó la fatal decisión de quitarse la vida. Y es que el incremento de los casos de suicidio y afectaciones de la salud mental continúan generando gran preocupación en Pitalito y en toda la zona sur del departamento del Huila. Frente a esa problemática, el alcalde Gider Luna Joven se pronunció sobre las acciones que viene adelantando la administración municipal para fortalecer la atención a las personas que atraviesan crisis emocionales. El mandatario indicó que a través de la S. Manuel Caso Tobar se dispone de atención permanente con profesionales de salud para brindar acompañamiento y orientación a quienes lo requieran las 24 horas del día. Escuchemos sus declaraciones.
20: Nosotros hemos activado las rutas a través del plan de intervenciones colectivas de la S municipal Manuel Caso Tobar. Tenemos la línea para la vida, estamos promocionando desde luego, como también invitando a la gente a pedir ayuda. Recordemos que pedir ayuda también es un acto de valentía, y los invitamos desde luego a que busquen apoyo profesional. Nosotros como institución, como S municipal, desde luego tenemos un equipo profesional de psicólogos y demás para poderlos atender.
2: El alcalde también hizo un llamado al gobierno nacional y a las autoridades departamentales para impulsar la creación de una unidad especializada en salud mental con servicio de psiquiatría en el sur del Huila, argumentando que el creciente número de casos requiere una atención más cercana, especializada y oportuna para los habitantes de esta región.
20: Sin embargo, hay una necesidad muy, muy sentida para el sur del departamento, no solo para Pitalito, como lo es la unidad de salud mental. Creo que hace parte de las estrategias importantes que hemos venido trabajando y articulando tanto con el hospital departamental como con la Secretaría Departamental de Salud y la municipal, para mirar cómo entre ellos logramos que ojalá se pueda construir en Pitalito la unidad de psiquiatría y la unidad de salud mental, porque infortunadamente hoy no contamos con esos servicios.
2: La salud mental se ha convertido en uno de los mayores desafíos para Pitalito y el sur del departamento. Las autoridades insisten en que, además de fortalecer la atención institucional, es fundamental promover la prevención, el acompañamiento familiar y la búsqueda oportuna de ayuda profesional para evitar que más vidas se pierdan por esa problemática que aqueja la zona sur del departamento. Son las 12 del mediodía con 33 minutos.
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4: Son las 12 del mediodía, 35 minutos, 12:35. Mucha atención porque al menos 39 personas, entre ellas un menor de edad, fueron secuestradas al parecer por integrantes del Ejército de Liberación Nacional ELN en el sector de Toldas, sobre la vía que comunica a Quibdó con Carmen de Atrato, esto en el departamento de El Chocó. El hecho fue rechazado por las autoridades. La séptima división del Ejército condenó el secuestro y exigió al grupo armado respetar la vida e integridad de los retenidos, así como proceder con su liberación inmediata e incondicional. Hasta el momento, pues, no se ha informado sobre el paradero de las víctimas ni sobre avances en su liberación. Este caso ocurre una semana después del secuestro de 8 personas en el departamento del Cauca, también atribuido al ELN, quienes continúan en poder de esa organización. Las autoridades mantienen las operaciones para atender la situación mientras crece la preocupación por el incremento de este tipo de acciones en distintas regiones del país.
2: En más noticias, en Neiva se llevó a cabo una nueva sesión del Comité Municipal de Gestión del Riesgo con la participación de diferentes autoridades locales y organismos de socorro con el propósito de evaluar las condiciones actuales del municipio frente a la temporada seca y otros eventos que puedan presentar una amenaza para la población. Durante esta jornada se revisaron puntos críticos identificados en zona urbana y rural y se hizo seguimiento a las afectaciones recientes para fortalecer la articulación interinstitucional, garantizando una respuesta rápida y coordinada ante cualquier emergencia. Además, las entidades actualizaron los planes de contingencia y definieron acciones para mitigar los riesgos, priorizando el monitoreo permanente de las áreas más vulnerables, la disponibilidad de recursos humanos y técnicos.
4: 12 del mediodía, 37 minutos. Mucha atención porque la Procuraduría General de la Nación abrió investigación disciplinaria contra los exdirectores de la Unidad de Servicios Penitenciarios y Carcelarios USPEC, Lubin Joel Valero Sáenz y Carmen Cecilia Simijaca Agudelo. El proceso busca establecer posibles irregularidades en contratos relacionados con la cárcel El Buen Pastor de Bogotá. Según el Ministerio Público, las pruebas recaudadas evidenciaron presuntas deficiencias en la prestación de los servicios de alimentación, salud e infraestructura para las personas privadas de la libertad. La Procuraduría revisará los contratos, así como los informes de supervisión e interventoría para determinar si existieron fallas en su ejecución y control. El organismo de control también analizará la ejecución presupuestal del Fondo de Atención en Salud de las Personas Privadas de la Libertad correspondiente a la vigencia 2024. La investigación pretende establecer el nivel de ejecución de estos recursos y su impacto en la atención brindada a la población carcelaria del establecimiento penitenciario.
8: 12 del mediodía con 38 minutos. Dos hombres fueron capturados en flagrancia en el municipio de La Plata, Huila, tras ser sorprendidos con estupefacientes en medio de un procedimiento de control. El hecho se registró durante labores de registro e identificación.
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0: El secretario de Salud Distrital en nuestro país, Gerson Belmont.
1: Este gobierno del cambio logró lo impensable, privatizar la salud, y eso es lo que estamos viendo. Y el gasto de bolsillo, la gente que no tiene cómo comprar esas pólizas, se les ha aumentado en un 9% el gasto de bolsillo. Esto es indolente lo que está sucediendo en el sistema de salud.
16: Regional.
9: Yanira Córdoba, quien es delegada de la registraduría.
10: Tenemos un potencial en todo el departamento de 939.740 sufragantes en todo el departamento. Esto se va a ver representado en 268 puestos de votación.
16: Local.
11: Luzmila Moyano, directora de Combusur.
12: Nosotros, por estatuto del consumidor, tenemos 48 horas para poder modificar el precio referencia de combustible. ¿Por qué motivo? Porque nosotros mantenemos inventario. Es que es muy difícil que una estación de servicio esté a ras.
16: Y el más importante, el de nuestro oyente.
24: Hablamos del mismo rodado que hay en la Vereda del Carmen. Es que lo que pasa es que han dicho, el alcalde salió ayer hablando, salió también el de Neiva, que sí iban a mandar la máquina, pero ahí no ha aparecido nada. Nadie ha aparecido por ahí.
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8: 12 del mediodía con 41 minutos. En otros hechos de operativos que han realizado las autoridades en las últimas horas, vamos a hablar del balance que deja este fin de semana por parte de las autoridades en el departamento del Huila. Y es que, según el balance que han entregado la policía, se realizaron en total 21 capturas frente al tema. Vamos a escuchar a continuación las declaraciones del teniente coronel Andrés Felipe Ávila, quien es su comandante del departamento de policía Huila, quien entrega el reporte de los capturados este fin de semana. Es que en el reporte que entregan las autoridades, Efraín y compañeros, en la mesa de trabajo, pues dan a conocer las importantes capturas. Entre ellos llama la atención el operativo que se realizó en el municipio de Algeciras, donde fue capturado alias Samael. Estos operativos fueron realizados por los uniformados, tanto el ejército como la policía, en esta zona del departamento. Vamos a escuchar a continuación lo que dicen las autoridades sobre estas importantes capturas, en este caso el teniente coronel Andrés Felipe Ávila.
28: En el marco de la estrategia Huila Más Seguro, la Policía Nacional desplegó un amplio dispositivo de seguridad durante el puente festivo, logrando importantes resultados operativos y preventivos en todo el departamento. Como resultado de estas acciones, fueron materializadas 21 capturas, 20 de ellas en flagrancia y una mediante orden judicial, por delitos como homicidio, porte ilegal de armas de fuego, tráfico de estupefacientes, receptación, violencia contra servidor público y lesiones personales.
8: Y es que también en el medio de estos resultados se realizó la incautación de un número muy importante de estupefacientes.
28: También se incautaron más de 400 gramos de estupefacientes. Se recuperaron 5 motocicletas reportadas como hurtadas. Se incautaron 2 motocicletas, una granada de mano y M26 y munición de diferentes calibres. Entre los resultados más relevantes se destaca la captura en Algeciras de un ciudadano que presuntamente integraría el Frente Iván Díaz, a quien se le incautó una granada de fragmentación, dinero en efectivo y otros elementos de interés para la investigación.
8: Es el reporte que entregan Efraín y compañeros de la situación en este momento frente a lo que ha dejado estos operativos que han realizado las autoridades en este puente festivo en el departamento del Huila.
11: 12 del mediodía, 43 minutos. En más noticias, la disminución del precio del dólar en Colombia responde a factores que aumentan la oferta de divisas en el país. El primero es el incremento de las tasas de interés por parte del Banco de la República, una medida para controlar la inflación que hace más atractiva la inversión en activos financieros financieros colombianos, así lo señala Libardo Trujillo, economista.
13: Primero que hay que tener en cuenta es que el precio de los bienes y servicios está determinado principalmente por la interacción entre la oferta y la demanda, es decir, la cantidad de vendedores y la cantidad de compradores. Entonces, cuando hay muchos vendedores o hay muchos dólares en el mercado, hay mucha oferta. ¿Y esto qué va a hacer? Pues que el precio del dólar baje. ¿Por qué hay muchos dólares en una economía? Entonces, por ejemplo, la guerra Estados Unidos-Irán, ¿qué pasa? Hace que la cantidad de petróleo que hay en el mercado disminuya. Al disminuir la oferta de petróleo, el precio va a subir. Al subir el precio, Colombia va a recibir más dólares por el mismo barril de petróleo, ¿sí? Entonces, eso puede ser una de las causas que influya en que el precio del dólar baje en Colombia.
11: Además, la confianza de los inversionistas, ya que un entorno de mayor estabilidad política y económica favorece el ingreso de recursos del exterior.
13: Para los inversionistas, si en Colombia le pagan más por tener guardada su platica, pues usted qué hace, trae el dinero y lo guarda en los bancos porque le van a pagar una mejor tasa de interés. Entonces hemos visto que el Banco de la República, dentro de su política monetaria para tratar de controlar la inflación, ha subido las tasas de interés, ¿cierto? La tasa de referencia. ¿Ello qué hace? Pues que los bancos trasladen ese aumento, los bancos secundarios trasladen ese aumento de la tasa de interés al mercado, y pues ello hace que sea más atractivo Colombia para tener dinero ahorrado o invertido en los bancos, y pues llegan más dólares al país, y eso también puede ayudar a que baje el precio del dólar. Otra variable es la confianza inversionista. Entonces ganó Abelardo de la Espriella la presidencia. Ello hace que los inversionistas tengan más confianza en el futuro gobierno, ¿cierto? Porque les va a dar más garantías, o porque van a tener más incentivos, o por cualquier razón. Entonces, ¿qué hacen? Entonces hacen que traigan sus dólares, llenando pues el mercado más de dólar.
11: En ambos casos, el aumento de dólares circulando en el mercado nacional incrementa la oferta de esta moneda y contribuye a que su cotización frente al peso colombiano disminuya.
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15: A las 12:47 minutos vamos con el desarrollo de noticias desde Garzón y Pitalito en el departamento del Huila, como la ciudad de Florencia en el departamento del Caquetá. Noticias importantes por parte del mandatario en Garzón para la comunidad y en especial para la administración de esta localidad. Juan, adelante.
17: De Garzón, Francisco Calderón Feris ha confirmado que fueron aprobados los diseños definitivos para dar inicio a la construcción de la nueva sede administrativa, un avance clave para que el mandatario pueda continuar ejecutando su plan estratégico de fortalecimiento de la infraestructura pública, gestión institucional y desarrollo de la capital diocesana.
18: En la mesa técnica en el Ministerio del Interior nos aprobaron los estudios y diseños de nuestro edificio municipal. Eso quiere decir que ya estamos listos para arrancar obra. Garzón va tener un edificio municipal con las mejores condiciones y un gran diseño.
17: Hace algunos días les contamos sobre el caso de un habitante de calle diagnosticado con tuberculosis que permanecía abandonado en el barrio Julio Bahamón. Ante esta denuncia, la secretaria de Salud de Garzón, Mayra Alejandra Mota Escalante, nos confirma que este hombre fue recogido y actualmente se encuentra bajo seguimiento médico.
19: Es un caso de una persona mayor de edad a la cual no se le puede obligar el acceso a los servicios de salud. Sin embargo, nosotros hicimos todo el acompañamiento. Afortunadamente tuvimos el apoyo de familiares y de la misma comunidad.
17: En la mañana de este martes se registró un siniestro vial en el municipio de Garzón, dejando como saldo 3 personas lesionadas. El accidente ocurrió en la calle 14 del barrio Villa Carol, donde 2 motocicletas colisionaron, al parecer por la presunta omisión de una señal de pare. De acuerdo con testigos, los ocupantes de ambos vehículos salieron expulsados tras el fuerte impacto. Un hombre permaneció inconsciente durante varios minutos tendido sobre la vía, mientras residentes del sector y transeúntes solicitaban la presencia de los organismos de emergencia. Finalmente, una ambulancia llegó al lugar para trasladar a los heridos hasta el Hospital Departamental San Vicente de Paúl. Juan Fajardo Cerquera con las noticias desde el centro de Huila para el sistema INRAI, Radio Positiva de Colombia.
11: 12 del mediodía, 50 minutos. Volvemos a Pitalito, donde habitantes de Bruselas denuncian que llevan varios días sin energía. ¿De qué se trata esta problemática? Fernanda, buenas tardes.
2: Muy buenas tardes, Liceda. Así es, pues la comunidad del corregimiento de Bruselas en Pitalito expresó su preocupación por la suspensión del servicio de energía eléctrica, que según los habitantes se mantiene desde el pasado viernes. Los afectados aseguran que la falta de suministro ya está generando inconvenientes en los hogares y afecta la calidad de vida de las familias. Los residentes señalaron que tras comunicarse con la empresa prestadora del servicio, habrían recibido como respuesta que el restablecimiento podría tardar cerca de 15 días, situación que ha generado incertidumbre, especialmente por las posibles pérdidas de alimentos refrigerados y daños que podrían sufrir los electrodomésticos. Escuchemos la denuncia que hace un habitante de esta zona.
3: Muy buenos días, habla Alejandra López de la vereda Santa Fe del corregimiento de Bruselas. Motivan comunicaciones para ver si nos pueden hacer el favor y nos pueden ayudar a ver si la electrificadora nos da solución, porque estamos desde el viernes en la tarde sin energía. Nos dicen que mañana hemos estado llamando constantemente porque estamos cogiendo café. Hay tres fincas, entre ellas la de mi madre, y el café se está dañando y ellos no nos han dado solución. Y hoy llamo y me dicen que de pronto dentro de 15 días. O sea, ¿qué quiere decir? Que entonces, ¿qué van a hacer los vecinos y mi madre con el café que están cogiendo? Porque pues eso se daña y nos dicen que no, que de pronto dentro de 15 días, pero para los recibos sí son muy cumplidos. Cuando se daña la energía es un problema para que vengan a organizarla. Entonces esa es mi inquietud, por favor, si nos pueden colaborar les agradeceríamos muchísimo, a ver si nos dan solución.
2: Los habitantes hicieron un llamado a la electrificadora y a las autoridades competentes para que agilicen las labores necesarias y se restablezca el servicio lo antes posible, evitando mayores afectaciones para las familias y los diferentes sectores productivos del corregimiento. Son las 12 del mediodía con 51 minutos.
8: Gracias a Fernanda Cortés. Vamos a continuación al departamento del Caquetá, porque allá hay importantes resultados y importantes noticias que trae nuestro compañero Jonathan Rodríguez. Buenas tardes.
5: Una feliz tarde, los saludamos desde la ciudad de Florencia y a esta hora les contamos las noticias más importantes. Mucha atención porque nuevo llamado a contratista para que culmine obras de mejoramiento vial en la Comuna Sur, en el sector de Pampayá. Desde el Consejo Municipal se instó al operador y a la gobernación celeridad en el proyecto. Escuchamos a Gustavo Neyson González, concejal por el Partido Conservador.
6: La administración departamental se comprometió en arreglar esto. Dijo también de que iban a organizar unas obras alternas a la pavimentación, como eran las cunetas, todo eso, obras que se han realizado, pero que el tema de la pavimentación pues no se ha hecho, y pues esto ha perjudicado pues al comercio de esta zona, a la comunidad de esta.

0: llegue a ocupar la curul número 17 del Consejo Municipal tras la renuncia del concejal por el estatuto de oposición, Giovanni Vázquez Gutiérrez. Finalizamos el informe con esta noticia. La policía capturó en flagrancia a 3 personas por el delito de terrorismo. Los sujetos son los presuntos responsables de la activación de un explosivo de mediano poder la noche del pasado viernes en el barrio El Reycero. La capital caqueteña cuenta con una temperatura de 27 grados centígrados, informa Jonathan Rodríguez para el sistema informativo INRAI, Radio Positiva de Colombia.
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2: 12 del mediodía, 53 minutos. Hoy tarde futbolera, la Copa del Mundo. Aquí la trae precisamente en los encuentros para hoy y mañana, Steven López. Buenas tardes.
3: Con las buenas tardes, compañeros. Buenas tardes a todos los oyentes que están conectados a esta hora. El sistema informativo INRAI, El Imparcial, información deportiva. Queda un poco más de una hora para que ruede el balón en lo que será la primera semifinal del Mundial. Se nos acabó el Mundial, oyentes, compañeros. Restan tan solo 3 partidos para conocer al campeón del 2026. Partidazo esta tarde, 2 de la tarde, hora Colombia. Imperdible entre la selección de Francia, mi favorita y favorita, creería yo, de muchos, contra otra de las selecciones realmente importantes en el mundo del fútbol, España. 2 pesos pesados que se van a medir por una nueva final. Es importante destacar que el conjunto ibérico tiene un antecedente positivo contra la selección de Francia, porque en la anterior Eurocopa del año 2024 fue precisamente el equipo ibérico quien eliminó al conjunto galo, algo que espera repetir precisamente esta tarde, aunque no la tendrá nada fácil, porque Francia del 2024 al 2026, la verdad, ha progresado mucho y tiene muchos jugadores en un nivel realmente increíble. Ahora hablemos de la otra semifinal, que ya será el día de mañana, entre la selección de Inglaterra y la selección de Argentina. Todo parece indicar que Lionel Scaloni repetiría la formación titular de la hoy por hoy campeona del mundo frente a un viejo conocido clásico del fútbol mundial contra Inglaterra. Escuchemos lo que dijo Gonzalo Montiel, el lateral derecho del conjunto albiceleste y también milita en el River Plate de Argentina.
4: Sí, la ilusión siempre está. Como todos los argentinos, nos ilusionamos. Obviamente que estamos en una semifinal, estamos a un paso de pasar a otra final, así que vamos a afrontarla de tal manera.
3: También habló el mediocampista de la selección argentina, Alex McAllister, el jugador de Liverpool, quien dijo lo siguiente.
5: Como lo planteamos siempre, creo que ellos defensivamente, generalmente defienden en un 4-4-2, y no creo que ellos tampoco cambien demasiado, así que hasta el momento fue todo más recuperación que otra cosa, así que seguramente hoy tendremos ese tiempo para trabajar.
3: Escuchábamos a McAllister, volante ofensivo del conjunto argentino, campeón del mundo en el año 2022. Cambiando de panorama, de hablar de la Liga Betplay, pero continuando por la senda de campeones mundiales con el equipo argentino. Ayer se despidió de River Plate Franco Armani, el legendario guardameta del conjunto millonario. Ahora volverá a cumplir su palabra al Atlético Nacional, donde ganó más de 12 títulos. El guardameta argentino, de esposa colombiana y con gran pasado en el conjunto verdolaga, aseguró que espera competir en este último año de su carrera deportiva.
6: Nunca esperé la posibilidad esta que me llegó en esta altura de mi carrera. La verdad no lo tenía en mis planes, no lo tenía pensado, pero bueno, como todos ustedes saben, se comunicó Atlético Nacional, que también es uno de los equipos que hizo historia, que pasé mucho tiempo ahí en el club, y bueno, como pasan esas cosa, también te mueve el piso, obviamente.
3: Escuchábamos al campeón del mundo con Argentina en el 2022, Franco Armani, que regresa a Colombia. Todo en información deportiva.
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7: 12 del mediodía con 57 minutos. Este martes 14 de julio se realiza en estos momentos en la Asamblea del Departamento una audiencia pública para revisar los avances de la vía El Agrado, El Carmen, Paicol. Frente al tema se pronuncia el diputado Sergio Trujillo.
8: En la audiencia pública están citados primero que todo las comunidades. Un espacio que la corporación ha hablado para escuchar a la comunidad, porque va a ser un recinto, un espacio especial donde principalmente la comunidad, queremos que ustedes, los medios de comunicación,

0: nos acompañan, nos siguen acompañando en todo el ejercicio que hemos venido haciendo, los mandatarios locales del agrado y de Paicol, las corporaciones, los consejos, las veedurías, y por supuesto va a estar un personal de Enel, un personal competente, donde nos van a escuchar. La anterior audiencia pública que se hizo, ellos no asistieron, por eso no se realizó en el recinto. Las dos anteriores que quisimos hacerla en territorio, pues no se pudo llevar a cabo.
1: 12 del mediodía, 58 minutos. El sector empresarial de Neiva enfrenta importantes retos tras el cierre del gobierno de Gustavo Petro. El gremio advierte que el aumento del salario, la autorretención y la inflación han dejado importantes retos económicos. Habla Lina Carrera, directora de la Cámara de Comercio del Huila.
2: Es un panorama, como siempre lo he dicho, retador de desafíos, entendiendo que nuestros empresarios hoy están teniendo que vivir un ajuste importante en sus cuentas producto del aumento del salario mínimo del 23%, un reto importante por la disminución de su flujo de caja, por la autorretención, otro reto importante porque 66 empresas del Huila tuvieron que pagar impuesto al patrimonio, no lo tenían dentro de sus cuentas, lo cual hace que, por supuesto, que cuando tú no tienes toda esa cantidad de dinero dispuesto para ello, pues también tenga allí una dificultad importante.
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4: Son las 12 del mediodía, 59 minutos. Finaliza la presente entrega del Sistema Informativo INRAE, el imparcial, para este martes 14 de julio, año 2026. Desde Pitalito les hemos acompañado.
5: André Felipe Quintero Peña.
6: Fernanda Cortés.
4: Desde la ciudad de Neiva.
6: Lizeth Díaz.
4: Y quienes habla, José Efraín Valdés Castaño, en la lectura de noticias. Todos bajo la dirección general de Javier Leitón Álvarez. Los invitamos para que continúen en nuestra sintonía.
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0: La una y un minuto.
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0: gracias. Véngase para acá.
1: Gracias.
0: Aplauso bien bonito para mis muchachos del mariachi Chapala de León, Guanajuato. ¡Qué catrina!

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0: La 1:31.
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0: 1:37.
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0: 1:47.
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0: 7:06.
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0: las 2 y 30 minutos.
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0: las 3 y 11 minutos.
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1: Las 3 y 16 minutos. 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

0: Las 4 en punto.
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1: Órale, ¿cómo están? ¿Cómo está mi gente?
2: Buenas tardes.
1: Buenas, buenas, buenas, buenas, buenísimas tardes. ¿Qué se dice, mi gente? ¿Cómo están?
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1: Aquí estamos una vez más, de regreso al rancho por el caminito largo y ancho.
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1: A las 4 de la tarde, 5 minutos, 4 o 5 minutos, les estamos diciendo bienvenidos a compartir estas dos horas con lo mejor de la música popular.
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1: Javier Leitón Álvarez y con muchísimo gusto quienes habla, su amigo el viejo Willy Sabín. Les dice a todos bienvenidos a compartir hasta las 6 de la tarde lo mejor de la música popular. Ya está disponible nuestra línea 320-327-5767 para sus comunicaciones, para sus saludos, para sus mensajes en esta tarde de martes. Martes, día del Señor de los Milagros, ¿sí? Todos los 14 de cada mes se celebra el Día del Señor de los Milagros, todos los 14. Así que a darle gracias a Señor de los Milagros por todos esos beneficios recibidos. Con una temperatura sobre 33 grados, un cielo parcialmente soleado, les estamos diciendo bienvenidos a compartir hoy martes.
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1: Y llega por aquí la reina del despecho con el charrito negro.

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3: Sí, señores, desde ya, para todos nuestros amigos conductores, para todos aquellos que hacen parte de la Fuerza Amarilla, nuestro abrazo esta hora, nuestra gratitud por estar siempre compartiendo con nosotros todo el tiempo.
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3: Así que para ustedes, mis amigos conductores, un abrazo desde aquí, desde de regreso al rancho, dándole esas felicitaciones. Y bueno, ya que se prepara, ¿no? Se está preparando todo para lo que será la celebración del Día del Conductor. Ahí para don Abel García, el popular camello. Sí, señores, el gerente de la Fuerza Amarilla, don Parmenio Vargas, don Julián, don Carlos Polanía, siempre en sintonía. Cuatro Arepas. Tapón de alberca. ¿Cuál es el otro que anda por ahí siempre con nosotros? Ya se me fue. Bueno, para todos los conductores, un abrazo. Ya se viene el Día del Conductor, la celebración de la Virgen del Carmen, patrona de todos los conductores. 4:18 minutos, 4:18, bien de regreso al rancho. Un abrazo para nuestros amigos ahí por el lado del barrio Los Parques. Por aquí está doña Liz Catalina y el viejo Víctor Huepe.
4: Bien, amigo. Hola, ¿cómo está? ¿Solo usted? ¿Cómo está la familia? Buenas tardes.
3: Buenas.
4: Se fue, me pone la canción, tu vida, me duele cuando no me mata.
3: ¿Y la mula?
4: Música, yo
3: no
4: le
3: llegué a la cambió.
4: La partida.
3: Ah, bueno, me alegra entonces que por fin me la cambió, ya era hora. ya era hora que dejara ir la mula. 4:18 minutos, 4 de la tarde, 18 minutos, de regreso al rancho por el caminito largo y ancho, a esta hora de la tarde, sí, compartiendo con ustedes. Ya saben, 320-327-5767, nos dice por acá, hola, buenas tardes, amigo William, dice para que me regale la canción Se Me Fue, Sin Un Adiós, de Luis Alberto Posada. Atentamente, Germán, desde el municipio de Santa María. Muchas gracias, mi gente de Santa María, a esta hora.
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3: 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Por el caminito largo y ancho. De regreso al rancho, como siempre, mi gente, en una presentación de La Esperanza Vida Alternativa. 4:19 minutos.
5: ¿Aló?
3: Más oyentes por aquí. A ver, permítame, por aquí a esta hora de la tarde. Ya tenemos por aquí a doña Lilia. Buenas tardes.
6: Don William, muy buenas tardes.
3: Qué más,
6: qué rico, doña, volverte a escuchar.
3: Doña Lilia.
6: Don William, gracias por enviarle un saludo muy especial.
3: ¿Sí?
6: A mi cuñada Nubia Cabrera.
3: Ajá.
6: En el Caguán.
3: Sí.
6: Esposa de Juan Carlos Bernal en el Caguán. Don,
3: sí,
6: William lo saluda. La saludan su esposo, sí, sus hijos, sus nietos, sus, ah, cuñadas.
3: Ah, qué bueno.
6: Y demás familia.
3: Ah, bueno.
6: Muchísimas gracias, don William. Dios me lo bendiga. Espero, bueno, que le salude a mi cuñadita.
3: Hágale.
6: Quiero mucho. Chao, don William. Muchas gracias. Chao.
3: Ahí estamos saludando a su cuñadita. Deseándole que la pase muy feliz. Que tenga un excelente día. Que, pues bueno, hoy me la estén apapachando, sino como debe ser. 4 de la tarde, 20 minutos, son las 4 de la tarde, 20 minutos. Oiga, por aquí, para los que están preguntando por el tema del fútbol. Oiga, sí, definitivamente, el fútbol es fútbol, ¿no? Bendito Dios, ¿cómo así que una selección que viene ganando todo? Y en el partido que no podía perder, va y lo pierde. No, bendito Dios. ¿O no, viejo Yaco?
7: Hola, William, buenas tardes, William.
3: ¿Qué más, Yaco?
7: Dios lo bendiga a usted, a todos los oyentes, a todos los del Combo Madrugador.
3: Ajá.
7: Un saludo muy especial para todos los conductores.
3: Sí, hoy
7: se celebra la Virgen del Carmen. Entonces, un saludo muy especial al viejo Cuco, al artista, a Giovanni, otro árbitro más.
3: Ah, bueno,
7: y oye, se nos fue España para la final, ¿no?
3: Sí.
7: Se decía que España era
3: candidata
7: para la final, man.
3: Pero ¿cómo así esto?
7: Hay que dar Argentina. Argentina tiene una bandola muy tremenda.
3: No, pero viejo Yaco, eso decíamos de Francia, tiene una bandola muy tremenda. Y vea cómo va España y tururín, pirín, pirín, pirín, pirín, pirín. Y ya pues solamente nos quedó decirle a la selección de Francia que... ¡Gol! Y fueron dos pepazos. ¡Gol! Y pues paila, la selección perdió. Perdió, perdió, perdió. No, pues eso decíamos mi amigo Yaco de Francia, ¿no? Ese, es que era un, se veía un equipo, mejor dicho, bien ajustadito en todas las líneas. Y vea, hoy va ahí lo cogió España. Eso quiere decir que España es mejor, claro, y más faltaba. 4 de la tarde, 22 minutos. Así que España a la final el próximo domingo y Francia a buscar el tercer lugar. Mañana sabremos, ¿Inglaterra o Argentina? A ver, ¿ustedes qué dicen, amigos? Mañana, ¿Inglaterra o Argentina? ¿Quién va a la gran final? Ese partido también está como para comer palomitas mañana, ¿no? 4.22, avanzamos. Hoy es martes.
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3: Bueno, llega por aquí don Luis Alberto Posada. Acompañado de el cuñado primo, ¿no? Del viejo Yaco, JJ Vargas.

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3: Muy bien, con mucho gusto a la hora, 4:30 minutos, avanzamos, tarde de martes, quédese ahí, 4 de la tarde, 30 minutos.
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3: Bueno, mucha atención a este dicto emplazatorio. 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liquidación sucesoral intestada de Amparo Camacho Perdomo, identificada con el número de cédula 36156085, expedida en Neiva y fallecida en la ciudad de Neiva el 2 de septiembre del 2024, siendo la ciudad de Neiva el último domicilio y asiento principal de sus negocios. Aceptado el trámite respectivo en esta notaría, se ordena la publicación de este edicto en un lugar visible y se hace entrega de dos copias del mismo a la parte interesada para las demás publicaciones de ley. Firma el notario tercero de Neiva, Libardo Álvarez Sandoval.
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1: Oye, ahí está la invitación, mis amigos, para este lunes 20 de julio, usar nuestro pabellón nacional, sentirnos orgullosos de este país tan bonito como es Colombia. Sí, señores, este país tan hermoso, lleno de variedad en pisos térmicos, lleno de mucha naturaleza. Uno de los países con el mejor pulmón del mundo, ¿ah? Eso es Colombia. Ay, María, hombre. Así que vamos a sentirnos orgullosos este 20 de julio, donde se conmemora el aniversario número 216 de la independencia de Colombia. 216 años de la independencia de Colombia. Recordemos pues que en las diferentes capitales, como en Bogotá, aquí en Neiva, pues se va a realizar el tradicional desfile militar. Así que ya les estaremos contando a todos nuestros oyentes sobre este desfile que se va a realizar, este desfile militar, a qué horas y bueno, cuál va a ser el recorrido que tendrá este desfile en la celebración del Día de la Independencia de Colombia. Sí, señores, la patria, nuestra patria, esa es Colombia. La fecha patria más importante del país, que conmemora el histórico grito de independencia de 1810. El grito de independencia. ¿Se acuerdan ustedes? ¿Sí se acuerdan un poquito de historia? Ah, bueno, hagan que comen, viejo yato. Hagan que comen. 4 de la tarde, 40 minutos. 4:40 minutos en este 14 de julio, Día del Señor de los Milagros. Por aquí nos envían un mensaje. Muchísimas gracias a nuestro oyente a esta hora. Dice, hoy 14 de julio, elevamos una oración de gratitud al Señor de los Milagros por todos los favores y bendiciones recibidas. Con humildad le pedimos que siga extendiendo su mano sobre cada hogar, protegiendo a nuestras familias, concediéndoles salud, paz, amor y fortaleza para afrontar cada día con esperanza. Que nunca nos falte la fe para confiar en su voluntad, ni la gratitud para reconocer su infinita misericordia. Amén. Oiga, qué bonito mensaje esta hora a nuestro oyente, en este Día del Señor de los Milagros. Con humildad, pues pedimos que siga extendiendo su mano sobre cada hogar, sobre cada familia, que a esta hora pues va siempre
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1: por el caminito largo y ancho. 4:41 minutos, 4 de la tarde, 41 minutos. Mensajes a esta hora por aquí de nuestros oyentes. Nos dicen buenas tardes, Willy, Dios te bendiga desde Acevedo, Huila. Dice, una tarde muy fría, pasadita por lluvias a esta hora. Dice, por acá nos pide un doble caso, las 8 a.m. de André Franco y la reunión de los Tigres del Norte. Bueno, vamos a ubicarla y ni más faltaba. Un abrazo para nuestro oyente allí en Acevedo, doña María Alarcón. Bueno, es la referencia que nos dejan aquí. Doña Carmen Julia Vidal, buenas tardes.
3: Hola, don William, muy buenas tardes.
1: Buenas, buenas.
3: Qué alegría saludarle en este momento con
1: muchas
3: nuestra
1: gracias.
3: Emisora HJWK y regreso al rancho por el caminito largo y ancho.
1: Sí, señora.
3: Don William, déjeme decirle que muchas gracias por esas canciones chéverísimas que nos programó para este fin de semana. Uy, no, maravillosa, maravillosa. En verdad, tú eres el especial para eso.
1: Muchas gracias.
3: Don William, saludo a todos nuestros fieles oyentes que están sintonizando nuestra emisora HJWK.
1: Ok.
3: Muchas gracias por su programa. Muchas gracias por acompañarnos en este momento de 4 a 6.
1: Ni más faltaba.
3: Don William,
1: mucho gusto.
3: Dios de la vida y mamita María lo acompañe y lo proteja al regreso a casa.
1: Al rancho.
3: Chao.
1: Chao.
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1: De regreso a mi rancho, ni más faltaba. El saludo especial a esta hora para mi amigo don Inge Marcharri, en el corregimiento de Guacirco. Dice saludo para todos ustedes y para toda la familia de Como Madrugador, que a esta hora, como siempre, va.
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1: Y llega por aquí.
2: Llegó el agropecuario, mi amor.
1: André Franco.

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1: Sí, señores, 4:50, 4:50. Llegó la hora de escucharlos a ustedes, nuestros oyentes, porque aquí tienen la palabra.
2: Don William, muy buenas tardes para usted, para los oyentes. Un saludo especial a toda la gente amable que escuche este maravilloso programa. Amanecer y atardecer. Despertar labriego y de regreso al rancho con el caminito largo y ancho. Un saludo especial a toda mi gente linda del departamento del Huila, de la comuna 9, de las diferentes comunas de la ciudad de Neiva. Un saludo especial a toda la gente amable que se comunica fuera de Colombia por los reaudios de la internet. Un saludo especial desde aquí, desde el departamento del Huila.
1: Okay.
2: Y Iber Córdoba, siempre escucho este programa. Soy del combo madrugador también.
1: Muchas gracias.
2: A Doña Semira, a la Casica, ¿sí? A toda la gente amable que están escuchando la voz del campo, la voz de William Adolfo Sabig Vicora. Haga mejor y me complace con la canción de los Bacanes del Sur. Nací en el Sur.
1: Esa es la César Navaja.
2: Gracias. Feliz tarde, William. Y me Dios lo bendiga en ese maravilloso programa. Iber Córdoba, escuchando la reina HJWK.
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1: Bueno, mi amigo Iber, y a propósito, esa canción la hace Juan Carlos Arabanda, ¿no? Nací en el Sur, pero bueno, eso va, eso va. 4:52. A ver qué me dicen.
3: Buenas tardes, William.
1: Buenas.
3: Estoy reportando sintonía aquí del Tesoro, municipio de Aipín. Un cardioso saludo para empezar el cumpleaños de Marisa.
1: Sí.
3: La Milla.
1: Ajá.
3: Está cumpliendo el día de hoy.
1: Ah, bueno.
3: Que le use suerte y le diera esa salud de la toda joven.
1: Sí, claro.
3: Suerte y trabajo, pues, buena salud y todo bien que para ellos. Mira, lo dijiste con tranquilidad aquí. Mira, conceda tranquilo el día de hoy.
1: Por sí,
3: siempre
1: sí.
3: Conceda bien. Gracias, bien, gracias. A la reina de Chao.
1: Listo, mi amigo, un abrazo, don Arbey, y esperando también pues que la haya pasado usted bonito, sabroso, que me lo hayan consentido el pasado 11, ¿no? Estuvo de cumpleaños, happy birthday to you, aquí desde de regreso a rancho para usted, mi amigo Arbey Medina, sí, que me lo hayan consentido el pasado 11, ¿no? Que estuvo usted de cumpleaños. El abrazo para don Gabriel Bonelo también, dice por acá, buenas tardes, Willy, estoy como caricia de novia fea. Uy, qué es, hombre. Bendito Dios, estos muchachos. 4:53, 4:53.
4: ¿Aló?
1: ¿Quién anda por la línea celular? Willy. Hola, hola, buenas tardes.
4: ¿Cómo le ha ido, Willy Willy?
1: Hola, mi viejo querido, muy bien. ¿Y usted cómo va?
4: Excelente, aquí haciendo las tareas, disfrutando de la mejor programación de Teo Pablo.
1: ¿Y ya hizo las tareas o no? ¿Ya hizo tareas?
4: No, pero apenas empecé, pero... pues para escuchar.
1: Ah, bueno, eso, paró tantico las tareas, ahí sí. Listo, mi amigo, va a saludar a alguien en especial, con mucho gusto.
4: Para saludar a mis compañeros de la escuela.
1: ¿Sí?
4: De la institución educativa técnico superior.
1: Ah, bueno, un abrazo entonces para ellos. Listo, mi viejo querido. Mi viejito, no, no, mi niño querido, es la cosa.
4: Para pedirle la canción, No Voy a Morir, de Pipe Bueno.
1: De Pipe Bueno, eso sí, no nos vamos a morir. Listo, mi amigo, un abrazo, feliz tarde.
4: Bueno, chao.
1: Chao.
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1: Y llega por aquí don Johnny Rivera, Juan Carlos Arabanda.

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1: Ok, avanzamos en esta tarde de martes. Óigalo, ya son las 5 de la tarde. Uy, 5 en punto, son las 5 en punto.
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1: Y a las 5 de la tarde, un minuto, vamos con las 5 noticias destacadas a esta hora. Muchísimas gracias a nuestro periodista Andrés Felipe Quintero, que nos entrega estas 5 noticias y aquí se la contamos. Bien, a las 5 de la tarde, un minuto, les contamos a esta hora que el alcalde de Neiva, Germán Casagua, esta mañana que estuvo en el Imparcial, afirmó que los proyectos que serán presentados al presidente electo Abelardo de la Espriella durante su visita ya cuentan con diseños y componentes técnicos definidos. El mandatario destacó la importancia de que el Huila haga parte del proceso de empalme con el nuevo gobierno. Continuamos a esta hora y les contamos que el director de Inderhuila, Felipe Victoria, confirmó que el proyecto del nuevo estadio de Neiva fue dejado en la mesa de empalme con el gobierno entrante de Abelardo de la Espriella. También indicó que la iniciativa cuenta con estudios completos y ya avanza con el proceso contractual para la demolición de lo que queda de un estadio. 5 de la tarde, 3 minutos. Les contamos también a esta hora que durante el puente festivo en el departamento del Huila, el puente festivo de la Virgen de Chiquinquirá, las autoridades reportaron importantes resultados en materia de seguridad. En total se realizaron 21 capturas, la mayoría en flagrancia. Uno de los casos más relevantes ocurrió en Algeciras, con la captura de un presunto integrante de un grupo armado. También les contamos a esta hora que habitantes de la vereda El Roble, La Abeja y Guayabal, en zona rural de San Vicente del Caguán, se unieron para despejar varios derrumbes que mantenían bloqueada la vía San Vicente-Balsillas-Neiva, esta afectadas por las fuertes lluvias. Los campesinos realizaron los trabajos con herramientas propias ante la falta de una intervención por parte del gobierno. Bien por nuestros amigos de las veredas El Roble, La Abeja y Guayabal en zona rural de San Vicente del Caguán. Bien por esa minga, los felicitamos. Mucha atención, que para el mes de junio la ciudad de Neiva registró una población de más de 376 mil habitantes según el DANE. Según la entidad estadística, la zona urbana concentra la mayor densidad de población, principalmente en las comunas del norte y suroriente del municipio. 5 de la tarde, 4 minutos. Estas son las 5 noticias para este martes, Día del Señor de los Milagros.
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1: Bueno, sí, señores, 5 de la tarde, 13 minutos, 5:13. Vamos a poner bien juiciosos a esa hora para seguir haciendo los negocios aquí en HJWK. Recuerde, usted se puede comunicar al 320-327-5767. 320-327-5767 para hacer negocios todas las tardes después de las 5 y 10 de la tarde. Ya tenemos las 5:13 minutos, 5 de la tarde, 13 minutos. Vamos con negocios a esta hora, sí, señores. A ver qué nos dicen por acá atrás de la línea celular. Buenas tardes.
2: Muy buenas tardes, don William.
1: Hola, mi amigo, buenas tardes.
2: Aquí oyendo su maravilloso programa.
1: Muchas gracias. ¿Y qué tenemos, William, entonces para ofrecer
2: vendo un lote en el Caguán, sí. Urbanización Villanora. Primera etapa, lote número 1. Tiene 8.50 de frente por 15.50 de fondo.
1: Sí.
2: Ya tiene bases para construir.
1: Ay.
2: Bien barato. Informe al teléfono 305-221-9900. 305-221-9900. 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
1: Ok, muchas gracias, mi amigo. 5:14, 5 de la tarde, 14 minutos, más negocios por acá. Nos dicen que se vende máquina fileteadora industrial. Se está vendiendo máquina fileteadora industrial de 4 hilos.

0: euros al día.
1: Bueno, entonces nos dice que tiene para la venta
0: una finca.
1: Una finca.
0: Tiene 50 hectáreas de y escritura al día.
1: Sí.
0: Al 320 999-51-85.
1: Repitámoslo.
0: 320-999-51-85.
1: Listo, mi amigo.
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1: Y llegan los Tigres del Norte.

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1: Sí, señores, 5:23 minutos, 5 de la tarde, 23 minutos. ¿Qué se dice el viejo Rafa?
2: Muy buenas tardes, De Regreso al Rancho por el caminito largo y ancho, don William. Aquí escuchándolo y recordándolo siempre a esta hora de la tarde, de 4 a 6 de la tarde, en pura música popular, don William.
1: Sí, papá.
2: Aquí en sintonía, como siempre, fiel oyente todos los días a esta hora. Un cordial saludo para todos los de la Fuerza Amarilla, un camello, un parmenio, gorra vieja, el gordito Julián, sí, y a todos aquellos que corren en los carritos amarillos en la ciudad de Neiva.
1: La Fuerza
2: Amarilla. Un cordial saludo también para don Jorge Salas, para doña Yolanda Reyes, para doña Delfina Castellanos, sí, para doña Blanquita allá en Garagoa, sí, doña Mireya, las delicias de mi casa.
1: Sí.
2: Doña Gloria Vargas allá en La Plata, un cordial saludo para todos ellos, ahí en Campo Alegre también, para saludar a Nabel Camacho allá en la vereda San Isidro, a Diógenes Valdés y a Rubén Soriano en el Palmar Bajo y a doña Olga Silva en el barrio Los Molinos, don William. Un cordial saludo también para Judith allá en la vereda Chía, que ella es fiel oyente y lo estamos saludando, a doña Olga Briañas allá en la vereda La Arenosa. Y don William, para un doble caso,
1: a ver,
2: Sobreviviré de Darío Gómez, lo canta Jessy Uribe.
1: Sí.
2: ¿Y qué día es hoy? Jason Jiménez.
1: Oye, mate.
2: Don William, una tarde calurosa, pero agradable, don William. Aquí, ajá, escuchándolo como todos los días. Una feliz tarde, don William. Aquí estamos en sintonía. Y para saludar a Milton Fernelli, que está aquí en descansando, tomando tintico, y a doña Olga Rojas. Un cordial saludo, don William. Feliz tarde, Dios te bendiga.
1: Bueno, dijo Rafa, un abrazo. Oiga, qué despachada la suya, ¿no? ¡Qué madre mía! Ahora sí, dijo Rafa, puede respirar un poquito, ¿no? Eso cogió para saludar. Casi se me ahoga este muchacho. Pero lo importante es que cumplió con la misión, ¿no, Rafa? De saludar a toda la gente. No se quedó ninguno, ¿no? Espero que no, porque si no, usted otra vez vuelve a hacer eso y se me pone morado. Un abrazo muy especial a esta hora para don Rodrigo Arriguí, desde el barrio Panorama. Hola, don Rodrigo Arriguí. Buenas tardes. Escuchando, dice, los 8:40 de HJ de Boletá. Muchas gracias, don Rodrigo Arriguí. El abrazo, don Elila Berman. Sí, claro, ya saludamos a la Cuñiz. Ni más faltaba, un abrazo especial para ella. También por aquí, buenas tardes. Dice, por una preguntita, quien tenga un comedor y lo esté regalando o lo quiera donar, igual, ¿no? Se puede comunicar al 316-356-3398. 316-056-3398. Que tenga un comedor por ahí arrumado y que lo quiera regalar, con mucho gusto, ahí se lo reciben. 316-056-3398. Ahí está para nuestro oyente. Con mucho gusto, ni me ha faltado. Servicio especial esta hora para ustedes, nuestros amigos. 5:26 minutos, 5 de la tarde, 26 minutos. Más mensajes, recuerden, 320-327-5767. A esta hora compartiendo con nosotros usted que va de regreso al rancho. Hola, viejo Rafa. Ya no, es el viejo Pedro, don Pedro Gómez, ¿sí? Ya me equivoco. Viejo Pedro, don Pedro Gómez, ahí en La Celosa.
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1: Jessy Uribe, Jason Jiménez con El Corazón.

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1: 5:33 minutos, ya tenemos las 5 de la tarde, 33 minutos.
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0: Las 6 en punto.
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0: las 6 y 5 minutos.
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1: Las 6:15.

0: 6 y 52 minutos.
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las 6 y 58 minutos. 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